de tu voz y dile gracias, Señor, por tu bondad, por tus bendiciones a mi vida, que son nuevas cada mañana. Gracias, Señor.

Tomen asiento. Y cuando damos gracias a Dios por las bendiciones, también tenemos que dar gracias a Dios por los momentos difíciles, por situaciones difíciles en nuestra vida, porque esas situaciones nos acercan, nos afirman, fortalecen nuestra fe, nos ayudan en nuestra relación por Dios, con Dios. Y esta canción que vamos a cantar ahora, yo la escribí hace ya muchos años, en un tiempo de prueba, en un tiempo de dificultad, de enfermedad, un tiempo que no solamente fue enfermedad física, que no, sino que también pasó a ser algo emocional. Empecé a sufrir de temores, ataques de pánico, de tal manera que yo estaba desesperado. Pensaba que Dios no me escuchaba, que Dios no contestaba mis oraciones, que se había olvidado de mí. No sé si alguna vez tú te has sentido de esa manera. Y un día me senté al piano realmente a quejarme delante de Dios, a decirle que era muy difícil la situación por la que estaba pasando. Pero a medida que yo cantaba esa canción o escribía esa canción, el Señor empezó a ministrar a mi corazón y a enseñarme que Él está en control de todas las cosas. Aun cuando no lo vemos, aun cuando no lo sentimos, Él está en control de todas las cosas. Y Él está en control de tu vida en esta noche.

rincón de la creación. El cielo, la tierra, el firmamento, lleva un registro, una marca que declara la inmensa riqueza de nuestro gran Dios, quien a través de todas las cosas hechas, aún sin palabras, nos declara el tema de su mensaje.

0: 6:03.
1: Oye, mami, hoy en la escuela nos enseñaron acerca de la evolución, de que nuestros antepasados parecen monos y que Darwin dijo que el mundo viviente es un producto de las fuerzas de la naturaleza.
2: Parece mentira que después de tantos años continúan enseñando una teoría como si fuera verdad. Ven acá, mi niña, te quiero mostrar estas fotos.
1: ¡Esa es mi abuela!
2: Sí, y este tu abuelo, y estos tus bisabuelos, y aquí tus tatarabuelos. Entonces en estas fotos tú no ves ningún mono en la familia. Si otros tienen antepasados de monos, ¿dónde está la prueba?
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4: Escuchemos al Dr. Dobson lidiando con la siguiente pregunta. ¿Cómo podemos los padres ayudar a nuestros hijos a determinar qué es la verdad y qué es solamente una teoría popular?
5: Como nuestros fieles oyentes de hace mucho tiempo probablemente saben, yo he tenido una fascinación con todos los aspectos de la ciencia, inclusive con la ciencia física, desde mis primeros años de la niñez. Y hoy tenemos la oportunidad de conversar con uno de mis autores favoritos, especialmente sobre temas relacionados con la ciencia y nuestra fe. Él ha estado aquí en otras ocasiones. El Dr. Philip Johnson es nuestro invitado. Es profesor de Derecho en la Universidad de California, Berkeley. Philip, es un placer tenerle aquí de nuevo.
6: Bueno, para mí siempre ha sido maravilloso el estar aquí. Me gusta el programa cuando puedo escucharlo y ahora estar en él me causa placer.
5: Gracias. Hoy vamos a hablar del naturalismo y cómo este se infiltra en nuestras vidas y en las vidas de nuestros niños. ¿Por qué no comenzamos explicando lo que el naturalismo es realmente?
6: Con mucho gusto. El naturalismo es la creencia de que la naturaleza es todo lo que existe. Pero podemos decir que de lo que se trata es de la realidad de Dios, la realidad de un creador. Es que las enseñanzas del cristianismo o las enseñanzas bíblicas en general dicen que nosotros estamos aquí porque un creador nos hizo existir. Un creador que es un ser inteligente con un propósito para nuestras vidas y al que le importa lo que nosotros hacemos. En el principio ya existía el verbo. El naturalismo es lo contrario de eso. Dice: en el principio existía la materia en movimiento carente de inteligencia. Había leyes naturales impersonales. Todo lo que existe se formó por medio de esos procesos materiales carentes de inteligencia y de propósito.
5: Ningún diseño, ningún diseñador. Simplemente la belleza del universo evolucionó.
6: La filosofía naturalista, que se ha convertido en la base del pensamiento científico y de la educación científica en nuestra época, dice que todo lo que existe fue creado por procesos carentes de inteligencia. La mente no pudo existir, el pensamiento no pudo existir, la inteligencia no pudo existir hasta que evolucionó de lo que carecía de inteligencia. Al principio eran partículas en movimiento carentes de inteligencia. Todo salió de eso. Así que, ¿ve usted? Esa manera de pensar no contradice solamente algunos detalles del Génesis o de otros pasajes de la Biblia. Contradice la idea básica detrás de toda la Biblia o detrás del concepto de que hay un creador que es responsable de nuestra existencia.
5: En muchas maneras, es el centro de una guerra civil de valores morales de la que yo he hablado muchas veces, entre dos conceptos: Dios existe y Dios no existe.
6: Exactamente.
5: El naturalismo es la creencia de que Dios no existe.
6: Sí. Según la comprensión naturalista que domina el sistema educativo, los medios de comunicación y la manera de pensar del gobierno hoy en día, La razón comienza con una percepción verdadera de la realidad. Todos estaríamos de acuerdo con eso. Debemos tener una percepción verdadera de la realidad para ser razonables. Pero, desde su punto de vista, ¿eso quiere decir que nosotros entendemos que logramos nuestro conocimiento sobre de dónde hemos venido por medio del razonamiento naturalista? A eso se le llama ciencia. Así que la comprensión básica a que llegamos es que Dios no creó al ser humano, sino lo contrario.
5: Eso cambia absolutamente todo, ¿no?
6: Absolutamente.
5: Si Dios no existió y no existe, y no creó el universo, entonces no hay verdades eternas. No hay nada que trasciende del tiempo. No existen el bien ni el mal. Podemos hacer lo que nos dé la gana. Usted establece sus propias reglas a lo largo del camino. Las encuestas de la opinión pública determinan su política, porque no hay nada que es absolutamente cierto. Si Dios existe, entonces todo cambia. Sus reglas han sido establecidas para usted. El bien y el mal han sido establecidos desde antes de la fundación de la Tierra. Nuestra manera de ver quiénes somos y por qué estamos aquí cambia totalmente.
0: Y en breve continuaremos con el Dr. Philip Johnson después de este mensaje.
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0: Y ahora continuamos con el Dr. Dobson en entrevista al Dr. Philip Johnson, enseñando a los hijos la verdad sobre la ciencia.
6: Hace 3 años, enseñé un curso para jueces en un colegio judicial, donde los jueces van para tomar cursos de verano con el fin de obtener conocimientos legales avanzados. Enseñé exactamente este tema. Enseñé cómo, cuando se obtiene una comprensión naturalista de la realidad, el matrimonio se convierte simplemente en un contrato, como vender su auto, alquilarle a alguien una habitación en su casa, o lo que sea. Usted puede hacer el contrato con quien usted quiera por un tiempo más largo o más corto. Los jueces dijeron, sí, por supuesto, es de esa manera. Así es como nosotros realmente lo tratamos. Es que tiene solamente una ramificación del derecho contractual. Así que, como podemos ver, cuando surgen ideas como el matrimonio entre homosexuales o lo que sea, esas son simplemente más consecuencias avanzadas de la manera de pensar que ya es parte de la tendencia general.
5: A diferencia de la creencia bíblica de que los cónyuges se convierten en una carne, que los dos se unen firmemente, y Dios odia el divorcio, y toda la lista interminable de conceptos acerca de cómo se supone que el matrimonio debe funcionar. Todo eso es rechazado, y el matrimonio se convierte en un simple contrato.
6: Tienes razón. Para que la muerte de Dios, que es el descubrimiento de que la evolución es supuestamente nuestro verdadero creador, nos libere de toda esa moralidad bíblica, toda esa moralidad basada en Dios. Nos libere para que establezcamos cualquier regla que nosotros queramos.
5: Para mostrar cuánto se ha generalizado esta creencia naturalista hoy en día, Philip, la investigación de George Barna demuestra que 70% de los estadounidenses, y creo que también está validado en otros países occidentales, no creen en la verdad absoluta. No creen que hay normas eternas. No creen que hay moralidad definitiva. Muchas personas hoy en día, incluyéndome a mí, somos bastante viejas como para recordar el Holocausto, el asesinato de judíos, polacos, gitanos y otros con gases asfixiantes, lo cual tuvo sentido para los nazis en ese entonces. ¿No existen el bien y el mal? ¿No hay nada absolutamente malvado y perverso? ¿Es todo relativo? Sin embargo, esa es la posición que se valida cuando 70% de las personas dicen que nada está realmente bien o mal.
6: Los primeros racionalistas nunca pensaron que las cosas iban a terminar de esta manera. Lo que ellos pensaron fue que cuando se sacara a Dios de la escena, entonces las autoridades religiosas, los sacerdotes y los ministros, que en muchos casos eran realmente opresivos o dogmáticos, recibirían su merecido. ¿Ve usted? Se librarían solamente de la superstición y la autoridad opresiva. Entonces, lo que ellos pensaron que iba a suceder era que tendrían la razón. Llegaría el siglo de las luces. Ahora bien, había un par de cosas equivocadas con eso. Una de ellas es que la investigación científica solo tiene que ver con lo que existe. ¿Ve usted? No nos dice lo que está bien y lo que está mal, ni por qué los animales se matan unos a otros. No aprendemos acerca del bien y el mal con ese tipo de investigación.
5: Así que echar por la borda la santidad de la vida tiene sentido. Si la vida es inconveniente, si interfiere en otras cosas que se quieren hacer, la persona simplemente se libra de ella. Ya sea que tenga que ver con un anciano, con un niño discapacitado o con uno que todavía no ha nacido.
6: Mire, el tipo más fácil de interés para poner a un lado es el relacionado con la persona que todavía no ha nacido, porque no puede hablar en favor de sí misma. Así que, en cuanto a la gente que no puede hablar ni votar...
5: Usted ni siquiera puede verlo.
6: Sí, es probable que sus intereses no sean protegidos.
5: Es ahí que sus intereses se convierten en los nuestros.
6: Así es, doctor.
4: Bueno, ahora sí que no hay excusa.
11: No, señor.
4: Si usted escuchó el programa, entonces se está educando.
11: Sí.
4: Y así, a su vez, usted puede educar a sus hijos con la verdad.
11: Estoy de acuerdo. Y usted, amigo, permanezca en nuestra sintonía, porque en breve, como parte de nuestro nuevo formato, le estaremos presentando el Minuto Familiar, un tiempo de reflexión para su familia. Mientras tanto, permítame recomendarle el libro Proceso a Darwin, escrito por el Dr. Philip Johnson y publicado por la editorial Portavoz. Estamos seguros que este material reforzará lo que ha escuchado el día de hoy. Si desea más información sobre este tema u otros temas relacionados a la familia, por favor llámenos al 1-800-434-2345 entre las 7:30 de la mañana y las 5 de la tarde, hora de la montaña. 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
4: Y ahora tenemos para ustedes el Minuto Familiar.
12: ¿Quiere su adolescente perforarse el cuerpo? De ser así, usted debería aprender más sobre los riesgos antes de permitir que eso suceda. Los investigadores han encontrado una relación clara entre la perforación del cuerpo y otros comportamientos arriesgados. Nos referimos a los jóvenes que probablemente fumarán, tomarán bebidas alcohólicas, tendrán relaciones sexuales premaritales, no irán a la escuela y se involucrarán en peleas. Y hay riesgos de salud. Las perforaciones se pueden infectar, causar serios problemas, sobre todo en lugares como la lengua y el labio, y además son dolorosas. Obviamente la perforación no es el problema. Los jóvenes que gravitan hacia esta clase de comportamiento luchan probablemente con la rebelión o andan en malas compañías. Los padres deberían hablar con ellos y tratar de averiguar qué es lo que piensan. Es probable que lo que necesitan es la atención, el amor y el consejo de los padres. Hasta aquí un Minuto Familiar con verdaderas respuestas a problemas familiares.
11: Y bien, así finalizamos por el día de hoy, pero continuaremos mañana con el Dr. Dobson entrevistando al Dr. Philip Johnson. El tema, enseñando a los hijos la verdad sobre la ciencia.
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11: Participaron en la producción del mismo Darrell Age, Lady.

y a su nombre. ¿Cuántos tienen un Dios grande? Pueden darle un fuerte aplauso al Señor. Quiero que me ayudes con tus palmas.

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Señor, a tu pueblo. Por eso, Señor, hay gratitud en nuestro corazón en esta noche. Hay gratitud en nuestra alma, oh Dios. Porque somos un pueblo redimido. Somos un pueblo redimido para la gloria de tu gracia.

entonces la palabra del Señor, Salmo 115, versículo número 9 en adelante. Oh Israel, confía en Jehová. Él es tu ayuda y tu escudo. Casa de Aarón, confiad en Jehová. Él es vuestra ayuda y vuestro escudo. Los que teméis a Jehová, confiad en Jehová. Él es vuestra ayuda y vuestro escudo. Jehová se acordó de nosotros, nos bendecirá. Bendecirá a la casa de Israel, bendecirá a la casa de Aarón, bendecirá a los que temen a Jehová, a pequeños y a grandes. Aumentará Jehová bendición sobre vosotros y sobre vuestros hijos. Benditos vosotros de Jehová, que hizo los cielos y la tierra. Hermanos, hemos leído esta porción de la Biblia que nos habla de la gran bendición que significa tener el Dios que nosotros tenemos. Muchas veces ocurre, hermanos, que nosotros olvidamos lo que significa tener, como lo decía el versículo 15 con el que terminamos la lectura, al Dios que hizo los cielos y la tierra. El Dios en el cual nosotros creemos es un Dios omnipotente que todo lo que Él quiso ha hecho. A una palabra de Él, la luz fue hecha, pero también se hizo la separación entre las aguas. Dios creó la atmósfera, los mares, la tierra seca. Hizo que en la tierra seca comenzara a brotar hierba, árboles, cada uno según su especie. Creó a los animales, las aves, los peces, los mamíferos, y finalmente creó al hombre. Pero ese Dios que creó los cielos y la tierra es el Dios que nosotros tenemos. Y decía hace un momento que el hombre es inclinado a olvidar realmente que quién es Dios. ¿Quién es Dios? Y quizás nosotros deberíamos preguntarnos en alguna ocasión quién es Dios para nosotros, o qué representa Dios para nosotros, porque muchas veces quizás nos preguntamos, o nos respondemos más bien a nosotros mismos, bueno, Dios es el Dios de la Biblia, mi Dios es el Señor Jesucristo, mi Dios es el Dios de Israel. Y mencionamos a Dios quizás por los diversos nombres que en la Biblia recibe, pero la realidad es que de nada serviría que nosotros tengamos el conocimiento de todos los nombres que Dios tiene, si al fin y al cabo nuestra confianza no estará en Él. Desde hace varios años circula por ahí un póster cristiano que yo no recuerdo quién realmente lo distribuye o lo creó o lo imprimió, pero es todo un cartel que está lleno de nombres y son los nombres de Dios. Y ahí está todo el cartel lleno de nombre tras nombre tras nombre tras nombre, de arriba a abajo,
de todos los nombres que la Biblia le da a Dios. Y sabemos que dentro de cada nombre de Dios hay promesas, hay bendiciones que se nos prometen para los que le hemos conocido como nuestro Salvador. Sin embargo, repito, uno podría conocer todos esos nombres, saberlos de memoria, saber el significado que tiene cada uno de esos nombres de Dios. Pero lo verdaderamente esencial es que nuestra confianza pueda estar en el Señor. Por eso es que en el versículo 9, usted puede leer que dice: oh Israel, confía en Jehová. En el versículo 10, casa de Aarón, confiad en Jehová. En el versículo 11, los que teméis a Jehová, confiad en Jehová. Pero note que hay una insistencia donde en tres ocasiones sucesivas se nos dice: confiad en el Señor, confiad en el Señor, confiad en el Señor. Porque muchas veces, repito, nuestra confianza en Dios se puede disolver, se puede perder, pero hacemos bien si nosotros colocamos toda nuestra confianza en el Señor. Dios es un Dios fiel. Dios nunca falla. Dios nunca se quedará con una de sus promesas sin cumplir. La Biblia dice que cuando Samuel fue juez, sacerdote y profeta de Israel, dice la Biblia que de todas las palabras que él habló, el Señor no permitió que ninguna de ellas cayese a tierra sin que no fuese cumplida. Y eso ocurrió no porque Samuel hubiese sido un hombre particularmente especial. Él era un hombre que temía a Dios, pero también fue un hombre que tuvo sus errores, sus fallos. Quizás el principal error de Samuel fue que él no fue un buen padre. Él no supo educar a sus hijos. Y sin embargo, Dios fue fiel. Repito, no porque en Samuel pudiese haber habido algo especial, diferente, sobresaliente, sino que simple y sencillamente porque Samuel aprendió a confiar en el Señor. Confiar significa, hermanos, que nosotros depositamos nuestra esperanza. Confiar significa que colocamos nuestra seguridad y todo aquello que nosotros consideramos importante en la vida en las manos de Dios. Pero lo estamos confiando no a cualquier Dios de la tierra. Y por eso es que en la primera parte de este Salmo 115, que quizás hasta de memoria usted se lo sabe, dice la Biblia que nuestro Dios es el que está en los cielos y que todo lo que quiso ha hecho. En cambio, los dioses de las naciones, dice que son plata y oro, obra de manos de hombres. Tienen boca, mas no hablan. Tienen ojos, mas no ven. Orejas tienen, mas no oyen. Tienen narices, mas no huelen. Manos tienen, mas no palpan. Tienen pies, mas no andan. No hablan con su garganta. Y semejantes, iguales a ellos, son los que los hacen, y cualquiera que confía en ellos, porque están poniendo la confianza en oro, en plata, en madera, en mármol, en bronce, en hierro, en piedra, a veces en yeso y hasta en papel. Pero nuestro Dios es el que está en los cielos y todo lo que quiso, Él ha hecho.
tiene boca y habla, tiene ojos y ve, orejas tiene y oye, tiene manos para palpar, tiene pies y anda. Entonces, cuando nosotros pensamos en Dios, en confiar en Dios, no estamos pensando, hermanos, en uno de esos dioses que tenemos que hacerles el favor de cargarlos de un lado a otro, dioses a los cuales hay que hacerles el favor de vestirlos, de comprarles ropa, de limpiarlos una vez al año con una rodaja de tomate para que pueda tener brillo la madera pulida, sino que aquí estamos hablando de un Dios que es Él quien nos sostiene, quien nos da vida, quien nos da fuerza, quien es nuestro apoyo, nuestro sólido cimiento. Estamos hablando de un Dios real. Y de ese Dios es que la Biblia nos dice: confiad, oh Israel, confiad en el Señor. Casa de Aarón, que era la familia sacerdotal. Usted sabe que nosotros los creyentes somos reyes y sacerdotes ahora. Nosotros somos los sacerdotes del Señor. Por lo tanto, a nosotros, como casa sacerdotal, también se nos dice: confiad en el Señor. Y finalmente, los que teméis a Jehová, confiad en el Señor. Pero luego, después de habernos exhortado a que confiemos en el Señor, también se nos dice: Él es tu ayuda y tu escudo. En el versículo 9, Israel, Él es tu ayuda y tu escudo. En el versículo 10, casa de Aarón, Él es vuestra ayuda y vuestro escudo. En el versículo 11, los que teméis a Jehová, Él es vuestra ayuda y vuestro escudo. Usted puede notar que ahí, otra vez, en tres ocasiones sucesivas, se nos dice: Él es tu ayuda y tu escudo. Primero, se nos dice que Dios es nuestra ayuda. El Dios que hizo los cielos y la tierra, Él es nuestra ayuda. El Dios que el libro de Job dice que con un soplo colocó las estrellas del universo, Él es nuestra ayuda. Nosotros los cristianos no estamos solos. Usted sabe que esta vida trae sus dificultades, sus problemas, sus contrariedades, pero en el momento difícil y en el momento de la tristeza, en el momento de la soledad, en el momento de la enfermedad, y aún en el momento cuando los hombres se van y nos dan la espalda, el Señor es nuestra ayuda. Y es una ayuda eficaz. Es una ayuda eficiente. Dios no es una ayuda en broma. No es una ayuda prometida, pero que nunca llega. Porque usted sabe, los hombres prometen, y a veces con buenas intenciones, a veces con malas intenciones, pero es sabido que el hombre muchas veces falla. Sin embargo, las palabras de Dios son fieles y verdaderas. El Señor es mi ayuda. El que creó los cielos y la tierra es mi ayuda. El que creó el universo, ese Dios, es
ayuda. El que hizo pasar a Israel a través del Mar Rojo, ese Dios es mi ayuda. El que detuvo el sol y la luna en tiempos de Josué, Él es mi ayuda. El Dios que se encarnó, el Cristo que vino a la tierra, el que resucitó muertos, el que sanó leprosos, el que sanó mancos, el que resucitó muertos, el que multiplicó los panes y los peces, el que hizo cesar el mar en tempestad, el Cristo que caminó sobre las aguas, ese es mi ayuda. ¿Qué situación podríamos nosotros vivir en nuestra existencia en la cual el Señor no pudiese ser nuestra ayuda? Pero Él es nuestro ayudador. Pero además se nos dice que Él es nuestro escudo. Y eso está hablando que Él es nuestro protector. Porque usted sabe que un escudo precisamente sirve para proteger. Y el Señor es nuestro escudo. Aquí, hermanos, no se trata que nosotros estamos buscando la manera de poder aprender maneras de proteger.

Él es el que nos ayuda, pero también el que nos protege, el que nos cubre. Eso es lo que Dios siempre ha querido. ¿Se recuerda cuando Jesús venía descendiendo hacia la ciudad de Jerusalén? La semana cuando Él habría de ser muerto. Él dijo: Jerusalén, Jerusalén, ¿cuántas veces quise recoger a tus hijos como la gallina que recoge a los polluelos debajo de sus alas y no quisiste? Pero cuando los polluelos están bajo la cobertura de las alas de su madre, ellos están seguros. Ellos tienen escudo y tienen calor y tienen protección y tienen amor, porque están bajo las alas de su madre. Pero el Señor es nuestro escudo. Él es nuestra defensa. Todos los que confían en el Señor no serán avergonzados. Por eso Israel, confía en el Señor. Casa de Aarón, confía en el Señor. Los que teméis a Jehová, confiad en el Señor. Confiemos en Él. Confiemos en Dios. Confiemos en Dios. Confiemos en Dios. Confiemos en Dios. En medio del dolor, confiemos en Dios. En las buenas, confiemos en Dios. En las malas, confiemos en Dios. En el peligro, confiemos en Dios. En la cárcel, confiemos en Dios. Confiemos en Dios siempre. Siempre. Nunca nos vamos a sentir defraudados. Todavía no ha habido la persona que diga: fíjese que por andar confiando en Dios, a mí me fue mal. Todavía no existe tal persona. Y por eso yo lo he dicho antes, que en el cielo no habrá oficina de quejas. Porque ya nadie llegará. ¿Dónde está el departamento de quejas? Aquí traigo una lista de quejas, de promesas que el Señor no cumplió. No la habrá. ¿O hay alguien aquí que tenga algo de qué quejarse contra Dios? Yo creo que Dios tiene una buena lista de quejas contra cada uno de nosotros. Pero ¿y nosotros de Él qué podemos decir? Si Él ha sido, hermano, más que bueno, más que misericordioso. Él no nos ha pagado conforme a nuestras obras, sino que según sus muchas misericordias, Él ha multiplicado sobre nosotros su bondad. Y por eso, confíe en Dios. Pero hermanos, confiemos de verdad, que no sea solamente como una palabra de consuelo. Que a veces ahí está el hermano o la hermana en un problema y uno llega y le dice: confíe en Dios, hermano. Confíe en Dios, hermana, ya va a ver que va a salir adelante. Y viene el hermano, la hermana, dice: sí, hermano, estoy confiando, ayúdeme a orar. Pero no estamos hablando de un formulismo, sino que estamos hablando de algo que realmente nazca del corazón, de algo que sea sólido, de algo que sea firme. Usted sabe que el mundo tiene muchos formulismos. Lléganse de la mano, ¿qué tal? ¿Cómo ha estado? Bien, dice, aunque no estén bien. Pero ya una costumbre social decir bien. O preguntar cómo está, aunque ni le importe cómo está el otro. Pero es una costumbre. Y para estos días hay costumbre de decir: ¡Feliz Año Nuevo! ¡Paz y prosperidad! ¿Y qué les importa? Quizá guerra le van a dar al pobre prójimo. Pero es la costumbre. Pero también es una costumbre evangélica decir: confíe en Dios. Pero aquí estamos hablando no de una costumbre, no de una tradición, sino de una verdadera confianza.

confianza en el Señor. Creer, hermano, que Dios no está muerto. Él sigue siendo un Dios todopoderoso. ¿Sabe por qué lo digo? Muchas veces en el programa de preguntas y respuestas que tenemos en la radio, si usted lo escucha, habrá notado que hay muchas preguntas, como por ejemplo: hermano, soy cristiana y fíjese que mi esposo no quiere venir a los caminos del Señor, y además de eso me impide ir a la iglesia. ¿Qué puedo hacer? O dice: mi hijo anda involucrado en pandillas, ¿qué consejo me da? Y yo siempre les digo una cosa: declare la guerra. Declare la guerra en oración. Declare la guerra en ayuno y en oración. Porque no hay marido, por duro que sea, que si confiamos en Dios, que es nuestra ayuda y nuestro escudo, no pueda el Señor doblegarlo a sus pies. Eso sería confiar en Dios. Decir: realmente Dios puede hacerlo. Si su hijo se ha descarriado, ¿por qué no declaro una batallita de ayuno y oración? Como diciéndole: ajá, diablo, ¿con qué? ¿Quiere guerra, no? Pues entonces vamos. Vamos a la batalla. Y eso será confiar en Dios. Pero como respuesta a eso, dice el versículo 12: Jehová se acordó de nosotros, nos bendecirá. Bendecirá a la casa de Israel, bendecirá a la casa de Aarón, bendecirá a los que temen a Jehová. El Señor se acordó de nosotros. Usted sabe que el mundo está lleno de personas. Hay más de 6,000 millones de seres humanos sobre la tierra. De ellos, la mayoría, un poco más de 4,000 millones, nunca han oído mencionar el nombre de Jesús. No saben qué es eso. Es una triste realidad que están viviendo más de 4,000 millones de seres humanos. Pero el hecho es que, habiendo más de 4,000 millones de seres humanos que no conocen al Señor, y luego hay más de 1,000 millones que sí han oído del nombre de Jesús, pero que todavía no se han convertido, queda un pequeño grupo de personas que, en el caso del Salvador, es apenas el 25% de la población salvadoreña. Uno de cada 4 salvadoreños es evangélico ahora. Ahora. Antes de 1970, la relación era que por cada 100 salvadoreños, 3 eran evangélicos. Hoy la relación es que por cada 100, 25 son evangélicos. Es decir, antes de los años 70, de cada 4 evangélicos, ni uno era, de cada 4 salvadoreños, ni uno era evangélico. Y hoy, de cada 4 salvadoreños, uno es evangélico. De manera que usted, siempre que vea un grupo de personas, de 10, de 15 personas, ahí hay más de un hijo de Dios. O si solo hubiera 4, de esos 4, uno es evangélico. Y el ritmo que el crecimiento de la iglesia en el Señor ha venido trayendo en El Salvador, diariamente
161 salvadoreños diariamente se convierten, sobre todo del catolicismo, a la iglesia evangélica. Diariamente, o sea, hoy, este día, 161 salvadoreños se van a convertir a Cristo. Como ayer 161 se convirtieron, y mañana otros 161, y cada día. Ese número fue mayor en el pasado, en la década de los 90, 80-90, eran más de 190 diarios que se convertían. Hoy ha bajado un poco. Ha bajado un poco a 161. Pero entre ellos, ese uno de cada cuatro, está usted. Estamos nosotros. Y a eso se refiere la palabra cuando dice: el Señor se acordó de nosotros. Porque Él podría muy bien haberse acordado de los japoneses, de los que viven en Nepal, que no sé si el gentilicio será nepaleño, pero de la gente que vive en Nepal, donde sabe cuál es el porcentaje de cristianos ahí: cero. Hace 2 años, creo, algo así fue, yo oí unas estadísticas que en el Nepal solamente habían 2 cristianos, y los 2 eran misioneros que habían llegado ahí a evangelizar y no habían podido ganar a nadie. Por lo menos el almanaque del año 2002 todavía continúa diciendo que el porcentaje de cristianos en Nepal es 0% todavía. Ni siquiera el 0.001%, para que hubiera alguna experiencia, es cero. No hay ni uno. Como el 80% son budistas, como otro 10% son musulmanes, y el resto de otras religioncitas por ahí, pero ni uno cristiano. Pero el Señor se acordó de nosotros. Él se acordó de nosotros. Y sabe, se acordó de nosotros no solamente para enviarnos una tarjeta el día de nuestro cumpleaños, sino que dice: el Señor se acordó de nosotros, nos bendecirá. Dios quiere bendecirnos. Le voy a hacer esta pregunta: si Dios no nos bendecirá a nosotros, que somos su pueblo, entonces ¿a quién va a bendecir? ¿Bendecirá a los incrédulos? ¿Bendecirá a los judíos que lo han rechazado y que cuando él vino lo mataron? ¿Bendecirá a los musulmanes? ¿Irá a bendecir a los budistas? ¿Irá a bendecir a los ateos? Entonces, si no nos bendice a nosotros, ¿a quién bendecirá? Pero si Él se acordó de nosotros, es para bendecirnos. Y para que quede claro, dice: bendecirá a la casa de Israel, bendecirá a la casa de Aarón, bendecirá a los que temen a Jehová, a pequeños y a grandes. Porque aquí no hay favoritos. Dios no bendice al pequeño por ser pequeño, ni al grande por ser grande. Él bendice a pequeños y a grandes, porque Él se acordó de nosotros para bendecirnos. Dios quiere bendecirnos, hermanos. No sé si se lo he contado. Ya lo conté, pero yo no me acuerdo dónde.
Pero un hermano platicaba conmigo hace varios meses y él me decía que había ido a una actividad de la iglesia. Era una actividad de zona, algo así. Y fueron a un campo, no sé dónde, pero fuera de la ciudad. Y dice que habían varios cultos en el día, pero en el primer culto predicaron. Y al predicar, al finalizar la predicación, el hermano que estaba predicando dijo: bueno, los que tengan alguna necesidad, los que estén enfermos, los que tengan problemas, los que no tengan trabajo, los que tengan dificultades en sus matrimonios, vengan, pasen acá. Y dice el hermano que él tenía problemas grandes, pero él decidió no pasar, sino que mejor decidió quedarse sentado para orar por los que pasaron. Pero lo que él me decía es que casi todos pasaron, me dice. O sea, de toda la gente que estaba ahí, casi todos pasaron al frente. ¿Qué significaba eso? Que casi todos estaban enfermos, no tenían trabajo, tenían problemas, tenían hogares en crisis. Porque específicamente para esas cosas se invitó a pasar al frente. Y este hermano, llorando con lágrimas en los ojos, él me decía: hermano, ¿y por qué? ¿Acaso no somos el pueblo de Dios? ¿No somos los escogidos de Dios? Y entonces, ¿por qué tiene que haber dentro del pueblo de Dios tanta enfermedad, tanta gente sin trabajo, tantos problemas? ¿Por qué? Por eso es que la Biblia insiste tanto: confía en el Señor. Confía en el Señor. Confía en el Señor. Porque el Señor se acordó de ti. Te bendecirá. Bendecirá a grandes y a pequeños. Bendecirá. Bendecirá. Bendecirá. Solo en el versículo 12 y 13 lo dice cuatro veces la palabra: bendecirá. Bendecirá. Bendecirá. Bendecirá. Para que nos penetre bien que Él bendecirá a su pueblo. Dice el versículo 14: aumentará Jehová bendición sobre vosotros y sobre vuestros hijos aún. Benditos vosotros de Jehová, el que hizo los cielos y la tierra. El Señor aumentará bendición. ¿Sabe? Yo cuando recibo todas estas peticiones de oración, a veces vienen más, a veces vienen menos, pero yo me pongo a pensar en que cada una de esos papelitos que ustedes envían hablan de las necesidades. Y hay papelitos que no traen una petición, hay papelitos que parece una lista. Es una lista de peticiones, pero que habla de las situaciones que el pueblo de Dios está viviendo. Cuando el propósito de Dios es derramar bendición sobre nosotros, Dios quiere bendecirnos. Dios quiere bendecirnos. Dios quiere bendecirnos. ¿Usted cree que Dios quiere bendecirle? Porque repito, si no le bendice a usted, entonces ¿a quién bendecirá? ¿A quién va a bendecir? Todo lo que Él ha preparado, lo ha preparado para bendición de su pueblo, de su iglesia. Entonces nosotros debemos, hermanos, estar dispuestos a confiar en el Señor, a depositar en Él nuestras cargas. Y si usted se pone a pensar en este momento,
Hay situaciones en las cuales yo estoy viviendo, me refiero a situaciones difíciles, problemas, enfermedades, limitaciones. ¿Acaso no hay en la Biblia una promesa para cada una de las dificultades que nosotros vivimos? La Biblia dice que el Señor fortalecerá al débil. La Biblia dice que Dios dará fuerzas al cansado. La Biblia dice que Él sanará al enfermo. Incluso la Biblia dice que si hemos pecado, dice que Él nos perdonará si confesamos nuestros pecados. Aunque usted diga, sí, mire, a mí me va mal, pero es porque yo no he andado de acuerdo a la palabra de Dios aún ahí. Dice Santiago, si alguno está enfermo, que oren los ancianos por él. Y oiga, y si hubiere cometido pecados, dice, aún en el caso en que la enfermedad sea una disciplina de Dios, por haber cometido pecados, si hubiere cometido pecados, le serán perdonados y el Señor lo levantará. Nuestro Dios es un Dios de amor. ¿Usted qué hace cuando su hijo le pide pan? ¿Le da una piedra? Si su hijo le pide pescado, ¿le da un escorpión? Y dijo el Señor, si ustedes que son malos saben dar buenos regalos a sus hijos, ¿cuánto más vuestro Padre que está en los cielos dará buenas cosas a quien se las pida? Pero, y entonces, ¿por qué no pedir? ¿Por qué quedarnos solamente deseando, soñando con que pudiera haber sido de esta manera, podría haber sido de aquella otra forma? Ah, si tan solo pudiera ser de esta y de aquella otra manera. Entonces, es como que si yo dijera, bueno, ¿y tú qué Dios tienes? ¿Tienes esos dioses que tienen boca pero no hablan, ojos y no ven, orejas y no oyen, narices y no huelen, manos y no palpan? ¿Es ese tu Dios? ¿O es el Dios que tiene ojos para ver, boca para hablar, manos para palpar? Como dice la Escritura, el que hizo el oído no oirá. Si Dios creó el sentido del oído en nosotros, ¿cómo no va a oír Él? ¿Cómo va a creer a crear algo que Él no tiene? Si Él nos dio el sentido de la vista, es porque Él puede ver. Entonces solamente es que traigamos a Él nuestras cargas, nuestras necesidades, nuestras preocupaciones, y que le digamos, mire Señor, esto, esto, esto y esto es lo que me pasa. Y la Biblia dice, pon tu delicia en el Señor y Él te concederá las peticiones de tu corazón, lo que tu corazón desee Dios te lo dará. Solo pon tu delicia en Él. ¿Para cuántos es el Señor su delicia? ¡Amén! Entonces Él le concederá las peticiones de su corazón. Solo confía en el Señor, confía en el Señor, confía en el Señor. Él te bendecirá, te bendecirá, te bendecirá, te bendecirá. ¿Cuántas veces queremos que Dios nos lo diga? Él se acordó de nosotros, nos bendecirá. Así que hoy hemos venido a traer bendición de parte de Dios. Hemos venido a recibir. No hemos venido, hermanos, a salir de aquí igual o peor que como veníamos, sino que hemos venido al taller de reparación de Dios, donde cargan las baterías, donde son resueltos los problemas, las cadenas caen y algo ocurre. Si tan solo podemos confiar en Dios,
Porque los que confían en el Señor no serán jamás avergonzados. Amén. Vamos a orar, vamos a cerrar nuestros ojos. Teniendo nuestros ojos cerrados, quiero hacer una invitación porque yo sé que hay en medio nuestro amigos y amigas que todavía no han recibido a Jesús como su Salvador personal. Si este es su caso, yo quiero invitarle, hermano, para que usted no deje pasar esta oportunidad, para que usted pueda creer en el Señor y recibirle como su Salvador. Por eso, yo quiero invitar a cualquier amigo o amiga que por primera vez necesita recibir a Jesús como su Salvador. Yo le invito para que en el lugar donde usted se encuentra, ahí donde está, pueda indicarnos su decisión de recibir a Dios. Dios también se ha acordado de usted. Se ha acordado porque le ha traído a este lugar y ahora le invita para que usted pueda recibir bendición. Las cosas son mejores con Dios. Sin Él no hay esperanza, pero con Él siempre estaremos seguros. Por eso yo quiero invitar a cualquier amigo o amiga que por primera vez quiere recibir a Jesús como su Salvador. Ahí en el lugar donde usted está, puede levantar su mano en señal que usted quiere recibir a Jesús como su Salvador. Hoy es su oportunidad. Hay alguien que necesita venir a Jesús, puede levantar su mano. Venga creyendo, confiando en Él. ¿Hay alguna persona? Hoy es su momento, puede levantar su mano en señal que desea recibir a Cristo como su Salvador. ¿Hay alguien? O si hay algún hermano o hermana que se ha alejado del camino del Señor, pero hoy necesita reconciliarse. También hoy es la oportunidad de poder hacerlo. ¿Hay alguna persona, algún hermano o hermana que se ha alejado del Señor? Bien, aquí hay un caballero, Dios le bendiga, bienvenido. Otra persona que necesita venir para recibir a Jesús. Hoy es su momento para venir. ¿Hay alguna persona? Venga al buen Salvador, levante su mano para que podamos orar por usted. Hoy es el instante cuando usted le puede entregar su vida al Salvador. ¿Hay alguien más? Venga, acérquese al Hijo de Dios. ¿Hay alguna otra persona?

0: Hoy es el momento de venir. Bien, quiero hacer una invitación. Esta invitación es para aquellos hermanos, hermanas que están pasando diversas situaciones, pero usted ahora quiere poner su confianza en el Señor. Si usted cree que el Señor puede bendecirle, le voy a pedir que cualquiera sea su necesidad, usted pueda venir aquí al frente para decirle: Señor, aquí vengo a traer mi bendición. Los que temen al Señor, Él los bendecirá, grandes y pequeños. Grandes y pequeños, Él bendecirá. Porque la Escritura dice que no hemos sido llamados para alcanzar ira, sino para recibir misericordia. Este es el momento entonces cuando podemos venir. Y en él recibir. Si usted cree, recibirá. Y si no cree, yo le digo: confíe. Confíe en el Señor. Confíe en el que hizo los cielos y la tierra. Vamos a orar ahora. Señor Jesús, gracias te damos por tu bondad. Señor, gracias porque cada día tú añades a tu iglesia los que han de ser salvos. Gracias por las vidas que tú has tocado y que ahora vienen a ser parte de tu iglesia. Señor, te rogamos.
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2: Buenas tardes a todos, ¿cómo están? Qué bueno, los invito a ponerse de pie. ¿Cuántos han venido a exaltar a Jesús esta tarde? ¿Todos? ¿Ven? Puedes cerrar tus ojos y juntos hacer una oración y decirle: Señor, vamos a decirle: Señor, esta tarde venimos a exaltar tu nombre, Jesús, porque tú eres digno, Señor. Tú eres digno de toda alabanza. Gracias por darme este privilegio de estar aquí, reunido, Señor, con mis hermanos para exaltarte. Recibe toda la gloria y la honra. ¿Y por qué no le damos un aplauso al Señor esta tarde de alabanza, de agradecimiento? Estamos eternamente agradecidos con Él. Amén.

un aplauso fuerte, vamos a darle gracias a Él, amén. Tú eres digno, Señor. Por eso te exaltamos esta tarde. Te alabamos con nuestro corazón.

aplaudamos fuerte al Señor. Grande es tu gloria, Señor. Grande es tu gloria, Señor. Y queremos que tu gloria esté aquí. Aleluya.

gloria a ti, Señor. Gracias porque tu presencia está en este lugar. Exaltamos, Jesús. ¿Por qué no aplaudimos más fuerte al que es digno de alabanza? Al que vive por siempre. Su nombre es Jesús.

Oh, levanta tus manos unos momentos y dile: Señor Jesús, tú eres el Señor de mi vida. Y nadie más, Señor. Y esta tarde te proclamo el Señor de todo mi ser. Como lo he hecho otras veces, Señor. Una vez más, tú estás aquí, Señor.

iglesia esta tarde, Señor. Levantamos nuestra voz, nuestras manos, para exaltar al único que es digno. Su nombre es Jesús. Su nombre es Cristo, el Cordero Inmolado.

Alza tu voz y dile: Señor Jesús, te exalto esta noche, tú eres digno de alabanza, digno de gloria, Señor, digno de toda la honra. Aquí estamos, Señor. Deseosos de entrar en tu presencia, de subir a tu montaña, Señor. Aquí estamos, Señor.

El Señor es santo. Vamos a levantar nuestras manos y decirle: Señor, queremos adorarte en santidad. Queremos que nuestra adoración, Señor, sea purificada por tu amor, Señor. Y si ha habido cosas que hemos hecho

no nos han permitido ofrecerte una adoración verdadera, Señor. Aquí estamos delante de ti. Porque queremos entrar a tu presencia, Señor, con un sacrificio de acción de gracias.

Tenemos que comprender que estar en la presencia de Dios y exaltar su nombre, que es sobre todo nombre, es un privilegio que pocos tienen. ¿No le quieres dar gracias por eso y decirle: Señor, gracias que la entrada a tu presencia fue abierta y un precio fue pagado para que eso pudiera haber sucedido, Señor? Y fue que tú derramaste, Señor Jesús, tu sangre preciosa en el Calvario. Y la tierra, Señor, se estremeció. Y el velo que separaba, Señor, tu presencia de aquel sacerdote, Señor, tuvo que hacerse a un lado. Porque el sumo sacerdote pagó el precio por la entrada. Y vamos a exaltar a Jesús en este momento y darle gloria y honra. Y decirle: Señor, gracias por darnos ese honor, ese privilegio de entrar a la presencia del Padre y darle honra y gloria.

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Oremos. Bendito Dios y Padre Celestial, te damos gracias por esta nueva oportunidad que nos das de llegar a miles de vidas con el mensaje de tu santa y poderosa palabra. Permite que este programa sea de bendición a cada vida que nos escucha. En el nombre de Jesús. Amén. Leemos la bendita palabra del Señor en el Salmo 34. Los ojos de Jehová están sobre los justos, y atentos sus oídos al clamor de ellos. La ira de Jehová contra los que hacen mal, para cortar de la tierra la memoria de ellos. Claman los justos, y Jehová oye, y los libra de todas sus angustias. Cercano está Jehová a los quebrantados de corazón, y salva a los contritos de espíritu. Jehová redime el alma de sus siervos, y no serán condenados cuantos en él confían.

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1: En el pasado mes de enero de 1994 se llevó a cabo la 26ª convención de la obra del movimiento misionero mundial en Puerto Rico, la cual estuvo saturada de la presencia del Señor. Además, tuvimos la bendición de contar con la presencia de un nutrido grupo de obreros de países del exterior. Motivo de gran regocijo fue para todos poder escuchar la primera noche de convención a nuestro muy amado hermano Luis N. Ortiz en el mensaje de la palabra del Señor, luego de haber pasado la grande prueba de combatir en dos ocasiones la terrible enfermedad de meningitis. Dios lo usó en forma muy maravillosa y todos fuimos muy edificados. A Dios sea toda la gloria y toda la honra. Continúe orando y colaborando con esta gran obra de evangelización para seguir avanzando por los caminos de América y alrededor del mundo.
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1: En esta ocasión escucharemos la primera parte del mensaje predicado por nuestro hermano Luis L. Ortiz en la primera noche de convención de la obra del Movimiento Misionero Mundial en Puerto Rico en el pasado mes de enero de 1994.
3: Que el Señor nos siga bendiciendo. Damos gracias al Señor porque muchos tienen al Señor como y la Biblia como algo del pasado, pero la palabra de Dios, ya les dije, es viva, eficaz y atiende todas nuestras necesidades. Dios es fiel, Dios ama a sus hijos y Dios defiende a sus hijos. Dice el salmista que Dios, Él es mi escudo y mi galardón. Así que Él nos protege. Y Él es también galardonador de los que le temen, le obedecen y los defienden. No importa todos los dardos del enemigo, sean enfermedades, sean los negocios que se van a pique, sea que pierde el trabajo, sea lo que sea, mantengamos la fe en el Señor. Que Él galardona la fe de sus hijos. Bendito el Señor. Amados, les decía que a fines de octubre yo oraba y pedí al Señor que me diera el lema de este año. Pasó una semana, yo estaba orando, seguía orando, Señor, dame el tema. En una ocasión, pues yo pensé en oración, pero me quedé meditando en la palabra oración y no me satisfacía. Para todos los temas del año he orado y Dios me ha dado el tema. Y yo no estaba satisfecho con la palabra oración porque yo quería algo más profundo. Entonces seguí meditando y meditando y sentí la voz del Señor en mi espíritu. Y se me dijo intercesión. Yo adoré y alabé al Señor, porque no es lo mismo orar que interceder. Cuando uno ora, básicamente, uno se preocupa y pide a Dios acerca de sus necesidades, de sus problemas, de su enfermedad, de su trabajo que lo perdió, que no aprobó el grado escolar y no pasó de grado, y nos ubicamos dentro de nuestras necesidades. Pero interceder es olvidarse uno de sus propios problemas y orar por otros. Alabado sea el Señor. Y yo sé que todos los que estamos aquí y que conocieron de mi condición física, se convirtieron todos en intercesores. Gloria a Dios. Y hasta ayunaron para que Dios nos sanara. Algunos piensan que uno se enferma porque está mal delante de Dios. Pregúntele a Job. Y Job, en medio de esa lucha, hermanos, que aún tenía en contra su propia esposa. Mi caso es más precioso que el de Job, porque tengo una esposa que siempre me ha apoyado. Y ya ustedes oyeron la guerra que ella tuvo que librar con Satanás. Porque ¿qué podía llorar si yo estaba del otro lado ya? Alabado sea Dios. Aleluya. Aleluya. Oh, gloria a Dios. Y el lema de este año, hermanos, creo que es uno de los más preciosos y más necesarios entre nosotros: la intercesión. Bendito sea el nombre maravilloso del Señor. Y en la Biblia tenemos varios intercesores. En el Antiguo Testamento tenemos el caso de Abraham. Dios iba a destruir a Sodoma y Dios se lo dijo a Abraham, que él iba a destruir a Sodoma por el pecado tan horrible que había en Sodoma. Y a muchos, pero uno terrible. Sodoma. Si usted piensa en ese nombre, usted se daría cuenta de qué clase de pecado es. Y para los que no pueden o no saben ¿por qué Sodoma? Porque en Sodoma había mucha sodomía. ¿Entienden? De ambos lados. Y por esa corrupción que lamentablemente hoy siempre lo ha habido, pero en estos tiempos aplicando un término nuestro, hay un avivamiento asqueroso de sodomía. Y para que todavía alguien que haya que no sepa, no se dé cuenta o no entienda, la homosexualidad y el lesbianismo. Y Dios pues iba a destruir a Sodoma. Y Dios es el que está permitiendo, no diría exactamente eso, pero ante esta nación americana, que está probando que la sodomía y el lesbianismo está en avivamiento, y el propio presidente de la nación apoya todo eso, nunca antes en la historia de Estados Unidos, nunca ningún presidente permitió que entraran los homosexuales al palacio presidencial. Nunca antes ningún presidente permitió que una lesbiana entrara al palacio presidencial. Pero hoy entran como Pedro por su casa. Y eso pues dice de los habitantes de la casa. Dime con quién andas y te diré quién eres.

¡Qué Dios más maravilloso que usted tiene! ¡Lo felicito por tener un Dios poderoso! Pero

está el poder de Dios. Por eso, mi hermano, sigas adelante, que contigo está el poder de Dios. Levanta las manos.

tu vida, mi hermano. Cuando tú sientes, a lo mejor, que todo mundo te deja, es cuando su misericordia es para siempre. Es cuando Él se hace rema en tu espíritu. Y Él te dice, aunque todo el mundo te dejare, yo estoy contigo. Porque mi misericordia, dice el Señor, es para siempre. Y Él escribió con su puño y letra en la palabra, es para siempre. Por eso hoy, esta noche, donde quiera que oigas este canto, no nos queda más que decirle a Dios,

0: 11.
1: El libro de Apocalipsis, capítulo 2. Leemos versículo número 1 en adelante, que dice: escribe al ángel de la iglesia en Éfeso, el que tiene las siete estrellas en su diestra, el que anda en medio de los siete candeleros de oro, dice esto: yo conozco tus obras y tu arduo trabajo y paciencia, y que no puedes soportar a los malos, y has probado a los que se dicen ser apóstoles y no lo son, y los has hallado mentirosos, y has sufrido y has tenido paciencia y has trabajado arduamente por amor de mi nombre y no has desmayado. Pero tengo contra ti que has dejado tu primer amor. Recuerda, por tanto, de dónde has caído y arrepiéntete y haz las primeras obras, pues si no, vendré pronto a ti y quitaré tu candelero de su lugar si no te hubieres arrepentido. Pero tienes esto, que aborreces las obras de los nicolaitas, las cuales yo también aborrezco. El que tiene oído, oiga lo que el Espíritu dice a las iglesias. Al que venciere, le daré a comer del árbol de la vida, el cual está en medio del paraíso de Dios. Hasta ahí vamos a dejar la lectura. Si usted logró asiento, puede sentarse. Aleluya. Continuamos, hermanos, en esta oportunidad con el estudio del libro de Apocalipsis. Y recordará que al estudiar el capítulo 1, el Señor Jesús le dio instrucciones a Juan para que todas las cosas que él había visto las escribiera un libro. Ese es el libro de Apocalipsis, y que hiciese siete copias del mismo, y cada una de estas copias él habría de enviarlas a siete iglesias del área que en esa época se llamaba Asia. Y el Señor le dijo específicamente los nombres de esas iglesias a las cuales sería enviada esta correspondencia. Ahora, también mencionábamos en la última oportunidad que el libro de Apocalipsis se divide en tres partes, y estas se describen en el versículo 19 del capítulo 1, cuando el Señor le decía a Juan: escribe las cosas que has visto y las que son y las que han de ser después de estas. La primera parte del libro de Apocalipsis es entonces las cosas que has visto. Y como explicamos, eso incluye la totalidad del capítulo número 1, que ya hemos cubierto, donde Juan nos cuenta de sus prisiones en Patmos y cómo dio inicio a esta gran visión que el Señor le mostraría sobre los eventos futuros. Pero luego, después de haber visto, o de haber escrito más bien las cosas que has visto, le dijo: y escribe las que son. Y explicábamos que eso comprende los capítulos 2 y 3 del libro de Apocalipsis, que precisamente ahora estamos comenzando a estudiar. Entonces, al comenzar con esta primera parte del capítulo 2, lo que estamos haciendo es entrar en lo que sería ya la segunda parte en que se divide el libro de Apocalipsis, y que el Señor le dijo las cosas que son. Ahora, dentro de este concepto de las cosas que son, el Señor lo que le revela a Juan era el estado espiritual en que se encontraban al menos estas siete iglesias que son mencionadas aquí por nombre. Y a la vez, hermanos, aquí comenzamos con la primera serie de siete que el libro de Apocalipsis presenta, porque Apocalipsis nos presenta cuatro series de siete. En primer lugar, la primera serie es el mensaje a las siete iglesias. La segunda serie son los siete sellos. La tercera serie son las siete trompetas. Y finalmente, la cuarta serie son las siete copas de la ira de Dios. Es decir, que cuatro veces en el libro de Apocalipsis se mencionan series de siete elementos, sean iglesias, sellos, trompetas o copas. Y cada uno de ellos, de estas series, tiene una razón de ser. Entonces, en este momento, obviamente, no vamos a hablar de los otras series de siete, sino que de lo que ahora vamos a iniciar, que son la serie de las siete cartas que se enviaron también a siete iglesias. Entonces, lo que el Señor quería mostrar, hermanos, a través de las cosas que son, como se las llamó, era, como ya dije, el estado real en que las iglesias se encontraban. Porque en cada una de las siete cartas que Juan está aquí escribiendo, en todas ellas el Señor le dice a las iglesias: yo conozco tus obras. Se lo dice a Éfeso, se lo dice a Esmirna, se lo dice a Pérgamo, a Tiatira, a Sardis, a Filadelfia y a la Odisea: yo conozco tus obras. Porque el Señor, que según estudiábamos en el capítulo 1, es aquel que tiene ojos como llama de fuego, es alguien que no solamente ve la apariencia que una iglesia pueda mostrar, sino que Él ve la situación real, porque Él conoce las obras de esa iglesia. Entonces, aquí podemos aprender algo importante, hermanos. Y es que Dios nos juzgará a cada uno de nosotros individualmente, según hayan sido nuestras obras. Pero a través de estas cartas que el Señor envía a las iglesias, notamos que el Señor también emite juicios sobre las iglesias en conjunto. Es decir, que el Señor juzgará, y de hecho Él está juzgando, como aquí lo hacía, Él juzgaba a la iglesia de Éfeso, a la iglesia de Esmirna. Entonces nosotros, hermanos, no solamente debemos tener una responsabilidad ante Dios por lo que es nuestra vida personal. Porque cualquiera que quiera llevar el cristianismo cómodamente dice: bueno, yo voy a salvar mi pellejo, yo salvaré mi alma, y hay que ver a los hermanos cómo salen. No, nosotros tenemos una responsabilidad hacia la iglesia también. Porque el Señor, así como pide cuentas y conoce las obras de cada uno de nosotros, y no hay nada oculto que no haya de salir a luz, de igual manera el Señor ve con su ojo escudriñador, con su ojo penetrante, la realidad que cada congregación vive. El Señor conoce nuestras obras, no solo como cristianos individuales, sino que como congregación, como iglesia. El Señor nos dice ahora: yo conozco tus obras. Y es un conocer la realidad más allá de lo que nuestros ojos puedan mostrarnos. Porque uno puede equivocarse, y frecuentemente se equivoca, porque uno juzga según las apariencias, aunque la Biblia dice que no hay que hacerlo, pero lo hacemos. Y quizás porque vemos una congregación floreciente, numerosa, que cantan con gozo, que son dinámicos, que se mueven, uno puede decir: esta es una congregación saludable, sana espiritualmente. Pero nosotros no debemos ocupar el papel de jueces, porque para eso Dios estableció ya a uno que juzgue, al cual, dice la Biblia, Dios le dio fe a todos resucitándole de los muertos. Así que ese es el Señor Jesucristo. Si el Señor, hermano, nos permitiera ver la congregación con los ojos que Él la ve, pues yo no sé qué veríamos. Pudiera ser que la cosa esté mejor que lo que creemos. O pudiera ser que está como creemos. Pero más me temo que quizás pudiera estar peor de lo que imaginamos o de lo que quisiéramos. Pero como no podemos tener los ojos de Cristo, porque esa es una facultad que no se le ha dado a los hombres, no obstante, tenemos el recurso de la palabra de Dios. Y por eso tenemos aquí el mensaje a las siete iglesias, para que, como dice Santiago, tengamos la palabra de Dios como un espejo, para que podamos vernos reflejados en la palabra de Dios y saber qué tipo de iglesia es la que tenemos. Estas iglesias, o estas cartas más bien a las iglesias, al menos pueden ser interpretadas de tres maneras. La primera, y esa es obvia porque el mismo versículo 19 del capítulo 1 lo dice: las cosas que son. Es decir, que una manera de interpretar cada una de estas cartas es que era una descripción de cómo en ese momento se encontraba la iglesia local de Éfeso, la iglesia local de Esmirna, la iglesia local de Pérgamo, etcétera. Y eso es obvio, como le digo. El Señor no iba a decir algo que no era cierto de la iglesia de Filadelfia, por ejemplo. Entonces, podemos interpretar cada una de estas siete cartas desde el punto de vista que nos presentan la imagen de cómo eran estas iglesias en el momento en que Juan escribió el libro de Apocalipsis. Por eso el Señor le dijo: las cosas que son. Ahora, una segunda manera en que puede ser interpretada es que cada una de estas cartas nos presenta siete diferentes modelos que pueden reproducirse a lo largo de la historia y en cualquier congregación local. Y esto viene a ser reforzado por lo que le decía la vez anterior, que en la región de Asia, donde están estas iglesias, no eran las únicas iglesias que habían. Habían muchas más iglesias que estas siete. E incluso había iglesias que estaban en ciudades más importantes que algunas de las que aquí se mencionan, porque acá Éfeso podría ser la única ciudad importante, las otras eran poblaciones relativamente pequeñas. Pero ¿por qué el Señor escoge específicamente esas siete de otras muchas que había en la misma región? Porque cada una de estas iglesias era como el modelo de lo que una iglesia puede ser en determinado momento. Y por eso yo le decía que al hablar, hermanos, sobre cómo el Señor nos ve, ese es el objetivo de ir estudiando cada una de las cartas. Saber cuál nombre es el que a nosotros se nos aplica. Y que sobre la base del estudio de estas cartas podamos decir si acá debemos escribir el nombre quizás de Esmirna, que es la iglesia sufriente pero triunfante en Cristo, o a lo mejor nos correspondería el nombre de Sardis, que tienes nombre de que vives pero estás muerto. O a lo mejor nos toca el nombre de Éfeso, la iglesia que perdió el primer amor. Entonces, la idea es que al interpretar estas cartas, uno tiene que ver la forma de qué lugar le corresponde y qué nombre nos daría el Señor bajo la medida, el termómetro que aparece en estas epístolas. Ahora, la tercera manera en que pueden ser explicadas estas siete cartas es que como Apocalipsis es un libro de profecía. Ya lo dijimos. Entonces, lo que tenemos narrado acá, hermanos, del capítulo 2 al 3, son los diferentes momentos históricos que la iglesia cristiana habría de atravesar a lo largo de su existencia. Y entonces el mensaje a Éfeso, por ejemplo, nos estaría hablando de la época que y va más o menos desde la fundación hasta el año 100 de nuestra era aproximadamente. Posteriormente, Esmirna sería del año 100 al año 300 más o menos, y así sucesivamente se va avanzando hasta llegar a la Odisea, que sería la iglesia del presente, la iglesia actual, y como es la séptima, es también ya la final etapa en la historia de la iglesia sobre la tierra. Porque después de la Odisea, lo que continúa es el arrebatamiento de la iglesia. Si usted quiere que nos adelantemos un poquito al capítulo 4, versículo 1, dice: después de esto. ¿Pero después de qué? Después del mensaje a la Odisea. Después de esto miré, y he aquí una puerta abierta en el cielo, y la primera voz que oí, que es la del Señor, como de trompeta, hablando conmigo, dijo: sube acá y yo te mostraré las cosas que sucederán después de estas. Y dice el versículo 2, y al instante yo estaba en el espíritu, o sea que fue llevado al cielo, y aquí un trono establecido en el cielo, y en el trono uno sentado. ¿Qué ocurrió ahí? Que Juan es trasladado en el espíritu de la tierra a través de esa puerta abierta en el cielo, y llega al cielo mismo y ve el trono establecido y al Todopoderoso sentado ahí en su trono de gloria. Entonces, ese

No se vuelve a mencionar la iglesia en el libro de Apocalipsis hasta el capítulo 20, donde se la presenta ya como la esposa del Cordero descendiendo del cielo. Porque del capítulo 4 al 19 lo que tenemos es la gran tribulación. Como no vamos a estar ahí, entonces las siete iglesias es como que si usted tuviera la historia, o sea, como que si la historia de la iglesia comienza acá en esta columna y es como la línea del tiempo y que llega hasta la otra, y entonces uno toma toda esa historia y comienza a dividirla en siete partes, y entonces dice el Señor, aquí comienza y aquí termina, y la dividimos en siete partes. Entonces cada una de esas siete etapas corresponde a cada uno de los siete mensajes que el Señor envía a la iglesia, a las iglesias de Asia. Ahora, tome usted en cuenta que cuando Juan escribió esto, el Apocalipsis, nada de eso había ocurrido. Igual que a Daniel, que cuando él tuvo la visión de los cuatro imperios mundiales, el único que había era el primero, bajo el cual él mismo estaba cautivo. Y él apenas alcanzó a ver cómo caía el primer imperio y surgía el segundo. Y de ahí se murió, porque ella era un anciano. Pero luego vino el tercero, y luego vino el cuarto. Pero él había escrito de algo que en su época no existía. Igual, cuando Juan escribe Apocalipsis, él no sabía qué iba a suceder después de su misma muerte, que es lo que toca el mensaje a la iglesia en Éfeso. Menos habría de saber lo que sucedería durante las grandes persecuciones, que es el periodo de Esmirna. Y mucho menos sabría él lo que ocurriría en pleno siglo XX y ya a un paso de llegar al XXI. Como para que él lo supiera y entonces lo escribiera. Entonces, todo era profecía. Ahora, ¿de cuál de las tres maneras lo vamos a interpretar nosotros? Porque ya le dije, hay tres maneras. La primera es, ¿qué será el estado de las iglesias en el momento que Juan le escribió? Las cosas que son. Segunda forma, que es un modelo para la iglesia de todos los tiempos. Tercero, que es una profecía que habla de las siete etapas que la iglesia cristiana atraviesa o está atravesando. ¿De cuál de esas tres maneras lo vamos a interpretar? De las tres. Lo vamos a llevar junto todo. Amén. Bien, entonces comienza. Versículo 1, escribe al ángel de la iglesia en Éfeso. Ya explicábamos en el capítulo 1 que el ángel que ahí se menciona no es un ser angelical. No es un serafín, no es un arcángel, mucho menos. Sino que le explicaba que en el idioma griego la palabra ángelos igual se puede traducir mensajero como ángel. Por ejemplo, cuando la Biblia habla de que fue enviado Juan el Bautista, dice que envío mi ángel delante de tu faz. Pero no era un ángel, era Juan. Entonces, de lo que hablaba no era de un ser angelical, sino que de alguien que iba a llevar el mensaje. Como Juan dijo, yo soy la voz de uno que clama en el desierto. Entonces era, yo envío mi mensajero delante de ti. O incluso en aquel pasaje de Juan, cuando los fariseos envían mensajeros, dice Juan capítulo 1, que fueron a preguntarle a Juan, ¿y tú quién eres para que estés bautizando? Pero en el griego es la palabra ángelos, la misma. Entonces es lo mismo, o sea, no es lo mismo, pero puede ser traducido ángel o mensajero. Entonces, en este caso, cuando habla del ángel, de lo que está hablando es del mensajero. O sea, el que entrega el mensaje de Dios a la iglesia. Y que sabemos que es la tarea que le corresponde al pastor de la congregación local. Aunque el mensaje era para toda la iglesia de Éfeso, no obstante, va dirigida al pastor. Para que luego él comunique a la iglesia esto y esto, dice el Señor. Entonces, nótelo bien, que cuando Dios desea transmitir algo a su iglesia,

0: lo hace por medio de los siervos de su palabra. O sea, no lo hace directamente a la iglesia, sino que le habla a los ministros para que sean ellos los que comuniquen a la iglesia lo que Dios quiere. Y de ahí la gran responsabilidad de los mensajeros de la palabra, de estar en una constante dependencia de Dios. Porque ellos tienen que transmitir las noticias del cielo. Y no las van a poder transmitir si no tienen comunión con Dios. Por eso Jeremías dice: ¿quién estuvo en el secreto de Jehová y oyó su voz? Porque al estar ahí en el secreto de Jehová, de rodillas: Señor, ¿y ahora qué hay para tu iglesia? ¿Qué hay para tu pueblo? ¿Cuál es el pasto que tienes para tus ovejas? El Señor viene y dice: esto, esto, esto y esto. Y por eso cuando el ministro pasa, él viene, hermano, cargado con lo que Dios le ha dado, y dice: hermanos, aquí está el mensaje de Dios para ustedes. Y vean, ahí va con el respaldo del Espíritu de Dios, para que las ovejas del Señor beban y se alimenten. Ahora le dice: el que tiene, estoy en el versículo 1 todavía, el que tiene las 7 estrellas en su diestra, que son los predicadores, el que anda en medio de los 7 candeleros de oro, que son las iglesias, dice esto: el Señor a cada una de las iglesias se presenta de acuerdo a la necesidad que están viviendo. Porque nuestro Dios, nuestro Señor Jesucristo, hermano, es multifacético. Él tiene muchos aspectos. Pero Él tiene muchos aspectos porque sabe que las necesidades de su iglesia son diversas también. Y entonces, si la iglesia ha perdido su primer amor, viene el Señor y dice: yo soy el que tengo las estrellas en mi diestra y me muevo en medio de los candeleros, como diciendo: yo ando en medio de ti, te tengo en mis manos, camino en medio de ti, sé cómo está tu corazón, sé cómo está la temperatura de tu amor hacia mí, si se ha enfriado, si se ha perdido, si está creciendo, Dios lo sabe. A la iglesia de Esmirna, que es la iglesia perseguida y martirizada, el Señor le dice: yo soy el que estuve muerto, pero he aquí que vivo. Porque en ese momento la necesidad de la iglesia era tener la esperanza de saber que ofrecer la vida por causa del evangelio era algo que valía la pena, y que no era una esperanza tonta, porque el Señor murió, pero también resucitó. En el versículo 2: yo conozco tus obras y tu arduo trabajo y paciencia, y que no puedes soportar a los malos, y has probado a los que se dicen ser apóstoles y no lo son, y los has hallado mentirosos. Históricamente, como le decía, hermano, el mensaje de la iglesia de Éfeso comprende el periodo desde Pentecostés, que es donde nace la iglesia, hasta el momento de la muerte de los apóstoles. Entonces, ¿cómo era esa iglesia? O sea, lo que nosotros llamamos la iglesia apostólica, cuando los apóstoles aún vivían. Era así como ahí se le describe: de arduo trabajo, de paciencia, que no podía soportar a los malos. Era la época cuando se castigaba o se disciplinaba a los pecadores dentro de la iglesia, cuando se les expulsaba, como Pablo lo recomendaba a la iglesia de Corinto, y como Pablo también lo había hecho con muchas personas, como Alejandro. tenía, y por ser un elemento que estaba dañando a la iglesia, por lo que fuera, por inmoralidad, por mentira, por robo, por tantas situaciones de pecado que pueden haber, entonces, la iglesia lo que hacía era que no podía soportarlo. Y que cuando había falta, lo que hacían era disciplinar a ese miembro. Y si el miembro no se enderezaba, entonces sacaban de la comunión de la iglesia, lo excomulgaban. Lo que Pablo decía era, entregaba a Satanás. Pero hoy, hermanos, como que cada vez uno va bajando más y más las demandas. El Señor dijo, bueno, el que quiera entrar deberá dar esta altura. Y puso ahí la línea, bueno, el que quiera del salto. Pero ahora, como que la iglesia ha dicho, si es que el tiempo ha cambiado, Señor. Los jóvenes se ven sujetos a presiones que antes no habían, bajémosle un poquito. Y viene otro y dice, si es que todos somos débiles, bajémosle otro poquito. Hasta que alguien salta y dice, no, ya de ahí no le bajemos, ahí está bien. Y cuando alguien no del ancho viene y le dice, mire, usted está actuando mal, así que no puede seguir en el privilegio. Y viene el otro y le contesta, ah, bueno, entonces, si usted me saca mis errores, yo le saco los suyos. Acuérdese que le tengo la cola pateada. Bueno, entonces, bajémosle un poquito más, pues va, para que así quedamos mano a mano. Ni yo lo molesto, ni usted a mí. Callado, ¿verdad? Y entonces van bajando y bajando y bajando y bajando y bajando y bajando el nivel, hasta que la iglesia se convierte en una porquería. Como va a suceder con la iglesia, y lo vamos a ver acá. Pero en esta época no se podía soportar a los malos. El que era malo, para afuera. Para poder conservar la pureza de la iglesia. Y por eso es que la iglesia apostólica fue una iglesia que en relativamente pocos años, que le digo, en unos 70 años aproximadamente, se cree que había evangelizado el 50% de la población mundial que había en esa época. Se extendieron por todo el Mediterráneo, tanto el norte de África como Europa, hubo misiones que llegaron incluso a la India en la época apostólica. Y después de eso han pasado casi 2000 años, y la iglesia lo que ha hecho es ir perdiendo terreno y perdiéndolo y perdiéndolo, porque la permisión del mal dentro de la iglesia es la pérdida de su poder. Pero el conservar la santidad, la rectitud y la honestidad dentro de la iglesia, eso es dinamita en el poder de Dios para el pueblo de Cristo, que es la iglesia. Entonces, nosotros tenemos que volver, hermanos, a esa época cuando no se soportaba a los malos. Dice además, y has probado a los que se dicen ser apóstoles. O sea que era una época cuando surgieron muchos vivos que pretendían ser apóstoles. Pero la iglesia no era sencilla. No era que aparecía un desconocido por ahí y decía, mire, yo vivo en tal país y tengo estas y estas cualidades. Soy apóstol, como hoy se tiran tantos títulos. Bueno, pues cómo no, pase adelante. Así que, hermanos, esta noche tenemos acá, no es un invitado, él se vino a meter, pero dice que es profeta, así que le vamos a dar el tiempo para que nos predique. Y pasan ahí a confundir a la gente, a decir un montón de mentiras. Pero acá llegaba alguien y decía, soy apóstol. Así decía, pues siéntese. Vamos a ver, ¿de dónde viene? ¿Y usted qué cree? ¿Dónde se congrega? ¿Quién es su pastor? ¿Quién puede dar referencia de usted? Y dice que los probaban. Y al probarlos, los hallaban mentirosos. Y al hallarlos mentirosos, les decía, Pues muy bien, pase por acá, pase adelante, aquí por esta puertecita, mire, pase adelante, y plum, era la puerta de salida para la calle, ¿no? Porque ellos no querían ser engañados. Versículo 3: has sufrido, has tenido paciencia, has trabajado arduamente por amor de mi nombre y no has desmayado. Hermanos, es que Dios conoce todo lo de su pueblo. Él dice: sé que has sufrido, sé que has tenido paciencia, sé que has trabajado arduamente. El Señor sabe, hermano, lo que su iglesia hace. Por eso Él dijo: yo conozco tus obras. Dios sabe, hermano, lo que a veces el hombre ignora. Porque ya le dije, los hombres solo vemos las apariencias, pero el Señor ve la realidad que cada uno de nosotros vivimos. Y el que ha trabajado, Dios lo sabe. Y el que ha sufrido, Dios lo sabe. Y el que ha tenido paciencia, Dios lo sabe. Y el que ha tenido que aguantar, Dios lo sabe. Y el que ha callado su boca y no ha dicho nada, Dios lo sabe. Y aquel que quizás ha podido sentirse desilusionado, pero no decae, sino que se esfuerza y sigue perseverando, Dios lo sabe. Y Dios lo va a honrar, porque Dios honra al que le honra. Él conoce todo lo nuestro. Pero después de haber alabado lo bueno, versículo 4: pero, y ese es el problema, que había un pero tengo contra ti que has dejado tu primer amor. El Señor no le dice a la iglesia que no le amaban. Si se los acaba de decir en el versículo anterior, en el 3, dice: has trabajado arduamente por amor de mi nombre. La iglesia de Éfeso seguía amando al Señor y no soportaba a los malos por amor al Señor, y no aceptaba a los apóstoles mentirosos por amor al Señor. Y más adelante también rechazaba la doctrina de los nicolaitas por amor al Señor. La queja del Señor no era que no se le amara. Él reconocía que por amor a Él la iglesia trabajaba arduamente, pero el problema era que el amor que la iglesia de Éfeso le tenía al Señor no era igual a la intensidad con que esa iglesia había amado a su Señor en un principio. Esto, hermano, sucedió dentro de la iglesia de Cristo cuando precisamente se produjo la muerte de los apóstoles, que vino a ser algo así como en las historias del Antiguo Testamento, que muerto Josué y muertos todos aquellos de la generación de Josué, el pueblo se desenfrenó. Entonces Dios tenía que levantar a otro siervo para volver a enfilar al pueblo de Israel dentro de la obediencia a Dios. Pero cuando este otro líder moría, el pueblo se volvía a corromper. Levantaba a Dios a otro varón de Dios y el pueblo se volvía a enderezar. Moría, se desinflaba otro varón de Dios y se volvía a enfilar. Y la historia del libro de los jueces, que duró unos 4 siglos, es la historia de un sub y baja de la iglesia. Varón de Dios, bien. Sin varón de Dios, al suelo. Varón de Dios, arriba. Sin varón de Dios, al suelo. Entonces, así todo el tiempo. Entonces, eso más o menos es lo que sucedió cuando murieron los apóstoles, que eso golpeó de tal manera a la iglesia que ellos no es que dejaron de trabajar, no es que aceptaron la falsa doctrina, no es que aceptaron el pecado, no es que dejaron de amar al Señor, pero sí se dio una baja en la intensidad del amor que se había tenido. Y el Señor lo detectó. Porque el Señor conoce todas las cosas. Y entonces él notó, no es igual el amor. Tengo contra ti que has dejado tu primer amor. ¿Me amas? Sí, yo sé que me amas, pero ya tu amor no es quemante como era al principio. Esto quiere decir, hermanos, que hay situaciones, que en este caso fueron, por ejemplo, la muerte de los apóstoles, que condujo, o sea, no tenía que darse, si no el Señor no le estuviera reprochando a la iglesia. No tenía que darse, pero se dio. En donde causó un desaliento, o una decepción, una pérdida de la moral, que no los hizo apartarse del camino recto, pero su entrega, su nivel de entrega, sí disminuyó. Entonces, el primer amor, hermanos, es aquel que nosotros vivimos cuando pasamos de muerte a vida. Cuando de la carga de la culpa que nos agobiaba, venimos a recibir el dulce perdón de Dios en Cristo Jesús. Yo no sé cuándo usted se convirtió. Los que tienen 2 o 3 meses de convertidos no saben de qué estamos hablando, porque ellos están en la luna de miel. Es como los recién casados. ¿Y cuánto tienen de casados? 1 semana. Ni les diga nada. Pero hablo con aquellos que ya tenemos un poco más de tiempo de estar en el Señor. Que hubo, hermano, una época cuando uno estaba decidido a todo. Aquí está, Señor, mi vida. Toma mi vida, mi tiempo, mis manos, mis pies. Toma todo lo que soy. Solo tuyo quiero ser. Aquí está mi sangre, mi familia, mi tiempo, mi dinero, todo lo que soy es tuyo. Úsame para lo que tú quieras. El primer amor. Pero ahora uno llega a la iglesia. Ah, no, ahí está el diácono ese en la puerta, me cae mal, mejor me voy por allá. Y entonces ya es una cosa diferente, ¿entiendes? Uno viene acá, no, ese que está dirigiendo no está dirigiendo bien. Lo mismo de siempre cantan. Y aburre. Y cuando llega el momento de la predicación, ahí están juzgando. No, eso estuvo mal dicho. No, ahí se equivocó el hermano. No, ahí cometió un error. No, yo he leído en tal diccionario que no es así como él está diciendo. Mejor ya no voy a venir. Mejor allá en mi casa, mejor leo un buen libro. Y dice, ya sé que ya la iglesia no es como antes. No, la iglesia del Señor. Jesús ha dicho que ni las puertas de la muerte podrán contra ella. Uno es el que cambia. Uno es el que se va poniendo seco, el que se va envejeciendo. Porque ha habido una pérdida del primer amor. Y entonces ya no le importa. Antes no. Era, hermano, que casi mordían al predicador porque querían comerse cada palabra del mensaje. Ahí en la primera silla, amén, amén, es cierto, es cierto. Con sed de aprender. Y el ver a los hermanos con deseo de aprender a orar. Con deseo de poderse de memoria los cantos para unirse a la alabanza y a la adoración. Pero ahora, no, allá en el parqueo, no, todavía están cantando, no, mejor aquí. ¿Ya van a predicar? Ah, bueno, ya voy a entrar. Comienza la predicación. ¿Quién está predicando? Ah, no, entonces no. Y entonces, el Señor dice, lo que tengo contra ti. O sea, no es que se hizo hereje. No es que es mormón o testigo de Jehová. O que ya se fue a bautizar en el nombre de Jesús. No. o que ya se le olvidó la doctrina. No, es que el ardor de nuestro amor por Cristo ha bajado de nivel. Y ya no es igual. Y es cuando entonces viene el cansancio. Y cuando uno dice, hermano, voy a entregar el grupo mejor. Ya estoy cansado, deme unas vacaciones. Y no vuelven ya. Porque es una pérdida del amor. Cuando antes, aunque le dijeran, mire, hermano, usted tiene que hacer, ¿qué le digo? Si mire, antes los diáconos hacíamos la limpieza en la iglesia y lavábamos los baños. Y con todo gusto. Con Piedrita Pómez, raspando los sanitarios. El día sábado, porque durante la semana trabajábamos, estudiábamos. Pero ahora, no, que la iglesia contrate personal. Está bien. La bendición va a ser para ese personal. En tanto que nosotros de señorones, el que es grande aquí será humillado en el reino de los cielos. Pero la cuestión, hermano, es que ese primer amor no hay que perderlo. No hay que perderlo. Es como el amor entre pareja, que usted sabe que se puede perder también. Cuando está en el primer amor, pasa la amada por allí y dice, aquí puso el pie ella, y llega y besa la tierra donde pateó ella. Tierra, ¿quién fueras tú para tener esa dicha de que te pateó? Y en cambio ahora, a ella la tira la tierra. Así puede suceder con Cristo. Hoy hay Santa Cena, hoy llega tempranito a la iglesia. No como ahora, hay Santa Cena, entonces mejor no voy. Si no me van a ver los hermanos que no la tomo y van a pensar que estoy caído. Y van a estar en lo cierto. Otra vez metí gol, ¿no? Bueno, usted sabrá por qué. Pero el Señor le decía, tengo contra ti que ya no me amas como antes. ¿No será esa nuestra situación? Que quizás estamos bien, tenemos la doctrina clara, ya tenemos privilegios, quizás incluso trabajamos arduamente. Pero note que trabajar arduamente no es sinónimo de amor a Dios. Como era el caso de Éfeso, has sufrido, has tenido paciencia, has trabajado arduamente. Cualquiera diría, si es que qué amor de esa iglesia. ¿Qué decía el Señor? Si ya lo perdieron. Uno puede ser activo dentro de la obra, puede ser un diácono chispudo, como dicen, o un líder tremendo que en 3 semanas dividió 4 veces la reunión y lo hicieron supervisor y formó 5 sectores en un trimestre. Y lo hacen pastor de zona y cada 6 meses está dividiendo la zona. ¡Tremendo! Pero ¿habrá amor? Porque recuerde lo que dice Pablo en 1 Corintios capítulo 13. Yo puedo hablar en lenguas. Yo puedo profetizar. Yo puedo tener toda la ciencia. Yo puedo tener toda la fe. De tal manera que pudiese trasladar los montes a la mar. Yo pudiese repartir todos mis bienes para ayudar a los pobres. Yo pudiese ofrecer mi cuerpo para ser quemado en holocausto por una causa justa. Y todo eso, dice Pablo, lo puedo hacer sin tener amor. ¿Por qué? Por jactancia, por popularidad, por mantener una imagen, que ahí con andamios, clavos, varillas y alambres queremos sostenerla porque se nos cae ya. Y todo sin amor. eso muchas veces el Señor tiene que confrontarnos de tal manera que lo que haces, ¿por qué lo haces? ¿Por qué predicas el Evangelio? ¿O por qué quieres el púlpito? Simplemente para pasar y que la gente diga, ven, ahí viene. Pero no hay un amor. O tal vez multiplicador de zonas, de grupos, de líderes y de todo eso. Pero y sin amor. O incluso dando grandes ofrendas y sin amor. El Señor no se va a dejar seducir por nuestra actividad, por nuestro dinamismo. Podemos engañar a la gente simple, ¿no? Pero el Señor sabe la medida real de nuestro amor. ¿Pero qué hacer entonces? Cuando uno ha perdido el primer amor. Versículo 5. Ahí da los pasos para recuperar el primer amor. ¿Quiere usted volver al primer amor? O sea que ya lo perdió. Pero está bien, porque ese es el primer paso, reconocerlo. Entonces, ¿cuál es el remedio? Versículo 5. Recuerda. Recuerda. Recuerda. Solamente eso. Recuerda de dónde has caído. Solo recuerda. Es simplemente, hermano, recordar. ¿Cómo éramos? Y cuando uno lo recuerda, es como ver viejas fotografías. Y uno dice, ve el hermano qué delgado era antes. Y ahora es diferente. Entonces es igual, es como que uno recuerda y comienza a recordar cómo era. Recuerda sus primeras oraciones, cuando quería orar y no podía, y casi lloraba porque decía, Señor, enséñame a orar, y ahí estaba de rodillas y no hallaba qué decir porque no podíamos orar. Pero ahora que podemos hasta dirigir oraciones, lo hemos dejado de hacer, o nos hemos convertido ya en un disco rayado que repetimos y repetimos la misma historia siempre, y ya no hay aquel fervor, aquel deseo. Recuerda, después que usted se entregó a Cristo la primera vez, que cometió alguna falta, recuerda cuánto dolor sintió, recuerda la amargura de sus lágrimas cuando llegó el Señor y le dijo, Señor, yo había prometido ser fiel a ti, pero te he fallado. Y lloró con una amargura, como las lágrimas de Pedro. A veces no solo por horas, sino que por días, hasta sentir que el perdón de Dios nos visitaba, nos renovaba y seguíamos adelante. Pero en cambio ahora basta con una genuflexión. Perdón, Señor, porque pequé. Amén. Porque como todos los días hace lo mismo, ya no hay dolor, ya no importa. Ya no importa ofender la dignidad de Dios, porque yo hago esto, pero el hermano fulano hace esto, esto y esto, así que estoy yo mejor que él. Pero aquí no es quién es más diablo que el otro. Aquí de lo que se trata es que seamos conformes a la imagen del Hijo de Dios, conforme a su santidad, conforme a su bondad, a su pureza, a su rectitud. Y si otros quieren ser sinvergüenzas, que lo sean ellos, mas yo y mi casa serviremos a Jehová. Pero lo recuerda. cuando comenzaba a servir al Señor, con cuánta emoción. Y a veces temor. Pero allá iba uno y rompía el hielo. Al ir en el autobús, sentado a la par de alguien, no se aguantaba los deseos y le comenzaba a hablar de Cristo. Pero ahora, como va ahí todo empurrado, miedo le da a la gente, mejor se levantan y dicen, no va a ser que este vaya a reventar ahí. Dando mal testimonio, mintiendo, robando, poniendo en mal predicado el Evangelio, pisoteando el testimonio de Cristo. Por eso él dice, recuerda, recuerda. ¿Qué pasó? ¿Y usted qué no era usted? ¿Qué le pasó? Que se arruinó. Que perdió el primer amor. Ay, hermanos, es que muchas cosas han pasado. Muchas cosas me han ocurrido en la iglesia. Como acá. Habían muerto los apóstoles, los habían matado. También habían habido hipócritas como Ananías y compañía ahí en la iglesia. Pero eso no era excusa. Tengo contra ti que has dejado tu primer amor. Recuérdalo. Recuerda cómo eras. Hay algunos de ustedes que me han dicho, hermano, yo antes sentía al Señor, pero de tal tiempo para acá yo me he sentido que mi vida se ha enfriado, y ahora ¿qué hago para poder recuperar lo que antes sentía? Solo recuérdalo. Recuérdalo. Y al recordarlo y notar la diferencia, entonces dice, arrepiéntete. Arrepentimiento de haber perdido el paso. Arrepentimiento de ya no adorar como antes adorábamos. Arrepentimiento de huirle a las vigilias. ¿Cuándo fue la última vez que vino un ayuno aquí a la iglesia? ¿O que ayunó usted solo? ¿O ya se le olvidó que existía algo que allá por los 70s o 80s parece que había algo que se llamaba ayuno? Pero si lo recordamos, arrepintámonos. Arrepintámonos de nuestra dureza de corazón. Arrepintámonos de la simpleza con la cual ahora tomamos el pecado. Y de cómo reincidimos en una falta. Y decimos, no, si el Señor sabe que esta es mi debilidad. Pero la paciencia del Señor tiene un límite. Y si uno no se endereza, como dijo Pablo, si no nos juzgamos, Él nos juzgará a nosotros. Y el Señor puede cansarse un día y vomitarnos de su boca. Pero por eso recordemos y arrepintámonos. Y arrepentidos dice, haz las primeras obras. Vuelve a ser como eras antes. Tenemos que volver a la misma sencillez, al mismo entusiasmo de antes, cuando no cuestionábamos nada, cuando no teníamos segundas intenciones, cuando lo que hacíamos lo hacíamos con un corazón sincero. Y entonces, al volver a hacer las primeras obras, porque el amor no es un sentimiento, el amor no es una emoción, el amor no es cantarle al Señor, te amo, Jesús, sino que Jesús dijo, si alguno me ama, guardará mi palabra. Entonces vuelve a hacer las primeras obras y ahí estaremos amando al Señor. Si no, dice el Señor, vendré pronto a ti. O sea, Él nos visitará. Pero no es una visitación para bendición, sino que dice, quitaré tu candelero de su lugar
1: si no te hubieras arrepentido. Y recuerde que el candelero, como lo dice el capítulo 1, representa a la iglesia delante del Señor. Entonces, ¿qué era que el Señor le quitara el candelero a la iglesia? Que para Dios ya no existía, que para Dios ya no tendría validez. Claro que en Éfeso iba a continuar existiendo el grupo, con el mismo nombre, con el mismo predicador, pero delante del Señor, en los registros de Dios, el candelero de Éfeso habría sido ya echado fuera. Y hay muchos cristianos que su candelero ya no está ante el Señor, porque ya para él no existen, dejaron de ser porque no se arrepintieron. ¿Estará nuestro candelero todavía en el cielo? ¿Y el candelero de nuestra congregación todavía estará allá? ¿Todavía se moverá el Señor entre nuestro candelero, o lo habrá quitado ya si no nos arrepentimos? Solo Dios lo sabe. Versículo 6: pero tienes esto, que aborrece las obras de los nicolaitas, las cuales yo también aborrezco. Más adelante vamos a retomar el tema de los nicolaitas. Versículo 7: el que tiene oído, oiga lo que el Espíritu dice a las iglesias. Al que venciere, le daré a comer del árbol de la vida, el cual está

podemos grabarnos en nuestro corazón y en nuestra mente para un día poder vivirlo es el título: Morando en tu presencia. Amén. Y creo que si lo tenemos en nuestro corazón, en nuestra mente, siempre, hermano, con esa visión, un día podremos morar siempre en la presencia del Señor. Aleluya. Vamos con nuestras palmas.

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0: Es un gusto saludarla, mi amiga y mi amigo de A Través de la Biblia. Hoy vamos a recorrer juntos en este autobús bíblico por la palabra de Dios. Vamos a recorrer las frases 14 al 16 de Judas, capítulo 1, en el Nuevo Testamento de la Biblia. ¿Tiene su Biblia por allí? Ábrala, tenga la lista. Es una manera de aprovechar mejor el estudio bíblico que usted escucha en esta emisora amiga. Judas capítulo 1, versículos 14 al 16. Junto con su Biblia es bueno, recomendable tener las notas y bosquejos que le hemos enviado hace ya un buen tiempo. Téngalas a mano para que pueda ir cotejando el estudio bíblico con las notas y bosquejos mientras se escucha el análisis bíblico que hace Samuel Montoya. ¿De acuerdo? Eso ocurrirá dentro de pocos instantes. Ahora, quisiera animarle para que nos escriba como lo hizo María Olga Reyes, que nos escribió una carta desde Panamá y dice: es un placer para mí saludarlos y desearles las más ricas bendiciones de nuestro poderoso Señor Jesucristo. Quiero que sepan que en este programa es una gran bendición para mí escucharles. Ustedes son mis hermanos y hermanas en Cristo. Gracias a Dios por este programa que nos permite crecer en conocer a Dios. Les escuchamos en la emisora La Voz del Istmo. Hoy día todos somos madres y hasta abuelas, y este programa sigue siendo una fuente inagotable de bendición. Yo les escucho desde que era joven. Fuimos de una ciudad, fuimos a otra, y siempre escuchamos el programa a través de la Biblia. Les solicito me envíen las notas y bosquejos de los próximos estudios, y por favor díganme cuál es la vía segura para poder enviarle nuestras ofrendas. Con amor, les saluda su hermana en Cristo, María Olga Reyes, desde Panamá. Gracias por esta bella carta que nos ha escrito Olga, María Olga, desde Panamá. Nos alegra mucho que nos haya seguido durante tantos años, desde su juventud, y ahora ya es una mamá y también les está enseñando a sus hijos a estudiar las Sagradas Escrituras, la Biblia, palabra de Dios. Vamos a seguir con el análisis de la correspondencia. Esta vez comparto con ustedes algunos correos electrónicos. Este dice: Dios les bendiga, hermanos. Su programa es de bendición para mi vida. Los escucho todos los días a las 7 de la mañana por la emisora Radio Cultural y por medio de ella doy testimonio de Cristo, ya que en mi trabajo mi esposa y yo somos los únicos cristianos y Dios nos dio la oportunidad de trabajar en la administración de un hotel y colocamos la radio para que los demás escuchen el programa. Dios los bendiga mucho. Siempre estamos orando por ustedes. Les solicito las notas y bosquejos. Será de mucha bendición para mi vida y así poder compartir el Evangelio de Dios. Saluda desde Guatemala Alex de León y nos da luego su dirección en la ciudad de Guatemala. Gracias por esta carta también que nos ha llegado vía electrónica. Y acá tengo otra, vamos a leer esta que viene de otro país, de nuestra querida región de las Américas. Esta cartica dice: es para contarles que lo sigo escuchando por la radio HCJB, La Voz de los Andes, y también por internet cuando puedo conectarme en la casa de unos amigos. Gracias muchas por sus lindas notas y bosquejos y la revista que me llega oportunamente con sus envíos. Me hacen llorar de ver cuán grandes obras hace Dios en muchas vidas. Les cuento que todos en nuestra casa saltamos de alegría cuando leyeron nuestra carta que les enviamos. Les agradecemos en gran manera haber leído esta carta. Saludos y abrazos para todos, a la hermana Carol Munger y a otros del equipo de A Través de la Biblia. Saluda atentamente Leonidas Romero Morera, desde Santiago de Cali, Valle de Colombia. Gracias por este correo electrónico que nos ha enviado esta señora Leonidas Romero Morera de Colombia. Vamos a orar ahora encomendándonos en las buenas manos de Dios. Te damos gracias, oh Dios, por tantas personas que nos escriben, familias de diversos países. Te pedimos que bendigas estos países, cada ciudad, cada pueblo, y que tu palabra corra con libertad para traer libertad, salvación y esperanza a cada persona que escucha. Oramos pidiéndote que hoy nos guíes a entender tu palabra. Y oramos agradecidos en el nombre que es sobre todo nombre, en el nombre del Señor Jesucristo. Amén.
1: Continuamos hoy, amigo oyente, nuestro recorrido por la epístola del apóstol San Judas. En nuestro programa anterior vimos que Judas nos presentó tres ejemplos de personas que fueron apóstatas en el Antiguo Testamento y a quienes Dios juzgó. En primer lugar, él menciona a Caín, quien era un hombre religioso. Él creía en Dios, pero se rebeló contra Dios porque ignoró el mandamiento específico de Dios de ofrecer un sacrificio. Él no reconoció que era pecador. Él no lo reconocía ni lo admitía. Entonces se presentó ofreciendo el fruto de la tierra. La diferencia fue declarada por el escritor de la Epístola a los Hebreos, quien dijo: «Por la fe Abel ofreció a Dios más excelente sacrificio que Caín». Abel reconoció que él era un pecador, y entonces ofreció un corderito, y él fue justificado no porque era mejor que Caín, aunque nosotros pensamos que lo era, porque eso no tiene nada que ver con esto. Fue su sacrificio, y en el día de hoy ese sacrificio, amigo oyente, es Cristo Jesús. Abel, pues, ofreció ese corderito. Él sabía que ese cordero no quitaba su pecado. Después de todo, él no era un hombre de las cavernas. Él era una persona inteligente. Creemos que él se podía mezclar con los psicólogos y doctores del presente, y no creemos que se hubiera sentido incómodo con ellos. Quizá ellos no se hubieran sentido muy cómodos con él. Opinamos que él sabía bastante. Él sabía muchas cosas. Pero este hombre miraba hacia adelante, a la venida de Cristo, y por tanto él vino por la fe. Nosotros hoy miramos hacia atrás, por la fe también. Luego Judas menciona el error de Balaam. El problema, como hemos podido ver, es que Balaam pensó que Dios iba a castigar a Israel, por tanto él podría maldecir esa nación. Pero él no pudo hacerlo. Más adelante, en el libro de Apocalipsis, veremos algo, porque él es mencionado allá en la segunda epístola del apóstol Pedro, y también aquí en la epístola de Judas, y luego en el libro de Apocalipsis. Y vamos a ver allí que lo que él hizo fue enseñarle a Israel a transigir, es decir, a consentir en parte con algo que no era justo, que no era correcto, a quebrantar la ley de Dios, a contraer matrimonio con las moabitas y otros que estaban ocupando esa tierra. Balaam, pues, es un profeta asalariado, es un predicador pagado. Él dice cosas bonitas porque a la gente le gusta escuchar cosas bonitas. Él es un buen psicólogo y existe la posibilidad de que conozca más de psicología que de la Biblia. Y ese es un cuadro del presente. Ahora, Dios reprendió al profeta y creemos que él lo hizo con mucho sarcasmo. Dios hizo que ese pequeño animal en el cual estaba montado el profeta, ese asno en el cual viajaba Balaam, le hablara al profeta. Y esto es algo chistoso, por cierto. Alguien ha dicho que en el tiempo o en la época de Balaam era un milagro que un asno pudiera hablar, y que hoy es un milagro cuando una persona se queda callada. Bueno, Balaam recibió el mensaje, pero no le prestó ninguna atención. Nuevamente él se encuentra en rebelión contra Dios. Es que él era un apóstata que se había apartado de Dios. Luego tenemos a Coré. Coré no reconoció que Moisés era un hombre designado por Dios para la posición de autoridad que tenía. Coré estaba en rebelión contra Dios cuando se rebeló contra Moisés y encabezó una reunión de protesta contra él. También pudimos observar cómo Judas describe a estos apóstatas de una manera muy gráfica y dramática. En el versículo 13, él dice que para esta gente está reservada eternamente la oscuridad de las tinieblas. Ya vamos a hablar del infierno cuando estudiemos el libro de Apocalipsis. Se le da mucho énfasis al fuego en lo que se refiere al infierno. Ahora creemos que el infierno es algo literal. Pero el decir que es literalmente fuego no es adecuado por la siguiente razón. Allí habrá criaturas espirituales y también habrá hombres. Los peores pecados del hombre son en realidad pecados espirituales. La incredulidad es un pecado terrible. Por tanto, el castigo físico no sería algo adecuado. Creemos que el fuego es un símbolo muy débil de la realidad, de modo que pensamos que muchos en el infierno van a desear que hubiera literalmente fuego, porque se supone que será mucho peor que eso. Ahora, el otro cuadro que debemos presentar, y que lo vemos aquí, es una cosa muy clara. Habrá eternamente tinieblas. Para nosotros esto es algo mucho más aterrador que lo otro. Nosotros pensamos que ellos llevan las tinieblas con ellos. No solo tinieblas físicas, sino una oscuridad espiritual. El poeta Juan Milton, quien tenía una perspicacia especial en cuanto a las verdades espirituales, dijo esto en uno de sus poemas. Aquel que tiene luz dentro de su propio límpido pecho puede sentarse en el medio mismo y disfrutar de días brillantes. Pero aquel que tiene un alma tenebrosa y pensamientos viciados, andanzas tenebrosas, bajo el sol del mediodía es él mismo su propio calabozo. Creemos que esto es algo tremendo. Nosotros opinamos que lo que hace el infierno es aquellos que van allí. Existe un lugar aquí en la tierra que se llama la cocina del infierno. ¿Es que acaso existe allí alguna clase diferente de terreno que en algún otro lugar? No, amigo oyente. Es la gente que vive allí. Y es el hombre hoy quien en su oscuridad espiritual y en su oscuridad física hace que sea indescriptiblemente aterrador. Esto puede darnos una concepción diferente de este lugar. Llegamos ahora a otro pasaje destacado de esta escritura. Y aquí es el único lugar en la palabra de Dios donde se menciona, aquí en el libro de Judas. Leamos los versículos 14 y 15. De estos también profetizó Enoc, séptimo desde Adán, diciendo, «He aquí vino el Señor con sus santas decenas de millares para hacer juicio contra todos y dejar convictos a todos los impíos de todas sus obras impías que han hecho impíamente y de todas las cosas duras que los pecadores impíos han hablado contra él». Opinamos que cada vez que el hombre blasfema, está tomando el nombre de Cristo en vano. Y va a tener que dar cuenta ante Dios por eso algún día. Uno no habla ligeramente de él, porque ese es un pecado. Él es el Hijo de Dios. Y esta generación presente tendrá mucho que decir ante él por esto. Ahora, lo que es destacado de estos dos versículos es la profecía de Enoc. Usted no puede encontrar esta profecía en el Antiguo Testamento porque no está allí. Allí se nos informa de Enoc, un hombre que vivió en el período antidiluviano, antes de Noé, y anduvo con Dios, y a quien Dios llevó. Dios le sacó de esta escena terrenal. Y allí se nos informa eso, pero no se nos dice nada de lo que él haya profetizado. Enoc, pues, es aquel que se menciona en ese período antidiluviano. Él es un hombre que anduvo con Dios, porque Enoc no es un nombre muy común. Y la cita que se hace aquí es la cita de un libro apócrifo de Enoc. Este era un libro conocido en la iglesia primitiva del siglo II. Luego estuvo perdido por varios siglos. Había unos cuantos fragmentos por allí. Luego fue encontrado por Bruce en Etiopía en el año 1773. Contiene revelaciones que se dicen fueron comunicadas a Enoc y a Noé. Y el propósito del libro es el de indicar la forma de Dios en su trato providencial con el hombre y también presenta la retribución reservada para los pecadores y para demostrar que el mundo está bajo el gobierno inmediato de Dios. Ahora, Enoc profetizó en cuanto a los falsos maestros de los últimos días. Y eso es algo muy destacado, por cierto. Aparentemente Dios no quería que ese libro formara parte del canon de las Escrituras. De otra manera, estamos seguros de que hubiera estado incluido aquí. Hombres piadosos reconocieron que era un libro apócrifo, pero aquí tenemos una profecía que Judas presenta y que Dios quería se incluyera en su palabra. Es una profecía en cuanto a la venida de Cristo con sus santos. Ahora Enoc fue traspuesto por Dios. Él fue quitado de la tierra sin morir, y la iglesia va a ser quitada de la tierra un día, y aquellos que estén en la iglesia en ese día serán sacados de aquí sin morir. La mayor parte de los que forman la iglesia ya han pasado a través de las puertas de la muerte. Ellos van a ser llevados para que junto con los vivos se encuentren con el Señor en las nubes. Ahora esa no es una enseñanza del Antiguo Testamento, y aunque no que es representativo de eso, esto le ocurrió a él antes de que tuviera lugar el juicio por el diluvio. Él fue quitado de esa esfera terrenal. Y antes de que comience el período de la gran tribulación, la iglesia que se encuentre en la tierra, es decir, los creyentes, serán quitados de esta tierra y serán llevados y se reunirán con el Señor en el aire. Ahora, después del período de la gran tribulación, el Señor regresa a la tierra. Lo que ocurre es que en el momento del rapto, el Señor no viene a la tierra. Los creyentes son sacados para encontrarse con Él. Cuando uno habla de la segunda venida de Cristo, no es exactamente eso si uno quiere decir que Él viene a la tierra. No, amigo oyente, el rapto es el sacar a la iglesia de la tierra. En realidad, eso es exactamente lo que el apóstol Pablo la llama allá en su segunda epístola a los Tesalonicenses, capítulo 2, una partida. Esa partida tiene que venir primero, dice él. Eso está en la agenda de Dios. Ahora, esa partida se traduce como apostasía. Bueno, la apostasía es una partida, un alejamiento de la verdad, de la fe. Pero cuando la iglesia parta y queden en la organización aquellos que no son creyentes, entonces habrá ocurrido la partida total de la iglesia visible en la tierra, de la fe. Pero la iglesia verdadera ha partido ya de la tierra. Esto hace de esta profecía una profecía muy destacada en las Escrituras. Permítanos darle la traducción que hace el Dr. West de los versículos 14 y 15 de Judas, porque él ha presentado muchas verdades penetrantes en sus traducciones. Él dice en los versículos 14 y 15, «Y profetizó también con respecto a estos el séptimo desde Adán, Enoc, diciendo, «He aquí viene el Señor con sus santas miríadas, para ejecutar juicio contra todos y declarar convictos a todos aquellos que están desprovistos de un temor reverente hacia Dios con respecto a todas sus obras de impiedad que hicieron impíamente y con respecto a todas las cosas duras que los pecadores impíos hablaron contra él». Hasta aquí la traducción del Dr. West. Es muy interesante eso de las santas miríadas que el Dr. West tradujo en el versículo 14. La palabra miríada significa una cantidad muy grande, pero indefinida. La Biblia Reina Valera, versión de 1960, la traduce como «santas decenas de millares», y se refiere a la gran cantidad de santos que regresará con el Señor. Ahora, los santos aquí pueden ser sobrenaturales o naturales, lo que se referiría a la iglesia que regresará con Él, porque la iglesia regresará con Él para reinar en la tierra. De manera que en algún momento, antes de eso, tuvo que haber salido de la tierra para poder regresar a ella. Es pues necesario que haya un rapto si uno cree que Cristo va a regresar a la tierra con sus santos. Ahora note usted lo que dice aquí en el versículo 15. Para hacer juicio contra todos y dejar convictos a todos los impíos de todas sus obras impías que han hecho impíamente y de todas las cosas duras que los pecadores impíos han hablado contra él. Este es el regreso de Cristo en juicio. Él mismo presentó esto cuando habló allá en el Monte de los Olivos, y es mencionado una y otra vez en la palabra de Dios. Lo hemos visto también en el Antiguo Testamento. Como vimos en la traducción del Dr. West, Él viene para ejecutar juicio contra todos y declarar convictos a todos aquellos que están desprovistos de un temor reverente hacia Dios. El caso es que ellos son impíos, y son impíos en el sentido de que dejan a Dios por fuera. Y ese es el énfasis al cual nos referimos anteriormente. Ellos simplemente no tienen un temor reverente para con Dios. Y eso es algo que es muy popular en el presente. Luego habla de todas sus obras impías que han hecho impíamente. Estas son obras que no son piadosas, sino que en realidad son contra Dios. Ahora aquí tenemos ese tremendo juicio que vendrá sobre la tierra. Habiendo dado esta profecía de Enoc, una gran profecía por cierto, la iglesia organizada, que estará en ese entonces en una apostasía total, entrará a la gran tribulación después del rapto, y en el rapto la iglesia apóstata es quebrantada. los verdaderos creyentes parten y los que se hacían pasar por creyentes se quedan aquí en la tierra. Ellos estarán aquí cuando el Señor venga a juzgar a los hombres aquel día. Ahora, en el versículo 16 leemos: estos son murmuradores, querellosos, que andan según sus propios deseos, cuya boca habla cosas infladas, adulando a las personas para sacar provecho. Él está hablando aquí en cuanto a estos apóstatas, quienes son murmuradores. Y luego nos da una mejor identificación de eso. Es algo en realidad que no permite equivocación. El cuadro que se nos presenta aquí es algo realmente tremendo. Queremos volver a leer este versículo 16 y luego lo vamos a analizar en más detalle, porque tenemos aquí una gran verdad en esta sección. Leamos este versículo. Estos son murmuradores, querellosos, que andan según sus propios deseos, cuya boca habla cosas infladas, adulando a las personas para sacar provecho. Estos son murmuradores, querellosos, que andan según sus propios deseos, dice. Es decir, que quieren hacer aquellas cosas que les agradan solamente. Y esto no quiere decir que sean cosas bajas, cosas inmorales. Pueden ser personas que gusten de la buena música, por ejemplo. Eso podría ser el problema. Pero lo que se quiere señalar es que cualquier cosa que sea espiritual, cualquier cosa que se relacione con Dios, es dejada de lado completamente. Luego sigue diciendo Judas, cuya boca habla cosas infladas, adulando a las personas para sacar provecho. Aquí se menciona cinco cosas en cuanto a ellos. Son murmuradores, son querellosos, andan según sus propios deseos, cuya boca habla cosas infladas, y adulan a las personas para sacar provecho. Ese es el cuadro que se nos presenta aquí en cuanto a esta gente. Observemos esto por un momento. Murmuradores quiere decir aquellos que se están quejando. Se quejan en cuanto a cualquier cosa. Se quejan en lo que les ha tocado a ellos en la vida. Están inconformes. Nunca están satisfechos. Uno se entera de esto por personas que han llegado a conocer a Cristo y se han convertido. Tenemos muchas cartas de personas que nos cuentan que antes ellos se sentían inconformes, insatisfechos, infelices con la situación en que vivían. Luego vinieron a Cristo y todo esto cambió. Pues bien, ese es el cuadro que se tiene aquí en cuanto a estos murmuradores. Es otra identificación del apóstata. Luego tenemos a los querellosos. Esto es algo diferente. Este se queja de lo que le ha tocado en la vida y acusa a Dios por todo lo que le sucede a él. Luego se nos dice aquí que estos andan según sus propios deseos. Y ya hemos dicho que esos deseos no necesariamente tienen que ser bajos, como pensamos de las cosas inmorales. Puede ser eso. Pero esta persona deja a Dios completamente de lado. En realidad puede ser la religión. Uno puede disfrutar de la literatura, de algún ritual, de algo por el estilo, y disfrutar o encontrar cierta satisfacción en eso. Pero en lo profundo de su corazón, esta gente se encuentra inconforme. Luego dice que su boca habla cosas infladas. Esos son aquellos que gustan de aplaudir a los demás. Dicen muchas cosas que no son ciertas. A veces uno puede notar eso cuando una persona está presentando a un predicador o a un orador cualquiera, por la forma en que está diciéndolo. Uno puede darse cuenta si lo conoce o no lo conoce. Hablan cosas infladas. Es decir, que utilizan una forma de expresarse muy elocuente, muy hermosa, pero en eso no hay ninguna sustancia. Y por supuesto, no tiene la palabra de Dios en eso. Bien, amigo oyente, vamos a detenernos aquí por hoy. Dios mediante, continuaremos con este mismo asunto en nuestro próximo programa. Es nuestra oración que Dios continúe bendiciendo su vida.
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0: Oremos. Nuestro Dios y Padre Celestial, te damos gracias porque nos concedes la bendición y la oportunidad de proclamar tu palabra por medio de esta red de emisoras de impacto evangelístico. Te suplicamos que hagas de este programa una gloriosa bendición a cada oyente y que todos comprendan que tú eres soberano y que tú ordenas los pasos del hombre y que quitas reyes y pones reyes. Oh Dios, salva almas, sana enfermos, liberta cautivos, bendice a todos. En el nombre de Jesús, amén. Leemos unos versículos en el libro del profeta Daniel. Entonces el secreto fue revelado a Daniel en visión de noche, por lo cual bendijo Daniel al Dios del cielo. Y Daniel habló y dijo: sea bendito el nombre de Dios de siglos en siglos, porque suyos son el poder y la sabiduría. Él muda los tiempos y las edades, quita reyes y pone reyes, da la sabiduría a los sabios y la ciencia a los entendidos. Él revela lo profundo y lo escondido, conoce lo que está en tinieblas y con él mora la luz. A ti, oh Dios de mis padres, te doy gracias y te alabo, porque me has dado sabiduría y fuerza, y ahora me has revelado lo que te pedimos, pues nos has dado a conocer el asunto del rey.
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0: A continuación escuchemos al hermano Ortiz en el mensaje de la palabra de Dios.
1: Jehová señoreará. En Jueces 8, 22 y 23 leemos: y los israelitas dijeron a Gedeón: sé nuestro señor, tú y tu hijo y tu nieto, pues que nos has librado de mano de Madián. Mas Gedeón respondió: no seré señor sobre vosotros, ni mi hijo os señoreará. Jehová señoreará sobre vosotros. Las condiciones espirituales, morales, políticas, sociales y económicas del pueblo de Israel inmediatamente antes del ministerio de Gedeón eran fatales. Dice la Biblia que hicieron lo malo delante de Jehová, y la mano de Madián prevaleció contra Israel, y los hijos de Israel, por causa del azote de los madianitas, se hicieron cuevas en los montes y cavernas, allí vivían, y lugares fortificados, pues sucedía que cuando Israel había sembrado, subían los madianitas y amalecitas y los hijos del oriente contra ellos y los atacaban y destruían los frutos de la tierra y no dejaban que comer en Israel ni ovejas, ni bueyes, ni asnos. De este modo empobrecía a Israel en gran manera por causa de Madián. Jueces 6 del 1 al 6. Pero luego también dice que los hijos de Israel clamaron a Jehová, y Jehová envió a los hijos de Israel un varón profeta. Por medio de este profeta, Dios señaló el pecado del pueblo, y es entonces que surge el llamamiento de parte de Dios a Gedeón para libertar a Israel de mano de los madianitas. La Biblia nos habla de las grandes victorias que Dios dio a Gedeón, especialmente la extraordinaria victoria de los 300 hombres capitaneados por Gedeón contra numerosos ejércitos combinados, que la Biblia los describe diciendo: los madianitas, los amalecitas y los hijos del oriente estaban tendidos en el valle como langostas en multitud, y sus camellos

dirigió a Gedeón, le inspiró y estableció a Gedeón como juez en Israel. Así lo reconocía el propio Gedeón, pues en su gran batalla su consigna de lucha era por Jehová y por Gedeón. Pero el pueblo creyó que estas grandes victorias eran victorias de Gedeón. No reconocieron a Dios que con una organización mínima, con un hombre, fue quien realmente les había libertado. Había sido Dios quien había levantado a Gedeón, quien había dado estas grandes victorias, quien había libertado al pueblo, pero el pueblo en su espíritu de dureza y de incredulidad no reconocía lo que Dios hacía y pusieron su vista en Gedeón. Con el mismo espíritu que 135 años más tarde el pueblo rechazaría a Dios y a Samuel para pedir rey como las naciones paganas, así en tiempos de Gedeón se olvidaron de Dios, se olvidaron que Dios era el verdadero gobernante de Israel y vinieron a Gedeón y queriendo ejercer un derecho que no les correspondía, dijeron a Gedeón, «Sé nuestro Señor, tú y tu hijo y tu nieto, pues que nos has librado de la mano de Madián». En esta declaración no hay ningún reconocimiento para Dios, todo el reconocimiento es para Gedeón. Dios había llamado, capacitado y establecido a Gedeón como libertador y como juez de Israel, para que con la dirección divina administrara justicia y guiara al pueblo. Pero el pueblo quería a Gedeón como señor, como rey, pues pretendieron establecer una dinastía. Sé nuestro señor, tú y tu hijo y tu nieto. De ese modo abrogaban la teocracia, o sea, el gobierno de Dios, para implantar una especie de monarquía democrática. Ellos no querían al Dios invisible, querían al hombre visible. Si Gedeón aceptaba el nombramiento de ellos, Gedeón dependería de ellos, sería su instrumento a quien podrían manejar. Ellos no querían la perfecta organización de Dios porque no podían controlarla. Ellos querían la imperfecta organización humana que ellos implantaran para manejarla a su antojo. Pero Gedeón, consciente de su llamamiento divino y de su responsabilidad ante Dios, rechazó de plano la proposición del pueblo y respondió, «No seré señor sobre vosotros, ni mi hijo os señoreará. Jehová señoreará sobre vosotros». Fue como decirles, «Jehová lo ha hecho todo y Jehová seguirá gobernando». Está bien claro en la Biblia que Dios siempre ha querido guiar a su pueblo, como el pastor guía a su rebaño a pastos frescos y a aguas cristalinas. Pero el pueblo siempre ha querido dejar a Dios a un lado para guiarse a sí mismo. Antes de Gedeón ya había sucedido cuando Coré, disputándole el liderato, el pastorado a Moisés, a quien Dios había puesto, hizo política en el pueblo y ganó el favor del pueblo y de los príncipes, pero Dios intervino y la tierra se tragó a Coré y a su séquito. Después de Gedeón volvió a repetirse en tiempos de Samuel, como ya hemos dicho, cuando el pueblo desechó a Jehová y a Samuel y pidió rey como las naciones paganas. Esta vez Dios les permitió rey, lo cual fue para azote del pueblo. Luego en el Nuevo Testamento nació la iglesia, en el gran día de Pentecostés, con el descenso y derramamiento del Espíritu Santo. La iglesia nació y en sus primeros años era una teocracia. Era Dios quien todo lo ordenaba por medio del ministerio del Espíritu Santo y sus dones milagrosos, operando a través de hombres llenos del Espíritu Santo, como también por medio de las escrituras conocidas. En el libro de los Hechos de los Apóstoles, que muy bien puede ser llamado los Hechos del Espíritu Santo, la frase, «El Espíritu Santo dijo», aparece 18 veces, y el Espíritu Santo es mencionado en el libro 50 veces. En el libro de los Hechos de los Apóstoles, vemos al

0: Espíritu Santo sumamente activo, dando mandamientos, bautizando con poder, impartiendo virtud, hablando, llenando, prometiendo, dotando, siendo mentido y castigando, testificando, impartiendo sabiduría, siendo resistido, siendo recibido, siendo irreverenciado, transportando evangelistas, consolando, ungiendo, cayendo sobre, siendo derramado, profetizando, escogiendo y enviando misioneros, presidiendo y decidiendo, prohibiendo y ejecutando. Verdaderamente en la iglesia al principio, Jehová señoreaba, pues era el Señor quien presidía y ordenaba por medio del ministerio múltiple y efectivo del Espíritu Santo y sus dones milagrosos, operando a través de hombres humildes y rendidos a la voluntad de Dios. En la solución de un delicado problema, ellos pudieron decir, ha aparecido bien al Espíritu Santo y a nosotros. Realmente, la dirección del Espíritu Santo en la iglesia al principio era una gloriosa realidad. Tristemente, con el transcurso de los tiempos, esto se ha ido perdiendo, y en la mayoría de los casos, la dirección del Señor apenas existe, y en muchos casos, definitivamente no existe. Es el hombre quien dirige, quien gobierna, quien elige, quien señorea, y hasta quien llama obreros, quien envía misioneros, quien escoge líderes. El hacer estas cosas le son muy fáciles y naturales a la naturaleza humana, pero para que sea Dios quien presida, quien dirija, quien gobierne a la iglesia y escoja sus líderes, para esto la naturaleza humana tiene que humillarse, tiene que someterse a Dios, tiene que esperar en Dios, y esto es precisamente lo último que hace la naturaleza humana. Las dos últimas trincheras de resistencia a Dios de la naturaleza humana son la voluntad propia y la lengua. Entre todos los sistemas humanos de gobierno, el mejorcito es la democracia, pero aún así está plagado de fallas, de defectos, de errores y debilidades. Basta con que sea humano para que sea imperfecto. Es por ello que en la Biblia la verdadera obra de Dios no es gobernada siguiendo el sistema democrático, el cual procede y lo implanta el hombre, sino que es gobernada siguiendo el sistema de gobierno teocrático, el cual procede y lo establece Dios. Quiere esto decir que tanto en los tiempos bíblicos como hoy día, la verdadera obra de Dios no es gobernada por ningún sistema de gobierno elaborado por los hombres, sino por el sistema de Dios. En los mensajes de Cristo a las iglesias de Éfeso y Pérgamo, los cuales aparecen en Apocalipsis, el Señor afirma tres veces que Él aborrece las prácticas de los nicolaitas. Esta palabra está compuesta por dos palabras, nico, que quiere decir conquistar, y laos, que significa gente, pueblo. Esto es, conquistar gente. En términos de hoy, hacer política y elecciones en la iglesia a favor o en contra de candidatos a pastor o a cualquier otro cargo. El Señor aborrece eso, porque es a Él a quien le toca llamar, escoger, gobernar, establecer. Y además, porque ese sistema politiquero propio de sindicatos, en las iglesias que lo practican, ha causado muchos trastornos, conflictos, divisiones y violencia. El Señor previó que ese espíritu de nicolaísmo abundaría en estos días del fin, y lo señaló y lo censuró también en el mensaje a la iglesia de la Odisea. La palabra Laodicea también está compuesta de dos palabras, laos, que ya dijimos que significa gente, pueblo, y dique, que significa costumbre, manera, derecho. Esto es la costumbre, el derecho, el gobierno del pueblo. Y hoy día vivimos en tiempos cuando la iglesia, la obra de Dios, generalmente hablando, está gobernada por el hombre y no por el Señor. Por eso, para hoy día también son las palabras de Cristo a la iglesia de la Odisea. Yo estoy a la puerta y llamo. El Señor está afuera, queriendo entrar para dirigir, mas no le dan entrada, porque ellos saben que si el Señor entra, lo cambia todo. En la Odisea decían, no tenemos necesidad de nada, ni del Señor. Cuando en una iglesia o misión, el Señor realmente dirige, no se ve un despliegue de organización humana, y algunos expresan que tal iglesia o tal misión no tiene organización. Sí la tiene. Es una organización mínima, al estilo bíblico, que no tiene que hacerse conspicua, ni tiene que alardear, porque precisamente es el Señor quien dirige. A la naturaleza humana le gusta el espectáculo, el reconocimiento, a una costa del reconocimiento a Dios. A la naturaleza humana le gusta muchísimo fundar su propia ciudad como Caín, levantar su propia torre como Nimrod, organizar su propio partido como Coré, ser entronado como rey en lugar de Dios como Saúl, tener sus propios y exclusivos profetas, aunque sean falsos, como Acab, viajar en la dirección opuesta como Jonás, promover sus propios intereses personales y económicos como Judas. En la medida que en la iglesia la naturaleza humana va elaborando e implantando sus propias superorganizaciones y superestructuras, así se va ausentando el Señor de esos sectores. Ante esta fiebre de asfixiantes superestructuras, un obispo metodista en Estados Unidos dijo, y citamos, la iglesia tiene una organización que puede rivalizar con la General Motors. Esto es ridículo. Termina la cita. En la historia de la Biblia y en la historia de la iglesia, está probado hasta la saciedad que Dios puede hacer prosperar grandes empresas con un mínimo de organización. En tantas ocasiones, vez tras vez, vemos que toda la organización que necesita es a un hombre rendido a su voluntad, un hombre obediente a su palabra. Con un Job enseñó paciencia, con un Noé vindicó su justicia, con un Abraham demostró la fe, con un Moisés libertó a un pueblo, con un Josué estableció ese pueblo, con un Elías cerró y abrió el cielo, con un David afirmó un reino, con un Isaías reveló al sufriente Mesías, con un Ezequiel describió las glorias del cielo, con un Daniel anticipó la historia, en lugar muy especial con el Cristo redimió la raza, con un Esteban inició el martirologio, con un Pablo interpretó a Cristo, con un Juan nos dio el Apocalipsis, y luego a lo largo de la historia de la iglesia, nuestro Dios con hombres humildes, rendidos, obedientes, ha vencido imperios, conquistado reinos, transformado vidas, evangelizado al mundo, combatido herejías, fundado iglesias y denominaciones, traído grandes avivamientos espirituales, cambiado el curso de la historia. ¿Y qué más digo? Porque el tiempo me faltaría contando de los Policarpo, de los Savonarola, de los Juan Hus, de los Juan Knox, de los Lutero, de los Wesley, de los Pensotti y de una pléyade de hombres y mujeres luminarias de la fe que en las manos de Dios hicieron proezas. Algunos no aprenden ni de la Biblia ni de la historia que Dios, quien siempre debe señorear, todavía llama, escoge, capacita a hombres y les encomienda una tarea o empresa especial. Y por lo mismo que no aprenden o no quieren aprender, cuando ven a alguien realizar una labor que a ellos no les ha sido encomendada, entonces censuran. Recientemente el más alto oficial de un concilio dijo, nosotros no tenemos un hombre institución, sino que tenemos una institución que depende de algunos hombres. A los hombres que Dios toma y los usa como Él quiere, este oficial, en tono despectivo, les llama hombre institución. Es una lástima que entre tantos no tengan ni uno solo de estos hombres que Dios busca y que el mundo tanto necesita. Es una lástima que tengan una institución que depende de hombres. Pero es así, es el hombre quien señorea. El apóstol Pedro amonestó, apacentad la grey de Dios, no como teniendo señorío sobre los que están a vuestro cuidado. Nosotros preferimos que Dios tenga todo el señorío. Él es el dueño de la obra, que Él dirija, que Él escoja, que Él lleve su obra adelante, que nosotros nos sentimos felices siendo sus colaboradores, sus obreros, sus instrumentos, esclavo de Cristo, dijo San Pablo. Estando mi esposa y este servidor como misioneros en Cuba, en los últimos 4 años allí, Dios levantó 45 iglesias. La obra estaba preciosa y creciendo. A fines del año 1960, cuando el actual régimen llevaba casi 2 años, Dios nos habló que teníamos que salir de Cuba. En oración le dije al Señor, Señor, ¿y la obra? Él me contestó, la obra es mía. Volví a preguntar al Señor, ¿y qué hago? El Señor me dio todas las instrucciones. Me dijo que reuniera a los pastores y obreros por provincias y dejara uno o dos a cargo de la obra en cada provincia. Cuando el Señor me dijo uno o dos, puso en mi corazón quiénes eran las personas que debían quedar al frente de la obra. ¿Ve usted? Dios señorea, Dios ordena, Dios dirige. Hace algunos años también en Cuba y en el actual régimen, una denominación pentecostal celebraba su convención. Cuando estaban en las elecciones para elegir los oficiales, habían nominado 2 candidatos para la superintendencia. Entonces alguien nominó un tercer candidato, que era un pastor campesino sin preparación académica. Comenzó un murmullo, una murmuración, un alboroto. El moderador, no pudiendo controlar la situación, pidió que todos se pusieran en pie para orar. Comenzaron a orar e iban levantando la voz en la oración. Cuando todos oraban en voz alta, entró al templo el presidente del comité de barrio, un funcionario comunista, y pasando al frente les gritaba que se callaran la boca, que no tenían que gritar. Mientras así hablaba a la congregación, el Espíritu Santo lo lanzó al piso, lo estremecía, y el hombre pedía misericordia. El Señor lo salvó, lo bautizó en el Espíritu Santo y profetizó a aquella asamblea, exhortándoles. El Señor repetía por medio de este hombre que a quien el Señor quería al frente de la obra era a fulano, aquí omito el nombre del campesino, e iba amonestando a los que habían hecho comentarios en contra del hermano campesino, y le decía a los distintos pastores los comentarios que habían hecho y los amonestaba. Dios trajo a uno de afuera, obró milagros con él y habló a su pueblo, porque todos los que estaban allí querían señorear. ¿Ve usted? Dios señorea, Dios ordena, Dios dirige. Amado, ¿sabe usted por qué esta obra va adelante, aunque sin dinero, sin fondos, sin negocios? Es porque Dios señorea. Es porque el Señor la lleva adelante. Es porque Jehová es nuestro juez. Jehová es nuestro legislador. Jehová es nuestro rey. Él mismo nos salvará. Isaías 33:22. Oremos. Padre Santo, abre los ojos de tu pueblo para que vea que tú eres real y que estás sentado sobre tu trono y que quieres guiar a tu pueblo por sendas de justicia. En el nombre de Jesús, nuestro Señor. Amén.
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2: Y así nos despedimos de ustedes hasta la próxima semana, cuando volveremos en este mismo día, a la hora de hoy y por esta misma emisora.
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0: Dios os bendiga.

Aleluya. Cada reunión de los santos es una cita entre Dios y su pueblo. Él está aquí. El Señor está aquí. Aleluya. Gracias, Señor. Aleluya. Dice el libro de Joel. Vosotros también, hijos de Sión, alegraos y gozaos de Jehová vuestro Dios, porque os ha dado la primera lluvia a su tiempo, y hará descender sobre vosotros lluvia temprana y tardía como al principio. Los campos se llenarán de trigo y los lagares rebosarán de vino y de aceite. Él es el que restaura el aceite. ¡Aleluya! ¡Avívanos, Señor!

Aleluya. El Señor dijo a Moisés: sonarás fuertemente el cuerno de carnero, pregonando libertad por toda la tierra. Esto será año de jubileo. Que suene hoy, proclamando la libertad que tenemos en Cristo Jesús. Aleluya.

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1: Es un collar de mujer. Y como todos los collares femeninos, sirve de adorno para lucirlo en las fiestas. Tiene varias cuentas y muchas vueltas. Y es la orgullosa posesión de Ina Yen, juez de Malasia. Pero no es collar de perlas finas. Este collar, orgullo de la juez, está hecho de dientes humanos. Cada vez que la juez manda a un narcotraficante a la horca, pide a los médicos forenses que le saquen dientes para agregarlos a su collar. Se sabía, amigo, que los caníbales se hacían collares de dientes de sus enemigos vencidos. Se sabe también que los cazadores de tigres de Bengala se hacen collares con los colmillos de los felinos. Y que en casi todos los pueblos indígenas de nuestra América, los caciques y guerreros y cazadores se han hecho collares con dientes de jaguar. Pero que una juez de un país del día presente se haga un collar de dientes humanos colma la medida. Es que la juez Ina Yen quiere mostrar su indignación contra un tráfico que es quizá el más terrible del mundo. Millones de dólares están en danza por el narcotráfico. Millones de adolescentes están cayendo en la red letal de la droga. Millones de individuos están sacrificando su moral y su conciencia por el maldito polvo. Y millones de personas de todo el mundo han optado por abandonar integridad y justicia, vendiendo y consumiendo la letal sustancia. El consumo de la droga es una marea espesa y ponzoñosa que va subiendo y subiendo y que amenaza al individuo, al hogar y a la sociedad toda. ¿Qué se puede hacer ante un mal donde aún los gobiernos se confiesan impotentes? Se puede reconocer que este mal, que es general, no tiene que ser, amigo, un mal individual. Que hay un escape, que existe una salida, que hay un salvavidas al cual agarrarse para evitar el naufragio de la mente, de la voluntad y del alma. Amigo, Jesucristo, el Señor que vive en el poder de una vida indisoluble, es este refugio. Cristo pagó con su muerte en la cruz del Calvario el precio de redención de todos los hombres y resucitó triunfante para ofrecer una vida nueva y fuerte y sana y recta y pura. Muchas personas han hallado en Cristo el escape al poder de la droga. Muchos jóvenes que fueron esclavos de la cocaína o heroína ahora testifican de su nueva vida en Cristo Jesús. Usted, joven, puede lograr esta nueva vida. Clame a Jesucristo desde el fondo de su problema.

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0: Apocalipsis, capítulo 8, y leemos del versículo número 1 en adelante, que nos dice: cuando abrió el séptimo sello, se hizo silencio en el cielo como por media hora. Y vi a los siete ángeles que estaban en pie ante Dios, y se les dieron siete trompetas. Otro ángel vino entonces y se paró ante el altar con un incensario de oro, y se le dio mucho incienso para añadirlo a las oraciones de todos los santos. Sobre el altar de oro que estaba delante del trono, y de la mano del ángel subió a la presencia de Dios el humo del incienso con las oraciones de los santos. Y el ángel tomó el incensario y lo llenó del fuego del altar y lo arrojó a la tierra, y hubo truenos y voces y relámpagos y un terremoto. Y los siete ángeles que tenían las siete trompetas se dispusieron a tocarlas. El primer ángel tocó la trompeta, y hubo granizo y fuego mezclados con sangre, que fueron lanzados sobre la tierra, y la tercera parte de los árboles se quemó, y se quemó toda la hierba verde. El segundo ángel tocó la trompeta, y como una gran montaña ardiendo en fuego fue precipitada en el mar, y la tercera parte del mar se convirtió en sangre, y murió la tercera parte de los seres vivientes que estaban en el mar, y la tercera parte de las naves fue destruida. El tercer ángel tocó la trompeta, y cayó del cielo una gran estrella ardiendo como una antorcha, y cayó sobre la tercera parte de los ríos y sobre las fuentes de las aguas. Y el nombre de la estrella es Ajenjo. Y la tercera parte de las aguas se convirtió en ajenjo, y muchos hombres murieron a causa de esas aguas, porque se hicieron amargas. El cuarto ángel tocó la trompeta, y fue herida la tercera parte del sol, y la tercera parte de la luna, y la tercera parte de las estrellas, para que se oscureciese la tercera parte de ellos, y no hubiese luz en la tercera parte del día, y asimismo de la noche. Y miré y oí a un ángel volar por en medio del cielo, diciendo a gran voz: ¡Ay! ¡Ay! ¡Ay de los que moran en la tierra a causa de los otros toques de trompeta que están para sonar los tres ángeles! ¡Amén! Pueden tomar su asiento, hermanos y amigos.
1: ¡Gloria a Dios! ¡Aleluya!
0: Al continuar, hermanos, con este estudio del libro de Apocalipsis, recordará que habíamos iniciado la consideración de los sellos que el Cordero de Dios había ido rompiendo, y a la vez con esta acción él desataba juicios que son los que conforman la gran tribulación. Mas al llegar al capítulo 7, mencionamos que ahí se abría un paréntesis donde a Juan se le mostró que incluso en esos días difíciles de la gran tribulación habrán de haber todavía misericordia de Dios, principalmente para Israel, porque la gran tribulación es un periodo que tiene una dedicatoria especial para Israel. Por ello es que Jeremías en el capítulo 30 él dice que es un tiempo de angustia para Jacob, pero de ella será librado. Israel será opresionado, pero a la vez esta tribulación grande les llevará a una conversión y arrepentimiento, tal como lo leíamos al estudiar la cuestión de los 144,000. Pero aparte de eso, también el Señor dice que extenderá su tabernáculo para incluir dentro del número de los salvados algunos gentiles también. Bueno, no algunos, sino que muchos, porque ahí dice la Biblia que era una gran multitud la cual nadie podía contar. Y estudiábamos la semana anterior que estos son los que serán salvos durante el periodo de la gran tribulación. Pero a la vez aclarábamos que aunque ellos se salvarán, ellos no serán parte de la iglesia. Porque la iglesia inició el día de Pentecostés, cuando el Espíritu Santo descendió para bautizarla en un solo cuerpo. Y la iglesia terminará con el arrebatamiento de la misma a los cielos. Entonces, claro que antes de Pentecostés hubo muchos hombres y mujeres salvos, pero no son parte de la iglesia, porque la iglesia es algo que surgió posteriormente. De igual manera, cuando la iglesia haya sido arrebatada, Dios seguirá salvando como salvó antes que hubiese iglesia. Y por eso es que hay salvos durante el periodo de la gran tribulación, y habrán salvos durante el milenio también. Pero ya sea que los salvos sean antes del periodo de la iglesia, durante el periodo de la iglesia o después del periodo de la iglesia, todo el que llegue a salvarse será siempre sobre la misma base. Y esa base es el sacrificio de Cristo en la cruz del Calvario. Que en el caso del Antiguo Testamento era en base a figuras que señalaban hacia un sacrificio por venir. Ahora, en el caso nuestro de la iglesia, por eso es que Pablo dice que nosotros hemos alcanzado la plenitud de los tiempos. Porque a nosotros el Señor no nos ha hablado por figuras o por corderos o vacas degolladas, sino que nosotros hemos conocido al verdadero Cordero de Dios, al Señor Jesucristo. Y después que la iglesia sea arrebatada, entonces, así como en el Antiguo Testamento ellos veían hacia un futuro cuando vendría el prometido, entonces, después del arrebatamiento de la iglesia, los que sean salvos durante la tribulación y aún durante el milenio, ellos lo que harán es ver hacia el pasado, hacia el sacrificio que Jesús realizó en la cruz del Calvario. Entonces, a nosotros nos ha tocado la mejor parte. Y por la misma razón, por cuanto nos tocó la mejor parte, hemos llegado a tener la posición de mayor privilegio. Porque como le decía la vez anterior, es como en una boda, le decía que van las acompañantes de la novia, pero ellas simplemente son acompañantes. La novia se lleva al novio al final y las acompañantes se quedan barriendo la casa donde fue la recepción. De igual manera, la iglesia es la esposa del Cordero y las otras son simplemente acompañantes. Si usted lee conmigo en el libro de El Cantar de los Cantares, usted encontrará cómo ahí se hace diferencia entre la iglesia y otras, porque usted sabe que este Cantar de los Cantares es un poema de amor, pero que expresa el amor entre Cristo y su iglesia. Ahora, en el capítulo 6 del Cantar de los Cantares, usted puede leer conmigo en el versículo 8, si no lo ha hallado, oiga. Dice: 60 son las reinas y 80 las concubinas, y las doncellas sin número, mas una es la paloma mía, la perfecta mía, es la única de su madre, la escogida, de la que la dio a luz. La vieron las doncellas y la llamaron bienaventurada. Las reinas y las concubinas, y la alabaron. Y de ahí sigue dándole más piropos todavía. Pero el punto es que usted puede notar que el amado tenía 60 otras reinas, 80 concubinas, doncellas, sin número. Pero la amada, dice, una es. Y cuando la veían, las doncellas, las concubinas, las otras reinas, dice que la alababan. Así sucederá, hermanos. Nosotros somos esa única amada del Señor. Somos la perfecta. La única de su madre, dice. O sea que no tuvo más hijas. Nosotros somos únicos para el Señor. Pero habrán otras naciones, pueblos, antes y después de la iglesia, que serán salvos. Pero, como digo, son simplemente acompañantes. Pero nosotros somos los que vamos a estar en el círculo más íntimo de nuestro Señor Jesucristo. Por eso es que en el mismo libro del Cantar de los Cantares, ahí dice que el novio tomó a su amada y dice que la llevó a la cámara, o sea, la habitación más interna, la más privada. Entonces, eso está hablando de que con ella hay el mayor grado de intimidad, en tanto que los otros estarán viendo, pero a larga distancia, nada más. Ese es el privilegio de la iglesia. Bien, pero en el capítulo 7 se cierra el paréntesis. Y ahora, en este capítulo 8 vemos que continúa el relato. Porque solo se habían descrito 6 sellos, falta el séptimo. Y dice ahora el versículo 1 del capítulo 8. Cuando abrió el séptimo sello, se hizo silencio en el cielo como por media hora. Esta media hora de silencio que se produce en el cielo es, hermanos, como la calma que precede a la tempestad, como el silencio que habla que algo solemne ocurrirá. ¿Y qué ocurre? Dice el versículo 2: vi a los 7 ángeles que estaban en pie ante Dios, y se le dieron 7 trompetas. Es decir, que terminaron los 7 sellos, ahora vienen las 7 trompetas. Versículo 3: otro ángel vino entonces y se paró ante el altar con un incensario de oro y se le dio mucho incienso para añadirlo a las oraciones de todos los santos sobre el altar de oro que estaba delante del trono. Ya en un capítulo anterior de este libro de Apocalipsis habíamos estudiado cómo el incienso representa las oraciones que los creyentes elevan ante el Señor. Que así como el incienso es un olor grato, de igual manera nuestras oraciones son como olor agradable ante la presencia del Señor. Entonces, nosotros no necesitamos, hermanos, andar hoy en día todavía con incensarios como hacen en algunas religiones, que no voy a decir el nombre porque usted ya sabe cuál es, ¿no? Que andan ahí con los incensarios y echan humo por aquí, humo por allá, humo por allá. Entonces, ellos andan todavía con las figuras, pero ¿y a Dios qué le importa el humo, hermano? Pero la oración sincera, que es hecha en espíritu y en verdad, ese es el incienso agradable delante de Dios. Así que esa es la clave. Pero fíjese ahora cómo viene el agravamiento de la gran tribulación. Entonces, los santos estaban orando y esta oración era un incienso que subía, pero a un ángel, dice ahí, se le dio mucho incienso para añadirlo a las oraciones de todos los santos. Entonces, la función del ángel era, o sea, el incienso estaba ya subiendo, que era la oración de los santos, pero este ángel traía un incensario, pero traía también mucho incienso, y dice que el incienso él lo añadió a las oraciones de los santos, de manera que la nube de oración se hizo más espesa. Aquí, hermanos, podemos notar que lo que la Biblia nos está enseñando es que cuando se aproximan tiempos difíciles, porque eso es lo que viene, porque aquí todavía no ha estallado la bomba, sino que solo ha habido una media hora de silencio. Pero uno ya sabe que va a reventar. Como uno sabe que reventará, los santos comienzan a incrementar su oración delante del Señor. Y eso es lo que nosotros debemos hacer. Que cuando uno ve, hermano, que las dificultades vienen, uno no tiene que huir y decir, mire, ¿a qué hora sale el último bus para Guatemala? ¿O a qué hora sale el último bus para Costa Rica, lo más lejos que se pueda, ¿no? ¿A qué hora sale el último avión para la China? Sino que lo que debemos hacer es orar más intensamente para estar preparados para que cuando la tormenta venga, uno está bien agarrado de la roca que es Cristo. Y ahí uno no se mueve. Fíjese, parece, y oiga bien lo que estoy diciendo, parece que los ángeles, usted sabe que la Biblia dice que han sido puestos para servir a los herederos de la salvación. Entonces, una de las cosas que los ángeles hacen, que los ángeles apoyan, es, hermanos, que de alguna manera como que contribuyen a las oraciones de los hijos de Dios. Le digo esto porque recuerda cuando Jesús oraba en el Getsemaní y dice que su oración llegó a ser intensa, de tal forma que su sudor era como gruesas gotas de sangre que caían a tierra. Pero después de esa oración intensa, dice la Biblia que se le apareció un ángel del Señor para confortarlo. Y al ser confortado, el Señor pudo orar todavía con más intensidad. Entonces, Jesús mismo tuvo la ayuda, la asistencia de un ángel que lo ayudó para que su oración fuera como una nube más espesa de incienso ante la presencia del Señor. Aquí de nuevo tenemos un ángel que está apoyando las oraciones de los santos. O sea, ahí no dice que los ángeles se ponen a orar al lado nuestro, no. Pero pareciera, repito, que como que ellos cumplen cierta función. Yo no sé de qué manera, pero algo hacen, ¿no? Para apoyar a los hijos de Dios cuando están orando y para que su oración, que puede ser simplemente un hilito de incienso que sube, se convierta en una nube de olor grato ante la presencia del Señor. Ahora, como la Biblia no da mayor información de eso, el tema de los ángeles es el tema menos informado de la Biblia. Así que no nos vamos a poder a poner a decir cosas que la Biblia no dice. Entonces solo le señalo el pasaje de Jesús en el Getsemaní y este, ¿no?, que concuerdan, pero nada más. Bien, pero dice ahí, versículo 4, y de la mano del ángel subió a la presencia de Dios el humo del incienso con las oraciones de los santos. O sea, era algo que acompañaba, que le daba fuerza a la oración de los santos. Ahora, cuando ya la oración estaba preparada, hoy sí que reviente la bomba, dijeron. Y dice el versículo 5, y el ángel tomó el incensario y lo llenó del fuego del altar y lo arrojó a la tierra. Y como resultado de eso, hubo truenos y voces y relámpagos y un terremoto. Que ya como una antesala, diríamos, de los juicios que a continuación se describirán. Ahora, en el versículo 6 nos dice, y los siete ángeles que tenían las siete trompetas se dispusieron a tocarlas. O sea, aquí van a comenzar ya las siete trompetas. Quiero aquí repetirle lo que explicábamos hace dos semanas con respecto a los sellos. Y es que el libro de Apocalipsis describe siete sellos.

0: Hablando de inicio a fin de la gran tribulación. Pero decíamos que cuando los siete sellos vienen describiendo aparición del anticristo, guerra, escasez, muerte. Bueno, describe todo hasta llegar al final. Ya llegamos al final, entonces ahora viene y nos vuelven a retroceder al principio. Y dice el Señor, va, hoy se los cuento de nuevo a través de las siete trompetas. Y ahora van a comenzar a sonar las trompetas. Pero las trompetas es relatar de nuevo la misma historia, pero añadiendo detalles que los siete sellos no señalaron, como lo veremos en breve. Entonces, otra vez, esta ya es la segunda vez que nos está contando lo que ocurrirá durante la gran tribulación. Cuando lleguemos al final de las trompetas, vienen las siete copas. De nuevo, regresar al principio. Y a través de las siete copas postreras de la ira de Dios, relatar por tercera y última vez la gran tribulación, dándonos más detalles de los que se nos dieron con los sellos y con las trompetas. Entonces, digo eso, hermano, porque si no uno puede confundirse y puede creer que están los sellos aquí y que después de los sellos vienen las trompetas y que después de las trompetas vienen las copas. Total, que sale un chorizo ahí que uno no sabe cómo organizarlo, ¿no? Pero son paralelos. O sea, los sellos están aquí, las trompetas están al lado, las copas están al lado, es la misma cosa. Ahí es donde ya entra claridad. Bien, entonces, dice el versículo 7: el primer ángel tocó la trompeta y hubo granizo y fuego mezclados con sangre, que fueron lanzados sobre la tierra, y la tercera parte de los árboles se quemó, y se quemó toda la hierba verde. Este es un detalle que no se señaló con los sellos. Sí se habló de escasez, pero ahora estamos viendo la causa de la escasez. Y la escasez es que habrá, cuando veamos las copas, ahí habrán más detalles acerca de este granizo. Se nos va a dar hasta el peso del granizo. Pero aquí simplemente se está diciendo por ahora que hubo granizo mezclado con fuego y sangre. Usted sabe que el granizo es nefasto para la agricultura. Por eso, cuando dice que se quemó la tercera parte de los ángeles, se quemó toda hierba verde, de lo que está hablando es del daño que ese granizo producirá sobre la vegetación. Ahora, nada tiene de raro que el granizo destruya los cultivos, eso ocurre todos los años. Pero la peculiaridad es que este no era un granizo corriente, sino que era un granizo que estaba mezclado con fuego y para colmo con sangre, dice. Lo cual hablaba que realmente se trata de un juicio de Dios. Porque usted sabe que el granizo no es nada más que hielo. Son pedazos de hielo más o menos pequeños, dependiendo qué tan fría esté la temperatura arriba, ¿no? Pero, ¿y hielo mezclado con fuego y eso? Ahora, hay gente que dice, ah, no, si es que Apocalipsis es un libro simbólico. Y eso lo que significa es que así como el hielo se juntará con el fuego, también los gatos se van a enamorar de los perros. Sí, la gente puede inventar cualquier tontera. Y si bien es cierto que Apocalipsis tiene muchos símbolos, y yo ya le he dicho algunos de ellos, como cuando hablamos de los 144,000, que yo le decía que era un número simbólico y no literal, si no sería ridículo que solo 144,000 judíos se vayan a salvar, porque solo ellos recibieron el sello del Dios viviente. Pero hay otros pasajes que son literales, y este es uno de ellos. Ahora, ¿por qué digo yo que es literal? Porque eso es algo que Dios ya lo hizo anteriormente. Si Dios ya lo hizo una vez,
1: ¿Qué le impide a

0: Solo Dios volverlo a hacer de nuevo. Si quiere leerlo conmigo, vamos al libro de Éxodo, capítulo 9. Y oiga, Éxodo 9, 23, si no lo ha hallado, escuche. Dice: y Moisés extendió su vara hacia el cielo, y Jehová hizo tronar y granizar, y el fuego se descargó sobre la tierra, y Jehová hizo llover granizo sobre la tierra de Egipto. Hubo pues granizo y fuego mezclado con el granizo, tan grande cual nunca hubo en toda la tierra de Egipto desde que fue habitada. Y aquel granizo hirió en toda la tierra de Egipto todo lo que estaba en el campo, así hombres como bestias. Asimismo destrozó el granizo toda la hierba del campo y desgajó todos los árboles del país. ¿Lo hizo Dios o no lo hizo? Si a Dios lo hizo una vez, ¿por qué no lo puede hacer de nuevo? ¿O es que ya se puso viejito? Y que uno dice: pero mira, hermano, si eso sucedió hace más de 5000 años, ya el Dios de entonces ya no es el de ahora, ya tiene 5000 años más, ya está viejito, imagínese la barba que ha de tener. Pero la Biblia dice que Él tiene el rocío de la juventud. Él es todopoderoso, su poder no pasa. Por eso él le preguntaba a Moisés: ¿se ha cortado la mano de Jehová para salvar? Es que se me acabó el poder, Moisés, que ya no puedo hacer milagros. Hay gente incrédula que dice: cuentos. ¿Quién va a creer eso? Un granizo mezclado con fuego. Bueno, por incrédulo lo va a ver. Cuando le estén cayendo las pedradas de hielo y fuego en la cabeza. Porque hay gente que cree que nosotros somos tontos. Y dice: bueno, aquí lo que están haciendo es que le están lavando el cerebro a toda esta gente. Hablándole historias de niños, metiéndoles miedo de por gusto. ¿Y quién tiene miedo si nosotros no vamos a estar para entonces? Entonces dice: o ese predicador es un tonto, o es un vivo que se está aprovechando de la ignorancia de sus oyentes. Pero aquí no es el predicador, ni es usted, ni soy yo, sino que aquí es la palabra de Dios la que dice que Él derramará granizo y fuego mezclado con sangre. Y Dios es poderoso para hacer todo lo que Él ha dicho que hará. Amén. Así que eso será terrible, hermano. Cuando comience a verse el granizo cayendo mezclado con fuego y con sangre, indudablemente un juicio de Dios. Dice el versículo 8: el segundo ángel tocó la trompeta, y como una gran montaña ardiendo en fuego fue precipitada en el mar. Hoy el juicio es contra el mar. Y la tercera parte del mar se convirtió en sangre, y murió la tercera parte de los seres vivientes que estaban en el mar, y la tercera parte de las naves fue destruida. Aguas convertidas en sangre. ¿Le recuerda alguna historia del libro del Éxodo? Allá Moisés convirtió las aguas del río Nilo en sangre. Y dice que los peces murieron de manera que apestaba ahí, hermano. Porque los peces necesitan agua para respirar. O sea, del agua sacan el oxígeno. Pero ¿y de la sangre? Se murieron el pescadero ahí. Y era una dentina tremenda que no se aguantaba en Egipto. Si Dios lo hizo con un río, que el Nilo es el río más largo que hay en el mundo, y Dios lo hizo, ¿cuánto no podrá hacerlo con el mar también? Y el fenómeno es el mismo, lo mismo que ocurrió en Egipto, la muerte de los peces ocurre ahora con el mar. Eso tiene una razón de ser, que cuando veamos las copas se nos van a dar más detalles por qué Dios convierte el agua en sangre. Pero como no hemos llegado ahí, sigamos con el versículo 9. Dice, y murió, perdón, el 10. El tercer ángel tocó la trompeta y cayó del cielo una gran estrella ardiendo como una antorcha. O sea, es un meteorito. Lo que nosotros llamamos estrella fugaz, ¿no? Y cayó sobre la tercera parte de los ríos y sobre las fuentes de las aguas, y el nombre de la estrella es Ajenjo. Y la tercera parte de las aguas se convirtió en Ajenjo, y muchos hombres murieron a causa de esas aguas porque se hicieron amargas. Cuando la Biblia habla que se volvieron amargas, significa que estaban contaminadas. Moría la gente. Entonces, se trata de otro juicio de Dios. O sea, si el mar se convierte en sangre en una tercera parte, de igual manera, ahora las aguas se vuelven, hermano, venenosas. De manera que dice que muchos hombres murieron a causa de esas aguas. Usted sabe que el problema del agua potable no es solamente de nuestro país, es un problema mundial. Y de hecho se está ya hablando que en un futuro habrán guerras entre países por disputar agua para beber. Eso en el Medio Oriente, eso no está lejano, eso en cualquier, si no ha ocurrido es por la misericordia de Dios, ¿no? Pero ¿y qué va a pasar cuando cantidad tan enorme de agua, como es la tercera parte del agua mundial, se contamine de tal manera que lo que la beba muera? Por eso nosotros tenemos que estar agradecidos con nuestro Señor. Mire, todos estos castigos, hermano, tienen una razón de ser. Igual que en Egipto, Dios convirtió el agua de Egipto en sangre e hizo que apestara, porque los egipcios tenían al Nilo como un dios. Entonces Dios, Jehová de los ejércitos, el Dios verdadero, les mató a su dios e hizo que apestara delante de los egipcios. Porque Él es el Dios de los dioses y el Señor de los señores. Al igual que con las ranas, o al igual que con los bueyes, que para los egipcios eran sagrados, y Dios se los mató a todos para dejarlos sin Dios y que entendieran que solo hay un Dios, Jehová de los ejércitos. Entonces, por eso yo les decía que el por qué Dios convierte el mar en sangre, hay una razón, pero eso está más adelante, por eso no lo toco. Pero ahora, hablando del agua, Dios ahora les da aguas amargas, porque cuando vino el Hijo de Dios, verdadera fuente de agua viva, y dijo: el que tenga sed, venga a mí y beba.
1: Los hombres no le creyeron. Dijeron que es un engañador y rechazaron el agua de vida eterna que Jesús vino a ofrecer. Como rechazaron el agua viva que Jesús ofrecía, es justo que ahora Dios les dé aguas amargas que no producen vida, sino muerte. Porque el que rechaza, dice el apóstol Pablo, el amor a la verdad, quedará atrapado por el poder de la mentira. ¿Entiendes? Si uno rechaza la verdad, caerá en la mentira. Si uno rechaza a Cristo, cae en manos del anticristo. Y si uno rechaza el agua viva de Dios, tendrá que beber las aguas de ajenco que amargan y llevan a la muerte. ¿Cuántos han bebido del agua viva que Cristo da? El que no la haya bebido, haga como la mujer samaritana y dígale: Señor, dame de esa agua. Porque en este momento la puerta aún está abierta y el que tenga sed, venga y beba gratuitamente del agua de la vida eterna. Amén. Dice el versículo 12: el cuarto ángel tocó la trompeta y fue herida la tercera parte del sol y la tercera parte de la luna. Obviamente, porque refleja la luz del sol, ¿no? Y la tercera parte de las estrellas, para que se oscureciese la tercera parte de ellos y no hubiese luz en la tercera parte del día y asimismo de la noche. ¿Le recuerda alguna historia a eso? Igual que en las plagas de Egipto. Cuando Dios envió oscuridad sobre la tierra durante 7 días. Y mire, si Dios mandó oscuridad total sobre Egipto durante 7 días, oscurecer la tercera parte, eso es pan comido para Dios, hermano. ¿Cuántos creen que Él puede hacerlo? Fíjese qué tremendo, que el que cree que Dios puede hacerlo no verá eso. Pero el que no cree que Dios puede hacerlo, lo verá. Porque el que cree es el que se va de esta tierra. Ahora, esto no es nada, porque el versículo 13 dice: y miré y oí a un ángel volar por en medio del cielo, diciendo a gran voz. O sea, este ángel gritaba, ¿no? ¡Ay! ¡Ay! ¡Ay de los que moran en la tierra! A causa de los otros toques de trompeta que están para sonar los tres ángeles. Entonces, si hasta aquí uno dice gracias a Dios que yo no voy a estar para entonces, uno dice ¿qué va a hacer cuando los otros tres ángeles suenen sus trompetas? Sobre todo cuando ese ángel sale ahí gritando: ¡ay! ¡Ay! ¡Ay! Pero ese es el tema de la próxima semana. Ahora, yo quiero notar un último detalle aquí, que tal vez usted ya lo notó. Versículo 7, parte final, dice: la tercera parte de los árboles se quemó. Versículo 8 dice: la tercera parte del mar se convirtió en sangre, en la parte final. Versículo 10, perdón, 11, casi al principio dice: y la tercera parte de las aguas se convirtió en ajenjo. Versículo 12, ahí por en medio dice: y la tercera parte de la luna, la tercera parte del sol y de las estrellas se oscureció. ¿Por qué entonces la tercera parte? Por lo que ya habíamos señalado anteriormente, que a pesar de ser días de gran tribulación, el propósito de Dios no es asfixiar al ser humano, sino que si una tercera parte del agua se volverá de muerte, hay todavía 2/3 partes que quedan libres para que el ser humano pueda sobrevivir.
0: Y Dios quiere la sobrevivencia del ser humano para que se arrepienta. Y si la tercera parte del mar se vuelve sangre, dos terceras partes no, para que continúen habiendo peces y para que el ser humano sobreviva. Y si la tercera parte de los árboles es destruida, hay dos terceras partes que no. Claro que las situaciones mundiales van a ser horrorosas, hermano. Perder la tercera parte del agua potable del mundo, eso sería, significa muerte. Mire, si ahorita que las tenemos enterita, diariamente hay no sé cuántas personas que mueren de hambre, que tienen que caminar días en ciertos países de África, días para encontrar agua, que no va a ser cuando desaparezca o se contamine un tercio del agua a nivel mundial, o que el mar se convierta en sangre. Si ahí se van a quedar con los ranchos en la playa, hermano, bañados de sangre, apestando a pescado podrido. Mejor aunque sea en la pila y con un guacalito de morro, pero ahí se está uno bañando, pero cantando: yo tengo un amigo que me ama, me ama. Amén. Pero en el día del arrebatamiento nos vamos con él. Gloria a Dios. Es solo una tercera parte para que quede todavía oportunidad de arrepentimiento, como ahora que el tiempo se está terminando porque Cristo viene. Pero como todavía queda un poco de tiempo, Dios tiene tal misericordia que lo ha traído para que escuche. Y aunque sea en la onceava hora, en la hora final, usted diga: yo creo en ese Hijo de Dios. Y tal vez solo usted falta para que se complete el número de los salvos. Y entonces, al venir, ¿quién sabe si faltan dos o tres? Quizás los dos o tres que se van a convertir al hacer el llamado. Y después de eso, nos vamos de aquí. ¡Amén! Porque Dios es un Dios de oportunidades, y por eso hoy sigue dando oportunidad. Vamos a cerrar nuestros ojos. Y así, hermanos, con nuestros ojos cerrados, hemos oído la palabra de Dios. Que ahora nos habla de los juicios, terribles acontecimientos catastróficos que pronto sucederán en este planeta. Pero antes que ocurran, Dios quiere darle a usted oportunidad de perdón. Yo quiero invitar cualquier amigo o amiga que quiera escapar de estos juicios que están por llover sobre la tierra. Yo le invito para que usted entregue su vida a Jesús. ¿Qué tiene que hacer? Arrepentirse de sus pecados. Recibir a Cristo como su Salvador. ¿Quiere hacerlo? Ahí donde está sentado, levante su mano en señal que usted quiere recibir a Cristo. Levante su mano para ser salvo. Indique con su mano en alto que usted quiere la salvación de Cristo. Y Cristo le perdonará. Él le protegerá. Le llevará con él. Y en el día final no habrá para usted dolor. Dios bendiga a esta persona aquí adelante que se entrega a Jesús. O alguien más que desea venir al Salvador, levante su mano. Venga a él. Este es el momento para que usted pueda recibir a Jesús. Aquí hay un joven que está pasando también. Dios lo bendiga. Alguien más que entregará su vida al Salvador. Ya el tiempo se termina. El tiempo se termina. Un alma más
1: y probablemente nos vamos. Un corazón más que se rinde a Cristo y la iglesia cumple su misión y nos vamos de esta tierra. ¿Hay alguien más? Dios bendiga al caballero que viene para entregarse a Jesús. Otra persona más que quiere escapar, levante su mano. Venga él. Hoy es el momento de hacerlo. Aquí hay otro muchacho, Dios lo bendiga. Otra persona que quiere venir a Cristo, levante su mano. Vamos a orar por usted. Ahí atrás hay una joven que viene, Dios le bendiga. Hay otra persona. Aquí hay otro caballero, Dios le bendiga. ¿Alguien más? Si usted está ahí arriba, en la parte de atrás, levante su mano también. Con toda confianza. Hágalo. Escape. Venga, el Hijo de Dios. Otra persona que quiere entregarse a Cristo. Acérquese a Él. Venga, el Hijo de Dios. Muy bien, aquí hay otra vida, Dios le bendiga. ¿Alguien más? Venga, hoy es su momento. No deje escapar esta oportunidad. Mañana probablemente no lo habrá, pero hoy Jesús le ofrece salvación. Dios bendiga al otro caballero que está pasando. ¿Hay alguien más? Si hay hermanos que se han alejado de Cristo, hermanos que se han enfriado y que no saben su estado espiritual ante Dios, venga y reconcíliese. Aquí adelante hay una persona que pasa, Dios le bendiga. Ahí en medio hay otra joven que pasa, Dios le bendiga. De este lado hay otra persona, Dios le bendiga. ¿Alguien más quiere reconciliarse? Hermano, es el tiempo de vivir en el fuego de Dios. Ya no es el tiempo de andar en pecado. Ya no hay tiempo de andar en las bagatelas del mundo. Venga. Dios bendiga a la otra persona que pasa. Hay alguien más. Acá en medio hay otra persona que viene. Dios le bendiga. Alguien más que necesita entregarse a Cristo por primera vez o reconciliarse. Dios lo bendiga. Alguien más que lo hará. Voy a finalizar el llamado en este momento. Dios la bendiga a esta jovencita aquí adelante. Y aquí hay otra vida más que pasa. Dios le bendiga. De este lado hay otro caballero que está pasando. Dios lo bendiga. Acá hay otra joven que viene. Dios le bendiga. ¿Alguien más? Voy a finalizar ahora. Haremos la oración. Pero aquí hay otro caballero que se pone en pie. Dios le bendiga. ¿Quiere venir a apresurarse antes que la puerta se cierre? ¡Venga él! Hay otra persona más. Vamos a orar entonces por estas vidas que el Señor está rescatando. Y usted, hermano, es el momento de caminar dentro de la voluntad de Dios. Es el momento de afirmar nuestros valores y vivir como Dios quiere que vivamos, porque el tiempo es decisivo. Es final. Padre, te alabamos porque tu palabra no vuelve vacía. Cada día tú continúas añadiendo los que han de ser salvos. Mira, Padre, cada una de estas personas que vienen reconociendo su necesidad espiritual. Te pedimos, Señor, perdónales, lávales, restáurales. Y aquellos que a través de la radio están también entregando su vida a ti, Visítalos. Perdónalos. Regenérales. Dale vida nueva. Y que tu pueblo, Señor, pueda vivir como a ti te agrada, en una entrega total. En una entrega total. Hermano, llegó la hora de rendirnos totalmente a Él, renunciando a los deseos pecaminosos.
2: Te invito a levantar sus manos
1: y viviendo
2: y proclamar en esta noche cuán grande es Dios para nosotros. ¿Por qué no levanta su voz y comienza a decir: Dios, cuán grande eres tú para nosotros?

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Jesucristo dijo: por tanto, id y haced discípulos a las naciones, bautizándolos en el nombre del Padre y del Hijo y del Espíritu Santo, enseñándoles que guarden todas las cosas que os he mandado. Y he aquí que yo estoy con vosotros todos los días hasta el fin del mundo. Amén.

0: sí, mi Dios. Oh, exaltamos tu grandeza, Señor. ¿Cuántos pueden levantar sus manos al Señor en esta tarde y decirle: exaltamos tu grandeza, exaltamos tu poder? Levanta tu corazón al Señor, levanta tus manos a Él y dile: Señor, tú eres grande, tú eres bello, tú eres digno.
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vayan y prediquen diciendo: el reino de los cielos se ha acercado. Sanen a los enfermos, limpien a los leprosos, resuciten a los muertos, echen fuera a los demonios. De gracia recibieron, den de gracia.

Sí, Señor, recibe gloria, recibe alabanza y poder en esta noche. Es el propósito de nuestra reunión, reconocerte, darte honra.

El maestro le dijo, vamos. Y cuando iban a la casa de este hombre llamado Jairo, un principal de las sinagogas de aquellos tiempos, Jesús caminaba, Jesús predicaba y en su popularidad la gente le seguía y Jesús les hablaba. Cuando de pronto, ¿quién me ha tocado? ¿Quién me ha tocado? Pero maestro, si es la multitud quien te aprieta y tú dices, ¿quién te ha tocado? ¿Quién me ha tocado? Preguntó nuevamente el maestro, ¿por qué poder y virtud ha salido de mí? ¿Quién me ha tocado? Y apareció.

0: piedad de mí.
1: Jesús le dice: mujer, ve en paz, porque tu fe te ha hecho salva. Ve en paz, mujer. Y Jesús, después de haber sanado a esta mujer que sufría de un flujo de sangre, continuaba su viaje a la casa de Jairo. Pero instantes antes de llegar, aparece un criado de Jairo corriendo diciendo: Señor, Señor, Señor, Señor, Señor, no molestéis más al maestro, porque tu hija ha muerto, tu hija ha muerto. Y Jairo se entristeció por un momento. Mas Jesús le dijo: ten paz, Jairo, porque tu hija no ha muerto, tan solo duerme. Ten paz, Jairo. Jesús, consolando a Jairo, y casi al entrar a la casa aparece la mujer de Jairo.

0: muerto.
1: Pero, ¿qué dices, mujer? Ten paz. Ten paz, mujer, si el maestro está aquí. Jesús está aquí y él dice que solo duerme. Ten paz, mujer, el maestro está aquí. El maestro está aquí, Jesús. Está aquí. Y Jesús, al entrar a la casa, miró hacia el suelo y vio a la

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0: Quizás usted jamás se haya puesto a pensar en esto, pero lo mejor que puede hacer por sus hijos es amar a su cónyuge de una forma activa y hacer una decisión consciente de demostrarle su amor y afecto verdaderos.
1: Si ese es el fundamento en el cual se apoya su familia, sus hijos se sentirán seguros y serán capaces de absorber todas las otras lecciones y valores morales que ustedes le quieran inculcar.
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0: A la familia.
1: Sí, bienvenidos.
0: Nuestro anfitrión, el psicólogo y famoso autor, Dr. Dobson.
1: Y nuestro invitado por segundo día es el Dr. Jay Kessler. Uh-huh. Ayer iniciamos la entrevista que el doctor realizó con él.
0: Y hoy oiremos la conclusión de esa conversación acerca de las cosas que hacen que algunas familias triunfen.
1: Y esos detalles buenos para todos nosotros continúan así.
2: Jay Kessler es un orador muy conocido. Y ha escrito varios libros sobre el tema de la crianza de los niños, y en la actualidad es el presidente de la Universidad Taylor en Indiana. De manera que ha tenido innumerables ocasiones de tratar con la gente joven. Jay, gracias por estar con nosotros un día más.
3: No me hubiera podido perder esta ocasión por nada del mundo.
2: Bueno, Jay, ayer hablamos sobre el tema que los maridos y sus mujeres deben expresar libremente el amor que sienten el uno por el otro, y también demostrar el amor que sienten por sus hijos, para que estos a su vez aprendan a amarse entre sí. Y en segundo lugar, usted mencionó que es importante que la individualidad de cada hijo sea afirmada, comenzando por respetar la opinión personal que ellos tienen.
3: Así es.
2: Existen otras tres formas más que los padres pueden poner en práctica para respetar la personalidad de los hijos. ¿Cuáles son ellas?
3: Otra forma de respetar el valor de una persona es respetando las cosas que posee. Uh-huh. A veces me encuentro con niños que no respetan los muebles, que ponen los pies sobre la mesa de centro de la casa de uno, y que ponen sus piernas sobre el brazo de la silla. Esos niños provienen de hogares en los que no se les ha dado nada, en donde ellos no poseen algo en particular y en donde no les han enseñado a respetar la propiedad ajena. Uh-huh. A esos niños que les permiten apoderarse de las ropas de sus hermanos, usar las cosas que les pertenecen a sus hermanos sin siquiera pedirles permiso, y por lo general no comprenden que ellos son personas especiales, exclusivas y diferentes a los demás. Uh-huh. La única forma para llegar a comprendernos a nosotros mismos es aprendiendo a respetar a los demás. En tercer lugar, debemos respetar su vida privada. He oído que las personas que han sido forzadas a permanecer en encarcelamiento solitario, tales como los prisioneros de guerra o prisioneros políticos, dicen que la peor parte del encarcelamiento solitario no es necesariamente la soledad en que viven, sino que cuando los ponen en ese pequeño cubículo que tiene una puerta muy pequeña de entrada, esa puerta puede ser abierta por sus torturadores en el momento en que ellos menos esperen. Uh-huh. No importa qué estén haciendo, a todas horas del día alguien los puede estar mirando. Eso hace añicos la dignidad de esos seres humanos, los convierte en seres inferiores, porque ya nadie respeta su vida privada. Uh-huh. Todas las personas necesitan que se respete su vida privada, incluyendo nuestros hijos, esposos o esposas. Uh-huh. Ayudamos a edificar la dignidad de una persona al respetar su vida privada. Uh-huh. Y en cuarto lugar, respetamos la individualidad de una persona cuando confiamos en ella. Cuando los niños son criados en una atmósfera de sospecha y desconfianza, en donde sus padres reaccionan demasiado cada vez que ellos cometen un error, y se les demuestra que no tienen confianza en ellos, finalmente un día dirán: si esa es la clase de niño que ellos creen que soy, esa es la misma clase de niño que voy a ser. Uh-huh. Nuestros hijos no pueden llegar más allá de las expectativas que tenemos de ellos. Uh-huh. Las familias que triunfan son aquellas en las que unos confían en otros. Pero es claro que tampoco debemos ser demasiado crédulos. En ciertas circunstancias es muy difícil confiar en los demás. Uh-huh. La primera vez que uno tiene que dejar que su hijo o hija maneje solo un auto puede convertirse en una prueba de fuego.
2: Como si yo no lo supiera. Pero, ¿cuál es la tercera característica de una familia que triunfa en la vida?
3: Mi opinión, que está basada en importantes investigaciones, es que desde que el niño nace hasta que cumple 10 años, necesita saber exactamente cuáles son sus límites. Es decir, ¿dónde está la cerca y las consecuencias que sufrirá si pasa al otro lado. Uh-huh. Los niños necesitan una disciplina firme.
2: Claro.
3: De los 10 a los 14 años, ellos seguirán a un líder, a alguien que respetan y a quien quieren imitar. Uh-huh. Además de todo esto, es importante que el papá y la mamá estén de acuerdo en todo después que hayan establecido y explicado todas las reglas de disciplina de la casa. Uh-huh. Pero, ¿cuándo en la vida una mamá y un papá han tenido una opinión idéntica? Jamás. Uh-huh. Alguien dijo una vez, si dos personas tienen la misma opinión, eso es señal que jamás han tenido una opinión propia. Y probablemente eso sea verdad. Nuestras opiniones difieren la mayoría de las veces. Por eso es importante que los padres se pongan de acuerdo en su habitación antes de salir a hablar con los niños, para demostrarles que están unidos, ya que unidos ganaremos la victoria, pero divididos la perderemos. Uh-huh. Otras personas han dicho, pero la habitación debe ser un lugar en el que solo haya dicha y felicidad. Entonces, pónganse de acuerdo en el garaje de su casa, pero pónganse de acuerdo. Uh-huh. Estoy completamente seguro de que uno puede llegar a un acuerdo en estas cosas y de ponerlas en práctica cuando nuestros hijos todavía son pequeños. Usted puede decidir el nivel de la voz de su hogar. Uh-huh. Si usted quiere tener un hogar donde todos gritan, lo puede tener. Sus hijos no lo oirán hasta que el nivel de ruido llegue a cierta altura. También usted puede decidir cuántas veces va a pedirles algo antes de que ellos le hagan caso. Uh-huh. Si usted es un tipo de persona que le gusta decir las cosas 3 veces antes de que ellos le hagan caso, entonces sus hijos estarán esperando hasta la tercera vez para hacerle caso. Uh-huh. Pero si a usted le gusta decir las cosas una sola vez y después actuar, sus hijos le obedecerán la primera vez que usted diga algo. Usted dice algo una vez y acto seguido les hace ver el significado de sus palabras. Si no le hicieron caso la primera vez, perdieron su única oportunidad. Ya es muy tarde. No se puede dar marcha atrás. Uh-huh.
2: Nuestros oyentes me han oído decir una y otra vez que los padres tenemos que determinar cuál va a ser nuestro límite. Y dígame, Jay, ¿cuál es la quinta característica?
3: Las familias que triunfan son aquellas que expresan el amor de una forma abierta, en donde se asegura la individualidad de cada persona, en donde se explican con claridad cuáles son las reglas y los límites que queremos establecer, en donde los problemas se confrontan abiertamente, en donde existe el deseo de volver a evaluar nuestras propias decisiones para cambiarlas si estábamos equivocados.
2: Ajá.
3: Usted no tiene que hablar del significado de la palabra amor. Todo lo que tiene que hacer es amar. Uh-huh. Tampoco tiene que decir que es bueno perdonar. Perdone a los demás y pida perdón cuando sea necesario. Déjeme decirle a los padres que me están escuchando, ustedes no pierden su fuerza moral si les piden perdón a sus hijos. Uh-huh. Al contrario, les van a estar enseñando que pidan perdón cuando ellos hayan hecho algo malo. Las familias que triunfan son aquellas que confrontan los problemas de una forma abierta, que piden perdón, que encaran los conflictos tal y como sucedieron, sin ser influenciados por las emociones que estos causaron. Uh-huh. Es importante que hablen usando el pronombre yo, en vez de tú. No digan, tú eres un mentiroso. Eso no es verdad. Puede que su hijo haya dicho una mentira, pero eso no lo convierte en un mentiroso. Uh-huh. Puede que su hijo lo saque de quicio todos los días, pero no se olvide de que todavía es un niño. Puede que haya hecho algo que lo haya avergonzado terriblemente, pero él no es algo terrible. Lo que hizo es terrible. Uh-huh. Él no es la personificación de su comportamiento. Él es una persona y nos ayuda mucho meditar en esa verdad.
2: Y también debemos recordar que estas cosas dejarán de ser algún día. La adolescencia no dura para siempre. Y eso tiene que ver con la quinta característica que usted acaba de mencionar.
3: Exactamente. Vivimos en un mundo que está acostumbrado a las cosas instantáneas, que yo llamo, añádale agua, mézclelo y hornéelo. La televisión nos da soluciones instantáneas. La sucesión de las cosas es la siguiente. Vemos un programa que presenta un problema, después un comercial. El problema se convierte en crisis, después otro comercial. Y finalmente, vemos la solución seguida de otro comercial. Pero en la vida real, las cosas no son así. Lo que sucede en nuestras familias forma parte de un largo proceso. Por eso, no crea usted que el juego ya se ha terminado cuando solo está en el intermedio.
2: ¿Y cuál es la sexta característica de una familia que tiene éxito en la vida?
3: Dejé esta para lo último, para darle un énfasis mayor. Debería haber sido la primera, pero la dejé para lo último. Los hogares que triunfan son aquellos que permiten que Jesucristo sea la cabeza de cada uno de sus miembros. Los padres pueden descansar un poco cuando saben que Dios está en control.
2: Muy bien dicho. Jay, se nos ha acabado el tiempo y quisiera aprovechar esta oportunidad para darle muchas gracias por haber compartido sus conocimientos con nosotros. Que Dios lo bendiga mientras usted continúa ministrándoles a los jóvenes y a sus padres.
3: Gracias.
0: Enfoque a la Familia se dedica a edificar a las familias de hoy a través de la transmisión de estos programas y sugerencias de recursos útiles.
1: Uno de ellos es el libro del Dr. Dobson, Respuestas Confiables.
0: Y otro es el de Dennis y Barbara Rainey, 10 secretos para desarrollar una familia fuerte.
1: En él se presentan estrategias por medio de las cuales los padres pueden cultivar áreas críticas para el desarrollo de nuestros hijos.
0: Correcto. Y Lesbia, ¿les recuerdas a la audiencia lo que viene el próximo lunes?
1: Sí, cómo no. 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
0: Siempre.
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Señor te guarde. El Señor haga resplandecer su rostro sobre ti. Él alce sobre ti su rostro. Tenga de ti misericordia. Y ponga en ti paz. Dios te bendiga, iglesia amada.

0: Aleluya. Levante sus manos al Señor y diga: ¡qué fiesta!
1: ¡Qué fiesta!
0: Mira al que está a su lado y dígale: ya se escuchan las naciones el sonido de su voz. Amén. Aleluya.

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1: Y queremos vivir todo el resto de nuestros días dándote la gloria y honra a ti, Señor.

todo nuestro ser, con toda nuestra alma, mente y corazón, porque hemos decidido, Señor,

nuestro corazón es poder llevar, Señor, lo que tú has puesto en nosotros a todas las naciones y a todos los pueblos. Señor, estamos respondiéndote en esta noche. Después de llenarnos tú, ahora nosotros te decimos a ti, Señor, con todo el corazón.

Jesús, porque por tu sacrificio hemos sido transformados. ¡Aleluya! ¡Yeah! De las tinieblas a su luz. ¡Admirable!

Gloria a Dios. Aleluya. Dale ese aplauso fuerte al que nos sacó de las tinieblas a su luz admirable. Él es fiel.

Aleluya. Levanten la mano los que su vida es del Señor. Dile, Señor, mi vida es tuya. Ahora soy tu esclavo por amor. Te sirvo a ti, Señor, y a nadie más. Estoy rendido ante tu palabra porque tu palabra es la verdad. Jesús, gracias por la cruz del Calvario. Gracias por tu sacrificio. Gracias que tu sangre es la razón por la cual estoy aquí. ¿No le das otro aplauso al Rey de Reyes? Te exaltamos, Señor.

Todos los que aplaudimos, Señor, hemos visto tu luz en nuestras vidas. Hemos visto tu misericordia en nosotros, Señor.

Aquí estamos, Señor, ofreciéndote nuestra vida como una ofrenda, Señor. Recíbela. Esperamos que sea agradable ante ti, Señor. Es una ofrenda de alabanza, de adoración.

0: Aleluya, qué bueno es el Señor con nosotros. Vamos a exaltarle este día con palmas, con toda nuestra alabanza.
1: Primera de Corintios, capítulo número 6. Y leemos del versículo 18, versículo 18 en adelante, que nos dice: huid de la fornicación. Cualquier otro pecado que el hombre cometa está fuera del cuerpo, mas el que fornica contra su propio cuerpo peca. ¿O ignoráis que vuestro cuerpo es templo del Espíritu Santo, el cual está en vosotros, el cual tenéis de Dios y que no sois vuestros? Porque habéis sido comprados por precio. Glorificad pues a Dios en vuestro cuerpo y en vuestro espíritu, los cuales son de Dios. Vamos a orar. Padre, venimos ante tu presencia para poner ante ti nuestras inquietudes, sabiendo que tú, siendo un Dios bueno y lleno de sabiduría, tienes las respuestas para todas aquellas situaciones que hoy en día enfrentamos. Gracias por cada joven que está aquí presente. Oh Dios, sabemos que tu voluntad es hablar a cada uno. Instrúyenos, pues sabemos que la instrucción es vida, y esa vida es la que hoy queremos recibir. Todo, Señor, lo rogamos por Cristo nuestro Salvador, por quien te damos las gracias. Amén. Creo que al leer, hermanos, la porción que he citado, rápidamente ustedes han comprendido que el tema del cual deseo hablar es acerca del involucramiento sexual que se da entre los jóvenes antes del matrimonio. Lo que voy a decir a continuación, hermanos, es el resultado de una serie de cosas. Entre ellas, quizá la más importante es el poco tiempo que el Señor me ha permitido el privilegio de estar al frente de una iglesia pastoreándola. Y al hacer esto, pues uno llega a conocer muchas personas, muchos jóvenes, muchas señoritas. Ahí aprende uno muchas cosas, así que en buena parte es la experiencia que se ha tenido en el ministerio, pero también lo que voy a decir es resultado de investigaciones de otros autores, de personas que han escrito o han grabado acerca de este tema, como también echando mano de muchas encuestas, informaciones, libros incluso seculares. Y a esto también se puede añadir uno que otro estudio que en base a encuestas se ha hecho con los jóvenes de la congregación en Santa Ana, y una que otra plática con jóvenes de diferentes ciudades y países que han compartido inquietudes con respecto a este tema, y que viene a dar por resultado todo esto que a continuación quiero transmitirles. Alguien decía por ahí que los jóvenes de hoy en día, de nuestros tiempos, encuentran muchas más tentaciones cuando van de su casa hacia la iglesia que la que tuvieron sus abuelos cuando las iban a buscar los sábados por la noche. Y creo que los que hablan de esa manera hablan verdad, ya que vivimos en un mundo en el cual hay una pesada carga de erotismo, y cuando se ha sobrevalorado enormemente lo que es la sexualidad, hasta extremos que no son los convenientes ni los que la palabra de Dios expresa. El hecho es de que una inmensa cantidad de jóvenes y señoritas se ven involucrados en relaciones sexuales mucho antes de llegar al matrimonio, de manera que hablar de la virginidad y de llegar vírgenes al lazo matrimonial como que es algo que ya no encaja con la época que nosotros hoy vivimos. Pero en medio de toda esta situación caótica que ustedes y yo vivimos, he llegado, hermanos, a tener una completa seguridad, y es la seguridad que les voy a transmitir en este momento. Y es que la inmensa mayoría de jóvenes y señoritas no se involucrarían sexualmente antes del matrimonio si tan solo poseyesen razones para las cuales no hacerlo. El problema es de que los jóvenes y las señoritas no conocen cuáles son esas razones. Y no basta con decirle es malo. Creo que en buena parte la iglesia tiene que cargar una responsabilidad en esto, ya que no es suficiente con decir a veces a la congregación esto se hace y esto no se hace, simplemente porque la Biblia así lo dice, sin dar una mayor instrucción o una mayor explicación de las cosas. Y esto hace que el joven diga, bueno, no hay que hacerlo, ¿pero por qué? Porque el pastor lo dijo, o porque la Biblia dice que no hay que hacerlo, sí, pero ¿por qué no? Y cuando se ven sin razones, y cuando vienen las presiones, entonces es cuando puede más el ambiente que se vive que el estar sencillamente sin un argumento para poder tomar una decisión. Nosotros todos somos seres racionales, que Dios nos ha dado la cualidad de poder pensar y tomar decisiones en base a razonamientos que hacemos. Pero para poder razonar, nosotros necesitamos elementos de juicio, necesitamos argumentos. Y si la iglesia no está aportando a los jóvenes los argumentos para que ellos puedan tomar una decisión razonable, obviamente nadie lo hará, porque no lo hará la escuela, los padres rara vez lo hacen, y cuando lo hacen quizás no de la manera más adecuada, y queriendo llenar esa necesidad, es que en esta ocasión quería platicar con ustedes sobre ese tema. En primer lugar, hablando de las razones por las cuales los jóvenes se involucran sexualmente antes del matrimonio, y luego explicando por qué estas razones no son las adecuadas. Al pensar en por qué los jóvenes se involucran sexualmente, una de las primeras razones que saltarán a luz es simplemente porque el sexo es bueno. En otras palabras, el sexo es placentero, es agradable, y la inmensa mayoría de jóvenes o señoritas que se involucraron sexualmente dicen que lo hicieron sencillamente porque les gustaba. Y ellos tienen razón, porque no hay placer físico más grande que el hombre o la mujer pueda experimentar que el placer sexual. Y por ser precisamente tan atractivo es que el sexo es bueno, porque se disfruta, porque se goza. Sin embargo, a esta razón uno, hermano, tiene que ser un poco consciente y examinarla en toda su profundidad. Y debemos llegar a comprender, hermanos, que si bien es cierto que la relación sexual como acto físico es gratificante y placentero, no obstante, tenemos que considerar que la relación sexual es algo mucho más grande y mucho más amplio que el simple aspecto físico de esta relación. Nosotros tenemos, hermanos, otras cosas que también disfrutamos y que también son placenteras. Por ejemplo, comer. ¿A cuánto le gusta comer? Sobre todo cuando la comida es buena. Porque la comida se disfruta, la comida es buena. Uno la siente sabrosa. Pero el disfrute que el ser humano hace de la comida no es simplemente un disfrute puramente físico. Porque si uno dice, bueno, explíqueme por qué sentimos buena la comida, uno lo podría explicar fisiológicamente, porque en la lengua tenemos papilas gustativas y cuando el alimento llega se desencadena una serie de reacciones químicas que se convierten en impulsos eléctricos que a través de los nervios llegan hasta el cerebro y el cerebro los interpreta como agradable, como caliente, como frío, como dulce, como amargo, como ácido. Esa es la explicación fisiológica. Pero a eso también hay que añadir que el disfrutar una comida conlleva para el ser humano una serie de elementos que van más allá de la cuestión puramente física. Porque no es lo mismo que usted esté comiendo una buena comida en una mesa que tiene un mantel limpio, en un restaurante donde hay cubiertos limpios, vasos limpios, a que usted tenga que estar comiendo quizás la misma comida, pero sentado en el suelo, en un basurero, y se la han puesto así en un papelón de periódico, y tiene que comer con las manos sucias. ¿Cómo la disfrutaría usted mejor? ¿En el restaurante o en el basurero? Claro, ahí lo dijo ya el hermano, en el restaurante. Pero cualquiera diría, mire, si es lo mismo, es la misma comida. Exactamente la misma comida que le sirven allá es la que está comiendo aquí en el periódico. Y entonces, ¿cuál es la diferencia? ¿Por qué uno prefiere lo otro si es la misma comida? Porque el comer no es simplemente una cuestión de procesos fisiológicos, sino que conlleva una serie de elementos psicológicos, emotivos, hasta estéticos, que el hombre debe tener en cuenta para poder disfrutar adecuadamente de una comida. ¿Por qué en los buenos restaurantes, en los más caros, porque casi siempre hay un pianista o un violinista que está tocando suavemente la música mientras los comensales cenan o almuerzan? Porque eso lo hace más agradable y disfrutan mejor la comida. Igualmente sucede con el disfrute sexual, que no es una cuestión puramente fisiológica, sino que conlleva una serie de elementos que es lo que desarrollan la plena potencialidad del goce del placer sexual. La situación es que no es lo mismo que un muchacho esté disfrutando del sexo con una prostituta maloliente en un sucio bordel de un barrio bajo de la ciudad, o que una joven lo esté realizando con un vagabundo maloliente, borracho, barbado, que estarlo haciendo con aquella persona con la cual tenemos un compromiso lo suficientemente serio como es el matrimonio, y que estoy seguro de su amor, de su salud, y ella a lo vez lo está del mío, y donde se sabe que si hubiese incluso un embarazo no hay problema porque se está en el seno del matrimonio, y entonces viene la dicha de convertirse en padre o en madre. Esto lo entienden mejor las jóvenes que los muchachos, porque los hombres, como alguien decía por ahí, amamos con la médula, con la columna vertebral, en tanto que la mujer lo hace con el corazón. Y esto significa que la sexualidad en el hombre responde más a impulsos de carácter fisiológico, pero en el caso de la mujer conlleva una serie de elementos más grandes que simplemente el contacto físico. Para ellas es muy importante las palabras que él le dice. Para ellas es muy importante el ambiente que existe. Para el hombre no. Pero con todo y eso, aún el hombre llega a disfrutar más plenamente de la sexualidad cuando este se da en las condiciones adecuadas, que cuando se hace con una desconocida o con un desconocido o con alguien que hoy es el novio y mañana quién sabe a dónde va a parar, sin saber si tú eres el número 24 o 27 o ella sin saber si es el número 32 o 38, y que mañana él habrá volado y andará quién sabe por otros rumbos. De manera que está bien, el sexo es agradable, pero es todavía más agradable cuando se practica dentro del orden que Dios da. Amén, hermanos. Otra de las razones por las cuales los jóvenes tienen relaciones sexuales, y según las encuestas, de un 5 a un 8% de los jóvenes que dijeron haberse involucrado sexualmente dicen que lo hicieron porque querían tener un hijo. Él o ella querían tener un hijo, y entonces pues los hijos no los traen las cigüeñas, y por eso decidieron tener relaciones sexuales. Pero ¿por qué un joven que no está casado quiere tener un hijo o una hija? Casi siempre es porque quieren llenar un vacío afectivo, y entonces ellos vienen y dice, bueno, dice una joven, yo me siento que no tengo familia, o si la tiene no la aprecia. Yo quiero tener un hijo para poder darle amor a él y que él me dé amor a mí, porque yo quiero tener algo que me pertenezca, y yo también quiero sentirme pertenecida a alguien. Pero el problema es que cuando finalmente el niño nace y lo tienen, resulta que el niño es un niño, es un bebé, y él no entiende de conceptos tales como recibir o dar amor, mucho menos de pertenecer o de no pertenecer. Y esto lleva a esas jóvenes o a esos jóvenes a cierta frustración, que a veces hacen que esta frustración la descarguen sobre la misma criatura, y después que ellos decían que querían tener un hijo para amarlo o para ser amados por ellos, resulta de que no lo aman, sino que más bien este niño se viene a convertir como el objeto para derramar su frustración, y a la vez este niño, sintiéndose tratado de esa manera, nunca va a dar el amor que el padre o la madre espera recibir de él. De manera que un niño no es capaz de poder dar el amor que solamente puede encontrarse en una persona adulta y madura. Por esa razón, este propósito de querer tener un hijo tampoco vale la pena. Y otra razón más por la cual los jóvenes dicen que tuvieron relaciones sexuales es por la presión de los amigos. Claro que hay presión, y siempre la ha habido, porque cuando entre compañeros comienzan las pláticas, ellos comienzan a hablar de hechos heroicos que quizás ni siquiera sucedieron, pero comienzan a inventar fantasías e historietas que dicen, la fulana, esa ya fue mía, la mengana también, el sutano también, o entre ellas a veces dice, ese mango ya es mío. Y entonces el joven o la señorita que no se ha involucrado comienza a sentirse como excluida del grupo, porque entre todos sus amigos es una cosa ya común, corriente, el tener relaciones sexuales. Ellos no lo están haciendo, por lo tanto se consideran que están perdiendo una parte de lo que los va a identificar con el grupo. Y luego vienen las preguntas, y como él no tiene historias que contar, ni siquiera inventadas, entonces comienza a sentirse mal, y comienza a sentir como una presión del grupo para hacer finalmente aquello que todos hacen. Pero nuevamente, aquí quiero volver a lo que decíamos al principio, y es que Dios ha hecho de nosotros seres con cabeza, y para que la usemos. Y nosotros podemos tomar nuestras propias decisiones de manera responsable. Nadie tiene derecho a decidir por nosotros en lo que respecta a los asuntos más determinantes de nuestra vida. Y esto de involucrarse sexualmente o no es algo tan trascendental en la vida de un joven, de una señorita, que ningún grupo de amigos debería tomar la decisión por nosotros. Debemos tomarla nosotros mismos. No debemos arrastrarnos bajo la influencia o la presión de compañeros o de amigos, que quizás habiendo encontrado una frustración en aquello que ellos creían que era placentero o maravilloso, quieren ahora que los otros también los acompañen en su aventura, porque no quieren ir ellos solos en su derrota. Por esa razón, esta tampoco es una razón válida, porque la mayoría puede estar equivocada. Recuérdese que durante la Segunda Guerra Mundial, el 80% de los alemanes apoyaban a Hitler, y eso los llevó a la muerte en menos de 5 años. La mayoría no siempre tiene la razón, y eran unos muy pocos los que no lo apoyaban, y esos eran los que tenían razón. De igual manera, sabemos que el camino que lleva a la perdición es ancho, y que son muchos los que caminan por él, pero el camino que lleva a la vida es estrecho, y son pocos los que por él andan. Pero esos pocos que por ahí andan son personas de convicción, son personas que han sabido decidir por sí mismos y no permitirán que ningún extraño, ningún grupo vaya a tomar las decisiones trascendentales de su vida, que todos tenemos derecho a tomarlas nosotros mismos y nadie más. Pero otro de los elementos por los cuales los jóvenes tienen relaciones sexuales antes de casarse es por la presión que también ejercen los medios de comunicación. La misma música, muchas veces son sus temas el adulterio, la fornicación, exaltar la pasión, el pecado. Si ustedes ven televisión, las encuestas dicen que en un año ustedes habrán visto por lo menos 9.230 relaciones sexuales en la pantalla del televisor, de una manera directa o indirecta. Y claro que un joven que en un año tiene la oportunidad de contemplar más de 9.000 relaciones sexuales en la pantalla de su televisor, no puede dejar de ser influido de alguna manera. Pero una vez más, repetimos que aquí no es la cuestión de lo que dicen los medios de comunicación. Porque en las novelas todo sale bonito, en las películas los jóvenes se conocen, se enamoran, van a la cama y son dichosos, disfrutan aquella primera experiencia como que si fuera el paraíso mismo, y entonces eso crea en el joven una imagen muy errada, muy falsa de lo que es la realidad del amor o de la misma sexualidad. Y por esa razón es que nunca en las novelas o en las películas se habla de embarazos no deseados, no se habla de gonorrea, no se habla de sífilis, no se habla de sida, no se habla de abortos, no se habla de perder la reputación. En los videos musicales, qué felicidad, qué sueño, cómo se ve que se aman y disfrutan de la vida. Pero nunca enseñan lo que ocurrió después de que el video se grabó. Pero si uno simplemente se deja influir por lo que los medios dicen, realmente usted no está respetando la capacidad que Dios le ha dado para pensar. Y uno nunca debe dar por sentado nada, sino que uno debe ser, hermano, una persona analítica, desafiar lo que la gente da por hecho y que dice, bueno, esto es así y es así. Pero usted nunca lo acepte, usted siempre diga, ¿por qué? ¿Por qué así? ¿Por qué no de otra manera? ¿Por qué no puede ser diferente? ¿Por qué no puede ser lo contrario? Porque usted y yo tenemos derecho a decidir por nosotros mismos. También quiero decirles que otra de las razones por las cuales los jóvenes han llegado a involucrarse sexualmente ha sido por el uso de drogas o del alcohol. Y esto por la sencilla razón de que, ya sea el andar borracho o el andar drogado, es algo que baja los niveles de defensa que la persona tiene. En el sentido de que los valores morales se aflojan. En el sentido de que las convicciones pierden su firmeza. Y yo estoy seguro que usted conoce a más de alguna persona que borracho le ha visto hacer cosas que sobrio jamás haría. Y estoy seguro que las jóvenes han visto también a más de alguna persona que bajo el efecto de las drogas han hecho cosas que jamás hubieran hecho si no hubiesen estado drogados. Porque el alcohol y las drogas cambian los valores de la persona, lo trastornan, lo flexibilizan. Y por eso después de una borrachera, muchos tienen que amanecer dándose cuenta que ya no son vírgenes. O después de un viaje con drogas, llega el momento de darse cuenta que algo sucedió durante la noche, de lo cual quizás queda tan solo un vago recuerdo, pero ya no sabe si sucedió o no sucedió, con quién fue, porque todo estaba muy difuso, había mucha confusión. Y por esa razón, creo que el asegurarnos de tener siempre el dominio de nuestras facultades debe ser un elemento que nunca debemos perder de vista. Dice amén, hermano. Otra de las razones por las cuales los jóvenes dicen que buscan las relaciones sexuales antes del matrimonio es porque ellos lo ven como un medio para autoafirmarse. En el caso del varón, él quiere tener relaciones sexuales para saber que es un hombre. Yo le preguntaría, ¿y por qué lo dudas? Pero quieren demostrárselo, no sé por qué. O algunas jóvenes dicen, lo quiero hacer, porque de esa manera yo sabré que soy ya una mujer y que soy deseada. Porque quiere probar su capacidad de seducción. Igual yo le preguntaría, ¿por qué la quiere probar? La tiene. El problema es que cuando se lo demuestre a sí misma, habrá perdido lo que quería probar que tenía. Y por eso también esta es una razón que no vale la pena. Otros jóvenes han dicho, mi novia y yo tuvimos relaciones sexuales porque teníamos muchos problemas, peleábamos. Y pensábamos que si teníamos relaciones sexuales, nuestra relación se iba a unir aún más y que ya no habrían más dificultades. Pero todos los jóvenes que afirman que lo hicieron por esta razón, todos ellos aseguran que el haberse involucrado sexualmente fue algo que no trajo la compenetración o la unidad que ellos buscaban, sino que por el contrario, este vino a ser un elemento que los separó todavía más, que los distanció todavía más y que vino a convertirse como un nuevo material para echárselo en cara al otro. Y que vos tuviste la culpa porque vos cediste. Sí, pero porque vos me insinuaste. Pues sí, pero porque vos estabas haciendo ahí el mate. Pues sí, pero fuiste vos el que me presionaste. No, pero la mujer es la que tiene la culpa. No, el hombre es el que toma la iniciativa. ¿Qué iniciativa? Y las mujeres están peores que los hombres. Y cuando sienten, están ya peleando. Y lo que ellos creían que era un elemento que los iba a unir más, viene a ser un elemento que provoca todavía más problemas que los que tenían al principio. Otros también han dicho, es importante tener relaciones sexuales porque es la única manera de llegar preparado al matrimonio. Porque es verdad, el tener relaciones sexuales es algo que se aprende. Porque uno no nace aprendido de nada y hay que aprenderlo. Y por eso dicen, es bueno que cuando yo llegue al matrimonio yo ya sepa qué hacer. Y eso casi siempre lo dicen los muchachos. Y ellos están de acuerdo en llegar con una gran experiencia al matrimonio, mas no están de acuerdo en que la que va a ser su esposa también llegue con una gran experiencia al matrimonio. ¿Sabe por qué? Porque les da temor que vaya a resultar que ella tenga más experiencia que él. y que le diga, ah, no, niño, vos sí que no sabes nada. Pero si lo duda, sería interesante que nos contara por qué. Igualmente, aquel que dice, yo tengo que tener alguna experiencia, es porque está dudando de su virilidad, o en el caso de la mujer, está dudando de su femineidad. Según la voluntad de Dios, Dios está de acuerdo en que el hombre y la mujer aprendan a tener relaciones sexuales, pero que lo aprendan dentro del lazo del matrimonio. La voluntad de Dios no es que uno llegue al matrimonio siendo un experto en materia sexual, o que la joven también es una experta en materia sexual, sino que la voluntad de Dios es que lleguen un joven y una señorita, ambos vírgenes, en inocencia, y que la noche de las bodas pueda ser verdaderamente un proceso de autoconocimiento y a la vez un conocimiento del que ahora es su esposo o su esposa. Claro que en este aprendizaje, las primeras veces las cosas no saldrán tan bien como se debiera, pero eso mismo es parte de la felicidad matrimonial, es parte de lo que unirá a la pareja, es parte de lo que en el futuro se van a tener como recuerdos hermosos, porque es lindo cuando un joven puede, al pasar el tiempo, recordar cómo él aprendió a amar, pero lo hizo con la que hoy es la madre de sus hijos, y no tener que estar recordando que lo aprendió con una prostituta borracha, que probablemente lo contagió de alguna enfermedad venérea, o que ella lo aprendió a escondidas, quizás con alguien que ahora no quisiera ni recordar en sueños. Entonces no vale la pena. Tampoco esta es una razón válida. Y otra de las razones por las cuales los jóvenes caen en relaciones sexuales, esto no lo dicen ellos, pero sí lo dice una encuesta que encontré por ahí, es cuando el noviazgo se comienza a edades muy tempranas. Y yo tengo aquí algunos datos que quiero transmitírselos. Se refiere a las señoritas, no a los muchachos. Pero cuando una niña tiene su primer noviazgo a los 12 años de edad, existe un 91% de posibilidades que antes que termine su bachillerato estará embarazada. Si su primer noviazgo lo tuvo a los 13 años, el porcentaje de riesgo se reduce al 56% de posibilidades que antes de terminar su bachillerato estará embarazada. Si espera a los 14 años para tener su primer noviazgo, tendrá ahora tan solo un 53% de probabilidades de estar embarazada antes de terminar su bachillerato. Si su primer noviazgo lo tuvo a los 15 años, el porcentaje se reduce al 40%. Y si el primer noviazgo lo tiene a los 16 años, el porcentaje se reduce a tan solo el 20% de quedar embarazada antes de terminar su bachillerato. No sé si captaron la escala, pero le repito los dos extremos para que note la diferencia. Las niñas que a los 12 años de edad tienen su primer noviazgo, de cada 100 jóvenes, 100 señoritas que a los 12 años tienen su primer noviazgo antes de llegar al bachillerato, 91 de ellas habrán quedado embarazadas sin estar casadas. Pero de aquellas que a los 16 años tuvieron su primer noviazgo, de 100 solamente 20 terminarán embarazadas antes de terminar su bachillerato. Esto significa que una de las grandes causales de embarazos no deseados es precisamente el noviazgo prematuro. ¿Por qué razón? Porque a medida que los años pasan, la persona va madurando. Y madurar no significa otra cosa que sencillamente tener la capacidad de decidir sobre bases firmes lo que uno quiere y lo que no quiere. Por eso, mientras más un joven o una señorita posponga su noviazgo, más seguro estará de no fallarle al Señor. ¿Entendieron el mensaje? Se lo repito. Cada año que una señorita o un joven pospone un noviazgo, es un año en que gana seguridad de no terminar con un niño entre brazos, si es que no salió huyendo, cuando aún no estaba preparado para ser padre o ser madre. Otra de las razones, y aquí sí volvemos ya a las opiniones de los jóvenes, por las cuales ellos dicen que tuvieron relaciones sexuales, dice que fue que lo hicieron por amor. Porque él la amaba tanto que quiso asegurar su amor por medio del sexo. O ella lo amaba tanto a él que quiso mostrarle su amor a través de una relación sexual. Pero esto es un problema de confusión entre lo que es amor y lo que es pasión. Porque en 1 de Corintios capítulo 13 uno encuentra una descripción de lo que es el amor. Y ahí la Biblia dice que el amor nunca hace lo indebido. El amor es paciente. El amor nunca deja de ser. El amor no es egoísta. Ese es el verdadero amor. Pero cuando un joven no puede respetar a una señorita, es porque no la ama, sino que simplemente está apasionado por ella. Y cuando él viene y le dice "te amo mucho", en realidad lo que le debería decir es "te deseo mucho". Porque el verdadero amor puede esperar. ¿Cuántos años esperó Jacob por Raquel? ¿Cuántos años? Dígame alguien. 7 años. Pero los jóvenes de hoy están tan afligidos que oran y le dicen "Señor, por favor, no vayas a venir antes que yo consiga novia". Pero el verdadero amor nunca busca lo suyo. No es presumido. No se alegra de la maldad. Se goza en la justicia. El verdadero amor puede esperar. El verdadero amor es aquel que dice "está bien, si tú quieres puedo esperar 3, 5, 7, 12 años por ti. Y no importa que el tiempo pase, porque después de muchos años me encontrarás aquí, te estaré esperando, siempre te amaré y podrás contar conmigo para lo que tú quieras". Ese es el verdadero amor. No lo confunda con la pasión. Creo de que hoy en estos días se ha perdido mucho de lo que es el amor romántico para ser sustituido simplemente por expresiones de lujuria. El amor siempre quiere dar, la lujuria siempre pide. El amor siempre quiere entregarse, la lujuria quiere poseer. Pero si queda tiempo al final, quiero hablarles un poquito acerca del amor. Otros dijeron que tuvieron relaciones sexuales porque tenían curiosidad de saber de qué se trataba eso. Está bien. Todos hemos sentido curiosidad alguna vez. Y no está mal que satisfagas tu curiosidad. Pero por Dios, hazlo en el momento que Dios ha dicho que la satisfagas. Porque aquí sí se hace cierto aquello de que la curiosidad mató al gato. Y es real. Porque ¿cuántos hay que por curiosidad de saber qué era eso, adquirieron una enfermedad mortal? O se involucraron en relaciones adulterinas y después el marido vino bravo y le metió 4 balazos y se acabó. La curiosidad, de veras, mató al gato. Está bien, es justo que sientas curiosidad y que quieras satisfacerla, pero satisfácela cuando Dios dice que hay que hacerlo. Y satisface tu curiosidad de la manera que Dios quiere que sea satisfecha. Otra de las razones por las cuales los jóvenes acceden a relaciones sexuales antes del matrimonio dicen ellos que es porque tienen presiones del novio o de la novia. Él las presiona a que ella les dé una prueba de amor, o ellas lo presionan a él a tener relaciones sexuales. Pero aquí volvemos a lo mismo de la presión del grupo y de los medios de comunicación, que aquí no es cuestión de lo que tú dices, porque qué tal si el novio la está presionando para que se mate. A menos que esté loca, no lo haría. Pero si está loca, sí lo haría. Y de igual manera, si el joven es seducido, tentado, porque a veces dice, si es que lo que pasa es que si ella me tienta y yo no hago nada, otro lo va a hacer. Pues si otro quiere ir como buey al matadero, que vaya. Pero nosotros serviremos a Jehová, nuestro Dios. Toma tus propias decisiones y no dejes que ni el que dice ser tu novio o tu novia te vaya a presionar a actuar de una manera contraria a los principios que tú tienes. Otros jóvenes dijeron, yo tuve relaciones sexuales por rebeldía, porque quería demostrarle a mis padres que yo podía hacer mis cosas independientemente. Y en particular, algunos jóvenes han dicho, para mí el mayor acto de rebeldía fue cuando tuve relaciones sexuales en la cama de mis papás. Porque lo vieron como un acto de rebeldía. Sí, porque la juventud es una época cuando uno comienza a cuestionar un montón de cosas. Y uno comienza a ser más sensible hacia las injusticias. Y uno dice, la manera en que mi padre me trata no es consecuente, porque él dice una cosa y vive otra. Cuando éramos niños no nos dábamos cuenta de eso, pero cuando se llega a la adolescencia uno empieza a darse cuenta que hay contradicciones entre el discurso y la conducta de ellos. O comienza a darse cuenta que hay contradicciones en la escuela, en la iglesia, en la sociedad toda. Y como una rebelión hacia esas cosas que uno considera injustas o que no deben ser como son, se recurre a manifestaciones de rebeldía, entre ellas las relaciones prematrimoniales. Y yo digo, está bien. Si tú eres joven y sientes malestar por cosas que no son como deberían ser, estás en lo correcto. Y si tú quieres ser rebelde, puedes serlo. Pero ser rebelde sin dañarte a ti mismo, no seas bobo. Claro, porque entonces, imagínese este que decía, para mí el más grande acto de rebeldía fue cuando tuve relaciones en la cama de mis papás. Ahí me acosté con mi novio, ¿y qué? Creyó que estaba atacando a los padres, sin saber que a sí misma se estaba atacando. Porque aquí hemos leído en la Biblia que dice que cualquier pecado que el hombre cometa está fuera del cuerpo, pero el que fornica contra su propio cuerpo peca. Está bien, demostró rebeldía, pero se dañó a sí mismo. Hay maneras más sabias y más útiles de demostrar la inconformidad o la rebeldía y lograr fines más positivos que el hacerlo de una manera alocada como esta que estamos mencionando. Y yo quiero terminar con un último detalle para pasar a la segunda parte. Y esto es algo que los muchachos dicen frecuentemente, y es de que ellos creen que el tener relaciones sexuales es algo necesario para poder desarrollar como hombres. Porque si no tienen relaciones sexuales se van a quedar chiquitos. No les van a hacer bigote. No les van a salir vellos en el pecho. Creen que se van a quedar con voz de niño. Hasta algunos tienen miedo de que vayan a terminar del otro lado. Entonces dicen, no, es necesario tener relaciones sexuales porque es necesario para el desarrollo. Si eso fuera cierto, es increíble que haya muchachos que hoy en esta época, cuando se supone hay más información y conocimiento, increíble que haya gente que piensa así todavía. Porque esta es una solemne, ¿qué le digo? ¿Solemne qué? Bayuncada. Es una solemne tontería. Porque si esto fuera cierto, entonces Jesús nunca hubiera desarrollado Entonces Pablo nunca hubiera tenido barba. Pero tanto Jesús como Pablo, como otros muchos hombres, entregaron sus vidas al Señor y nada impidió su desarrollo físico. Y yo sé de que hay señoritas y jóvenes que llegaron vírgenes al matrimonio y quizás se casaron a los 30 o más años y llegaron siendo hombres, hablando como hombres, desarrollados como hombres, porque no son las relaciones sexuales lo que da el desarrollo físico, sino que son los procesos hormonales que Dios mismo ha colocado en nosotros y que a su debido tiempo se desencadenarán. Pero los desencadena un proceso natural, no nada que uno pueda hacer. ¡Amén, hermanos!
2: ¡Amén!
1: Bueno, hasta aquí he mencionado algunas de las principales razones por las cuales los jóvenes y las señoritas dicen que se involucran sexualmente antes del matrimonio. Pero ahora yo, ya que hemos desmentido todas estas razones, podemos llegar a una conclusión: no hay razón para hacerlo. Pero además de eso, tenemos aquí la palabra del Señor cuando Él dice: huid de la fornicación. Y aún desde tiempo más antiguo, cuando el Señor entregó los 10 mandamientos en Éxodo 20, uno de los 10 mandamientos decía precisamente: no adulterarás. Pero la palabra adulterar, o que fue traducida adulterar, no se refiere únicamente a lo que es propiamente adulterio. Y por eso es que la versión popular ese versículo lo traduce diciendo: no cometerás inmoralidad sexual. Entonces Dios siempre ha dado al hombre mandamientos con el propósito de protegerlo. Es importante, hermanos, que nosotros entendamos el sentido de por qué Dios ha dado mandamientos y por qué Dios dijo: esto no y esto no. A veces creemos que Dios es algo así como un arruinafiestas cósmico, porque Él no quiere que gocemos de la vida, no quiere que disfrutemos de la juventud, y por eso Él viene y dice: no cometerás inmoralidad sexual, o como Pablo viene y dice: huyan de la fornicación. Pero en realidad, los mandamientos de Dios no tienen como propósito quitarnos a nosotros la felicidad o el disfrute de las cosas buenas de la vida. Al contrario, Dios lo que quiere es evitarnos el dolor. Pero para evitar el dolor, nosotros tenemos que movernos dentro de la libertad y los límites que Dios ha señalado en su palabra. Quiero decirle algo: nadie te ama a ti como Dios, ni tu padre, ni tu madre, ni tu amigo, ni tu novio. Nadie te ama como Dios te ama. Y más que tu padre, tu novio, tu hermano, tu amigo, es Dios quien quiere lo mejor para ti. Y porque quiere lo mejor para ti, Él viene y nos pone límite. Hay una historia de un pez que vivía en un acuario, en una pecera. Y el pececito nadaba dentro del acuario. Pero un día el pececito vio que fuera de la pecera había todo un mundo. Y veía seres humanos que caminaban, que entraban y salían por la puerta. Y que había un mundo mucho más grande que el simple acuario. Y entonces este pececito de la historia dijo: yo me estoy perdiendo de lo más grande de la vida. Porque

Cuando él salió, digo, ¡lo logré! ¡Alcancé la felicidad! Y entonces murió. Porque la verdadera libertad para él era estar dentro de sus límites. Así hay muchos jóvenes que dicen, no, yo quiero la libertad. Yo quiero hacer lo que yo quiera, acostarme con la que yo escoja. Y todas las veces que yo lo desee. Si tú crees que eso es la libertad, pruébala, pero recuérdate del pez que creyó haber alcanzado la libertad. Dios no quiere que te hagas daño. Dios no quiere que rompan tu corazón. Dios no quiere la muerte para ti. Y por eso Dios da sus mandamientos y dice, prohibido salirse del agua. Y viene y dice, no cometerás inmoralidad sexual. Huye de la fornicación. Porque es la única manera de asegurar tu libertad. Dios quiere protegernos, prevenirnos a través de sus mandamientos. Pero ¿de qué quiere Dios protegernos y prevenirnos? En primer lugar, Dios quiere prevenirnos de lo que vamos a llamar los fantasmas de la mente. Nosotros los seres humanos tenemos dos niveles de memoria, uno que se llama temporal y otro que se llama permanente. Dentro del nivel que se llama temporal vienen los datos sin mayor valor y que al pasar a veces minutos o a veces horas, un par de días, la mente los ha perdido, los ha borrado. Pero hay otro nivel permanente, que es algo que uno no lo olvida aunque quiera. Pero ¿qué es lo que hace que un recuerdo pase de la memoria temporal a la permanente? Se lo voy a explicar con un ejemplo. ¿Cuántos se han peleado aquí alguna vez con otro amigo o amiga? Agarrarse trompones. Amén. Los sinceros ya dijeron que amén. Y los que no dijeron amén, pues también, ¿verdad? En las hermanas es menos frecuente, pero a veces también se agarran arañazos y a mordeduras y a jalarse el pelo. Bien, se están riendo porque se están acordando ya de alguna pasada. Y yo pudiera decirle a cualquiera, bien, bien, pasa por acá. Y cuenta a los demás cómo fue esa pelea. Si es que él venía y me dijo tal cosa y no aguanté y le agarré los cuadernos y se los rompí. Y quizás eso sucedió hace 2, 3, 4 o más años atrás. Pero se acuerda tan bien. Se recuerdan. Ahora, si yo le preguntara, ese día que te peleaste, ¿pudieras decirme a qué horas almorzaste? No se va a acordar. ¿Y por qué no se va a acordar si aconteció en la misma fecha? Porque en la pelea estuvo involucrado más de nosotros que en el almuerzo. En la pelea hubo más adrenalina. En la pelea hubo más sentidos, hubo puñetazos, hubo dolor, hubo furia, hubo enojo. Pero en el almuerzo no hubo más que lo que hay todos los días. Entonces las experiencias que pasan al nivel de la memoria permanente son aquellas que tomaron más de nosotros. Y por eso quedaron fijamente grabadas en nuestra memoria. Y como digo, aunque queramos, son cosas que no se pueden olvidar. Ahora le digo, más que una pelea, no hay actuación humana donde haya más adrenalina y más elementos en juego que una relación sexual. Porque en una relación sexual está el hombre todo. Su alma, su pensamiento, su corazón, su cuerpo, sus sensaciones visuales, audibles, olfativas, todo está involucrado. Está tan involucrado que eso pasa a ser parte de la memoria permanente y nunca lo olvidan. Y por eso han habido señoritas que han llegado y me han dicho que quizás tuvieron algún fracaso con alguna persona, y literalmente recuerdo a una de ellas que me decía de esa manera: ese maldito, no quiero ni volverlo a ver, es un desgraciado, y decía una ensarta de insultos en contra de él. Y eso había sucedido muchos años

0: atrás. Pero el problema es que ella no lo podía sacar de su mente. Dios quiere protegernos de estos fantasmas. Y recuerdo el caso de un hombre ya de 30 años, pero que fue joven y que en su juventud él llevó una vida sexual muy promiscua hasta que se entregó a Cristo y luego se casó, y al casarse su problema surgió. Él amaba a su esposa y la esposa lo amaba a él, pero el problema es de que él traía tantos fantasmas de la vida pasada que él decía estas palabras: cada vez que voy a la cama con mi esposa, no voy solamente yo y ella, sino que vienen conmigo todas las mujeres que conocí en el pasado. Siento que nunca he podido estar a solas en el dormitorio con mi esposa, porque siempre los recuerdos y los fantasmas de la vida vieja han estado ahí. Y eso estaba provocando serios problemas de relación y armonía en este matrimonio, porque es algo que no se puede olvidar. Por esa razón, es mejor guardar la primera relación para aquel que será nuestro compañero o nuestra compañera de por vida, el padre o la madre de nuestros hijos, y no tener que venir cargando con recuerdos que quizás nosotros vamos a desear olvidar, y jamás podrás olvidar porque han pasado al nivel de la memoria permanente. Entonces Dios, que sabe eso, se anticipa y dice: no cometerás inmoralidad sexual. Otra cosa de las cuales Dios quiere protegernos es que vayamos a matar la confianza que el novio o la novia pueda tener en nosotros. Porque una joven que accede a tener relaciones sexuales con un joven, inmediatamente este joven empieza a pensar: si las tuvo conmigo, las puede tener con cualquier otro. Y ella también comienza a pensar: si él me buscó de esta manera, quizás no soy ni siquiera la primera, quizás ha seducido a otras. Y si llega ya el momento del matrimonio y resulta que ella no llega virgen, ni él tampoco, entonces ella vendrá con aquella idea y dirá: bueno, ¿qué me puede asegurar que él no va a volver con algunas de las amiguitas que tuvo antes? E igualmente él dirá: yo cómo puedo estar seguro que ya el muchacho con quien ella tuvo su primera relación no significa ya nada para ella. Nunca van a poder arribar a una seguridad en cuanto a estas preguntas, y eso va a generar una mutua desconfianza entre ellos, donde se estarán celando, se estarán tirando indirectas que van a propiciar un malestar dentro de ese matrimonio. De esto es que Dios quiere protegernos. También Dios quiere protegernos de las enfermedades venéreas. Hace 30 años solamente se conocían dos enfermedades venéreas: la gonorrea y la sífilis. Hace 20 años, en la década de los 70, cuando comenzó la filosofía del amor libre, el número había aumentado a 5 enfermedades venéreas conocidas. Y en la actualidad se sabe que hay más de 30 enfermedades venéreas, entre ellas incluyendo el SIDA. ¿De dónde salieron todas estas enfermedades? Surgieron, como lo dije precisamente, cuando se implantó la filosofía del amor libre. Si te gusta, hazlo. Tú eres libre, amor y paz. Para eso hay preservativos, hay condones, hay píldoras. Y saben una cosa, hoy que hay medios anticonceptivos, entre comillas, seguros, hay mayor índice de embarazos no deseados que las épocas cuando no había medios anticonceptivos eficaces. Qué extraño, ¿verdad? Porque hoy que hay mejores métodos es cuando hay más riesgo de embarazo no deseado que cuando no lo había. Y entonces, ¿por qué? Porque antes, precisamente porque se sabía que no había métodos para prevenir un embarazo, la gente se abstenía. Pero como hoy se supone que son seguros, vienen y los practican. Y resulta que los tales métodos seguros no son seguros. Hoy, con esto del SIDA, tal vez ustedes han oído un gran énfasis de parte de los gobiernos y las autoridades que hay que prevenirse, ten sexo seguro, y el sexo seguro para ellos es sencillamente el usar preservativo. Úsalo, camino al aeropuerto, pone los grandes rótulos que dicen: vas de viaje, lleva tu condón. Ahí nomás por la esquina estaba viendo que habían puesto un rótulo que dice: protégete del SIDA, del SIDA. Y en protégete, la O es un preservativo, y hay muchos de esos en la ciudad. Entonces, le hacen creer al joven que si usa un preservativo no hay peligro de contagio. Pero uno no tiene que ser tan bobo. Y ahí es donde uno no puede hacer depender su vida únicamente de un pedazo de plástico. Usted sabe que el SIDA es una enfermedad mortal. No hay remedio. Y el SIDA mata. Y el SIDA está creciendo aceleradamente en nuestro país. Según los datos del Ministerio de Salud, el sector de la población con más frecuencia del SIDA en nuestro país es el sector que va de los 15 a los 24 años de edad. Muchos todavía tienen el concepto de decir: bueno, es cierto, si yo voy y me meto con un maricón me voy a contagiar de SIDA. Pero si yo busco una muchacha colegiala, joven de unos 15, 17 años, está buscando el sector que más alto índice de SIDA tiene en el país. Y si bien es cierto que en nuestro país, como en la mayor parte de países donde hoy hay SIDA, este comenzó siendo una enfermedad que se daba principalmente en los grupos homosexuales, esta correlación ha ido cambiando tan rápidamente al extremo que en la actualidad, y en el último dato que dio el Ministerio de Salud, de los datos comprobados, porque de los no comprobados no hay estadísticas, no hay manera de saberlo, que siempre es peor. Pero en los casos demostrados, ya diagnosticados de SIDA en el país, resulta ahora que el 80% de los casos se da en personas heterosexuales, es decir, no homosexuales, sino en hombres que tienen relaciones con mujeres y mujeres que tienen relaciones con hombres. Ahí es donde está el mayor índice de SIDA. Pero claro, aún no lo han engañado y le dicen: no, si tú no te metes con maricas no hay problema, si tú usas preservativo no hay problema, es sexo seguro. ¿Qué seguridad? Hay algo mejor, y eso se llama abstinencia. ¿Saben lo que significa la palabra abstinencia? Abstenerse, aguardar hasta que llegue el momento del matrimonio. Quiero ir apresurándome porque no quiero tomarles ya mucho tiempo. Quiero solamente mencionar una cosa más, y es de que Dios quiere protegernos de relaciones que ya no nos convienen. Porque estoy seguro que aquí hay muchos muchachos y señoritas que tienen una relación de noviazgo que ellos y ellas saben que no les conviene y que deberían haberla roto hace tiempo ya, pero ahora no la pueden romper porque están involucrados sexualmente el uno con el otro. Aunque saben que no le conviene, tiene que seguir con él porque ya se entregó a él. Y aunque la esté mal matando y todo eso, porque ella no se dio a respetar. Porque las relaciones sexuales prematrimoniales conducen a malos tratos. ¿Acaso no es en nuestro país bien conocido que cuando un muchacho viene y ¡plá!, le golpea en la cara a la cipota, todos dicen: bueno, ¿y ese qué es, tu marido para que te esté golpeando? O sea, ya como culturalmente estamos condicionados a que el ser marido de alguien le da uno derecho a estarla golpeando. De eso Dios quiere protegernos, y por eso Él dice: no cometerás inmoralidad sexual. Y yo termino hoy diciendo simplemente que Dios quiere también que nosotros huyamos de la fornicación, porque Dios quiere que nosotros preservemos nuestra virginidad hasta el día del matrimonio. La virginidad es el regalo mejor que tú puedes darle a tu esposo en la noche de bodas. Y de igual manera, joven, el mejor regalo que podrás darle a tu esposa en la noche de bodas es tu virginidad. Tal vez parece raro que a estas alturas estemos hablando todavía de virginidad, pero realmente es la voluntad de Dios para todos, para el joven, para la señorita. Y saben una cosa, el ser virgen es algo que no nos debe avergonzar. Que se avergüencen los que ya no lo son. Y siempre van a haber presiones a decir, no, ¿qué importa si la virginidad no es nada? Hoy todos lo pierden de la noche a la mañana. Pero saben una cosa, los que ya perdieron su virginidad nunca podrán ser como eres tú si es que aún eres virgen. Un día tú sí serás como ellos, pero ellos nunca podrán ser como tú eres hoy. Porque solamente hay una primera vez. No hay dos ni tres veces. Y por eso la voluntad de Dios es que esa primera vez se comparta con aquella persona que ha confirmado un compromiso tan serio con nosotros que incluso ha decidido unirse legalmente en matrimonio. Está dispuesto a ser el padre o la madre de nuestros hijos. Y cuando hay abstinencia de parte de ambos, de ambas partes, ese matrimonio se asegura en salud, se asegura en amor, se asegura en permanencia. Por eso es mejor que cada uno de nosotros, ¿saben? Yo estaba pensando que uno hasta debería de andar como un botón en la camisa que dijera, soy virgen, orgullosamente. ¿Entiende? Porque hoy que un joven diga, pues yo soy virgen, todos le harían chiste, ¿no? Diría, ¿qué te pasa? ¿Qué te sucede? Pues no nos sucede otra cosa más que hemos comenzado a pensar por nosotros mismos. Pero luego viene la cuestión, no, está bien, hay que huir de la fornicación, pero ¿cómo huyo de ella? ¿O cómo hago para decir que no? Les voy a dar algunas claves. La primera de ellas es que la decisión debe ser tomada antes de verse uno en la situación. Porque si ella espera a que él ya la tiene medio recostada y ya le está sobando el cabello y le está diciendo cosas y se le está tirando encima, ese ya no es el momento de decidir. Sino que hay que decidir antes. Debes decidir hoy. ¿Qué quieres tú? ¿Quieres llegar virgen al matrimonio? ¿Sí o no? Decídelo hoy. Dios dice, huye de la fornicación. Porque quiero protegerte. Porque quiero preservarte. Porque quiero evitarte dolor. Quiero evitarte muerte. Quiero evitarle enfermedades a tus hijos, a tu esposa, a tu esposo. Por eso hoy nosotros tenemos que definir nuestros valores. ¿Se recuerda a Daniel? Antes de decir él, no me contaminaré, dice que primero propuso en su corazón no contaminarse. Primero él tomó la decisión y cuando vino la hora de la confrontación, él estaba decidido, no, no nos contaminaremos. Igual, debemos decidirnos antes, ahora, ante el Señor, podemos hacer un pacto con Él y decirle, Señor, yo me guardaré puro para el matrimonio, me guardaré puro para la que será la madre de mis hijos. Y ella puede decir, yo me voy a guardar pura para aquel que verdaderamente me ame al extremo de demostrármelo casándose conmigo. Al que así haga, a él le entregaré yo mi virginidad. Decidámonos de antemano. Y en segundo lugar, ¿cómo decirle no a alguien que lo está presionando para tener relaciones sexuales? Yo diría, dígale no dependiendo cómo se lo está pidiendo. Porque hay algunos que lo piden con palabras. Y le dice, mi amor, si me amas, demuéstramelo. Como se lo está diciendo con palabras, usted dígale, pues, me estoy dando cuenta que tú no me respetas. Porque me tienes por mentirosa. Y además de eso me estás pidiendo algo que yo únicamente voy a entregarlo dentro del lazo matrimonial. Me hace sentir como que si soy un objeto. Entonces, si se lo dice, si lo pide con palabras, dígale no con palabras. Pero hay otros que no lo piden con palabras, sino que usan la seducción y comienzan por tomar la mano, por abrazar, por besar, por acariciar. Y ellos saben que esto desencadena una respuesta fisiológica en el joven o en la señorita, que es una pasión que se va encendiendo, porque Dios para eso nos diseñó, hasta que llegará un momento en que sin que le pidan nada tendrá lo que él quiere. Pero si nosotros sabemos que ese es el camino que conduce a una relación sexual, entonces yo tengo que tener una frontera de hasta dónde voy a llegar. Y si el novio le pide a la novia, no con palabras, sino que con hechos, y comienza a apretarla y a buscar lugares oscuros o lugares solitarios, entonces ella tiene que aprender a decir no de la misma manera, con la conducta, a rechazarlo, a rechazarlo, a rechazarlo, a rechazarlo, porque uno tiene que tener una frontera de respeto a sí mismo. Porque para que los demás lo respeten a uno, uno tiene que respetarse a sí mismo. Entonces, la joven tiene que decir, bueno, hasta acá voy a llegar. Y por eso es que el noviazgo, uno no tiene por qué andar experimentando a ver qué se siente, o a ver hasta dónde puedo llegar, porque ya habrá tiempo para eso en el matrimonio. Uno tiene que conducirse en pureza dentro del noviazgo, porque hay tantos aspectos mucho más importantes que la relación física y que van a ser más de peso en el matrimonio, que deben ser tratados durante el noviazgo, antes de llegar al matrimonio, porque algunos pasaron besuqueándose todo el noviazgo y cuando se casan son dos perfectos desconocidos que hasta ahí comienzan a conocerse el uno al otro. Y le conocen los dientes, la lengua, los labios a la cipota, pero no saben ni cómo se llama, ni el apellido. Entonces uno tiene que tener un límite de hasta dónde se va a llegar. Pero también sé que muchos de los jóvenes y señoritas a las cuales estoy hablando aquí han perdido ya su virginidad. Quizás en el mundo, quizás estando ya en el Evangelio, le fallaron al Señor. Entonces, ¿qué sucede con ellos? ¿No hay esperanza? Aquí es donde viene el concepto de lo que se ha llamado la segunda virginidad, y que es precisamente la que entra en función para aquellos jóvenes o señoritas que, habiendo sucumbido a la presión sexual en su pasado, ahora vienen y toman una decisión de guardarse puros hasta que llegue la hora del matrimonio. Esto es lo que se llama el concepto de la segunda virginidad, porque hay personas que no son vírgenes en sus cuerpos, pero sí pueden serlo en su corazón. Y se puede comenzar de nuevo, y uno puede comenzar a tener hábitos de respeto a sí mismo, como decía. En primer lugar, reconociendo que tal situación es pecado, que hemos fallado en el plan que Dios tenía para nosotros, pero sabemos que para el pecado siempre hay un remedio, y ese remedio es el arrepentimiento y la sangre de Cristo, que nos limpia de toda maldad y que nos dejan nuevos, limpios. Y una vez ya santificados, tiene que haber una reestructuración en la vida, porque uno llega a tomar un estilo de vida de seducción, de conquista, de pecado, de fornicación. Uno tiene que cambiarlo por nuevos patrones de conducta, de trato hacia las mujeres, de no verlas más como un objeto sexual, sino verlas como persona. Y de igual manera ellas, no verlos a ellos como un instrumento de placer sexual, sino que verlos como hombres que tendrán sus defectos, pero también cualidades de persona, que son las que verdaderamente valen a la hora del matrimonio. Yo con eso termino, y creo, hermanos, que es muy importante que nosotros sepamos gozar la juventud, porque la juventud pasa rápidamente. Bien dice la Biblia que la adolescencia es vanidad. Y ¿saben algo? La adolescencia es el periodo más corto en la vida del hombre. La niñez va desde los 2 años hasta los 12. Son 10 años de infancia. La vida adulta va de los 19 a los 40 o 50. Son como 20 años. Pero de adolescencia es de los 13 a los 19. Son solo 6 años. Bien vale la pena que uno sepa sacar el mejor provecho y aprender lo que es el verdadero amor, el saberse respetar, porque cuando el amor llega es algo hermoso, y cuando tú puedes descubrir eso especial que tienen los ojos de ella, y que tiene que buscarlo ahí en medio de los cabellos de ella. O ella descubre en él una caballerosidad, una firmeza de carácter que la hace sentir segura. Se despierta un interés, un desarrollo de un amor que va naciendo, pero que debe ser alimentado en pureza, hasta que se comienza a soñar, porque el amor nos lleva a soñar, nos lleva a ver a las personas de una manera sublime cuando se les respeta. Y cuando hay una distancia, uno crece más en ese amor hacia la persona cuando no la puede poseer, sino que simplemente la ve, la contempla y se conforma con una sonrisa que ella le dé. Ella se conforma con una mirada que él le haga. Y él comienza a soñar con esos labios que parecen dos pétalos que se han caído en lo profundo del complicado paisaje de su rostro. ¿Les gusta, verdad? Es lindo. Es lindo. Ese es un lado de la moneda. Pero el otro está lleno de abortos, enfermedades venéreas, sida, gonorrea, hijos que nacen con sífilis, con labio leporino. Ese es el otro lado. ¿Cuál de los dos quieres tú? ¿El amor puro o el animal? Decídelo tú, pero decídelo hoy. Y por eso esta mañana yo quiero terminar a hacer un llamamiento, no para los que se van a entregar a Cristo, ya eso se hizo, sino que ahora un llamamiento para aquellos jóvenes que ahora dicen: hoy ya tengo razones para tomar una decisión. Me recuerdo un día que platicaba con un jovencito, no tenía más de 13 años él, y él estaba sufriendo una gran presión de nosotros niños de su edad, que lo presionaban a las relaciones sexuales. Y yo le dije: está bien, tú tienes que decidirlo, pero te voy a dar razones. Y comencé a mencionarles, no tantas como las que les he hablado hoy, pero algunas. Y le dije: y esta y esta razón, y este y este y otro, y Dios quiere protegerte de esto, de esto y esto. Y entonces, cuando yo terminé de hablar, le dije lo que les estoy diciendo en este momento: ahora, ¿qué vas a hacer? Decide. Y a él se le iluminaron los ojos, hasta le brillaron. Y él me dijo: ahora ya tengo razones de por qué decir no. Antes no las tenía, ahora sí. Ahora tú las tienes. Úsalas para protegerte tu corazón, tu mente, tu cuerpo, para proteger a quien será tu futuro esposo o esposa, para proteger a tus hijos. Hagámoslo. Y que la virginidad vuelva a cobrar el valor que tenía en las Escrituras y en los tiempos anteriores, para que el vestido blanco en el altar no sea solamente una tradición, sino que sea algo que de verdad está enunciando un principio de pureza, pero que es real. Vamos a cerrar nuestros ojos. Esta decisión que ahora vamos a tomar es solo para los valientes. El que se sienta cobarde o inseguro puede olvidarse del asunto ya. Pero este es el momento cuando tú puedes tomar una decisión. Y yo quiero hacer un llamado para aquellos jóvenes y señoritas que en esta mañana quisieran decirle al Señor: yo guardaré mi virginidad para el matrimonio. Les voy a invitar para que hoy puedan hacer esa decisión, y puedan hacerlo en un acto simbólico, pasando aquí al frente para asumir ese compromiso con Dios. Y de igual manera estoy invitando a aquellos jóvenes o señoritas que quizás en el pasado fracasaron, pero que hoy quieren retomar el concepto de la segunda virginidad y decir: está bien, el diablo me engañó, mis amigos me engañaron, pero ahora tú quieres decir: pero de hoy en adelante nadie me engaña, y yo guardaré, yo voy a huir de la fornicación hasta llegar al matrimonio. También puedes pasar. Voy a invitar entonces a los jóvenes y señoritas que quieran decirle eso al Señor, vengan aquí al frente y vamos a orar. Decídelo hoy. Recuerda que no tienes que esperar a estar en una situación de tentación o depresión. Si tú lo decides hoy, nunca vas a llegar a un momento donde te verás presionada o presionado a hacerlo. Porque si tú lo decides ahora, huirás como José. La esposa de Potifar quiso seducir a José, pero José no le dijo: señora, sentémonos y platiquemos acerca de sus sentimientos. Él lo que hizo fue salir corriendo, porque él tenía decidido ser fiel al Señor. Si tú eres virgen, siéntete orgulloso de ello. Dale gracias a Dios, porque tu corazón está puro, no tienes heridas. Consagra al Señor tu pureza. Bien, tal vez ya no caben aquí al frente, pero ahí donde van llegando pueden quedarse y vamos a orar. No importa si ya no logran pasar aquí adelante, pero lo importante es que tomes una decisión en el corazón. Que nadie te tome el pelo. Que nadie te obligue a hacer lo que tú no deseas. Que nadie vaya a romper tu corazón. Que nadie vaya a jugar con tus sentimientos. Que nadie vaya a jugar con tu cuerpo. Que nadie te vaya a usar sexualmente y luego va a andar proclamándolo con sus amigotes. Guárdate para aquel amigo fiel que nunca te fallará. Vamos a orar. Padre amado, esta mañana te damos gracias por cada joven, por cada señorita que han pasado aquí al frente y que vienen, oh Dios, para tomar una decisión de ser fieles y de conservarse en pureza para el que será su esposo o esposa. Ayuda, Señor, a estas jóvenes, a cada señorita, ilumínales, protégeles, guárdales, y que esta decisión que ahora toman pueda ser firme. Y aunque vengan las presiones, y aunque el mundo piense como quiera pensar, que ellas siempre puedan conservarse para ti. Igual, Padre, te pido por todos estos muchachos, estos jóvenes que ahora vienen para entregarse a ti. Oye la oración de cada uno de ellos. Dales la fortaleza de tu espíritu, ya que es a través de tu espíritu que hacemos morir las obras de la carne. Enséñanos a respetar a las jóvenes, a verlas como personas y no como objetos. Bendice, oh Dios, a estos muchachos. Úsales para que en el día de su boda puedan decir...
1: ¿Cuántos quieren decir al mundo que él es nuestro amor?

queremos, Señor, es exaltarte, darte nuestra vida, Señor, como un aroma agradable que suba, Señor, hasta tu trono. ¿Cuánto le dice el Señor? Te doy mi vida en una ofrenda agradable a ti. Recíbela, Señor. Dale un fuerte aplauso a nuestro Dios.

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1: 12:23.

0: que dejó un accidente vehicular en la carretera que conduce a Santiago de Chuco.
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4: Hace unas horas el centro de Colombia y se sintió con fuerza en Bogotá.
5: Un síndrome descubierto hace apenas 45 años y prácticamente desconocido en nuestra sociedad actual.
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7: La imparable subida de las hipotecas les ha hecho acumular hasta 6 préstamos.
8: El volcánico de Chile era un simple montículo de apenas

0: Cristo es mi fiel amigo.
1: Dios es misericordia.
2: El Señor es mi pastor.
3: Jesús es mi consolador.
4: Jesucristo es mi proveedor.
5: Cristo es mi restaurador. Cristo es mi vida.
6: Él es mi escudo, la roca de mi salvación.
7: Cristo es mi rey.
8: Jesús.

palmas al Señor. Usted merece toda la gloria. Él es grande, hermanos. Su nombre es para siempre. Admirable.

su victoria sorbida es la muerte en victoria. Tenemos que reconocer que es por el hecho de que Cristo venció hace 2000 años que tú y yo en esta noche podemos celebrar. ¿No le das gracias?

que Jesucristo es todopoderoso. Aleluya.

0: es santo. Esta es una verdad que vez tras vez se repite a lo largo del Antiguo y Nuevo Testamento. La santidad es el atributo sobresaliente de Dios y lo vemos desde Génesis hasta el Apocalipsis.
1: 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En nuestros días, algunas personas, en lugar de darse cuenta del significado y la necesidad de la muerte de Jesucristo, lo contemplan con lástima o remordimiento. Pero nada puede estar más lejos de la verdad. El Señor Jesús derramó su sangre voluntariamente a fin de que usted y yo pudiéramos tener vida eterna.
0: Usted no puede separar el mensaje de la sangre de Cristo de la santidad de Dios. Y una de las razones por las cuales la gente critica el mensaje de la sangre de Cristo es porque no entiende de qué se trata. El mensaje de la sangre de Cristo es el mensaje que Dios es santo y no puede de ninguna forma conectarse con el pecado, con cualquier cosa profana. Entonces quiero que por favor vayamos a Romanos capítulo 3. Leamos los versículos 21 al 26. En realidad no estoy seguro de cómo le suene todo esto. Si usted sabe que es la palabra de Dios, pero si usted no entiende lo que significa, entonces le parecerá muy difícil de entender. Así que lo leeremos y le diré en una oración lo que significa. En el versículo 21, Pablo dice, pero ahora, aparte de la ley, se ha manifestado la justicia de Dios, testificada por la ley y por los profetas. Y la justicia de Dios por medio de la fe en Jesucristo para todos los que creen en Él, porque no hay diferencia, por cuanto todos pecaron y están destituidos de la gloria de Dios, siendo justificados. Esto significa siendo declarados inocentes, que ya no somos culpables, siendo justificados gratuitamente por su gracia, es decir, por su favor inmerecido, mediante la redención. Esto es la compra que Dios ha hecho por nosotros, que es en Cristo Jesús. Esto significa que nosotros hemos sido perdonados de nuestros pecados, hemos sido comprados de nuestra pecaminosidad por la gracia de Dios. Él dice, a quien Dios puso, está hablando de Cristo, a quien Dios puso como propiciación o sacrificio por medio de la fe en su sangre, para manifestar su justicia, a causa de haber pasado por alto en su paciencia los pecados pasados, con la mira de manifestar en este tiempo su justicia, a fin de que Él sea el justo y el que justifica al que es de la fe de Jesús. Ahora mismo le puedo decir que se han escrito volúmenes y volúmenes sobre estos versículos, porque ellos son el corazón de toda la Biblia. Y en esencia, esto es lo que significa, que nadie puede ser declarado hijo, hija de Dios o justo de ninguna manera, aparte de la cruz de Jesucristo y su muerte expiatoria en el Calvario. Así que, en lo que quiero que pensemos ahora es en toda esta idea de cuál es el mensaje de la sangre, es decir, ¿por qué Dios escogió sangre si Él bien pudo haber escogido otra cosa? Quiero que por favor vaya a Levítico 17, y creo que ahí está la razón, Levítico 17, versículo 11. Y muchas veces leemos estos versículos y pasajes del Antiguo Testamento que hablan acerca de los sacrificios, y pensemos, bueno, esto no es importante, vamos a brincar esta parte y llegar al Nuevo Testamento, en alguna parte donde podamos leer sobre el amor, sobre Jesús, sobre el perdón. Quiero decirle, no hay cosa tal como perdón aparte de lo que estamos hablando sobre la sangre. Así que en Levítico, esto es lo que dijo en el versículo 11, Levítico 17. Ahora bien, recuerde esto si se le olvida todo lo demás que he leído en Levítico. Levítico 17, 11 y leo. Porque la vida de la carne, ¿en qué está? En la sangre está. Yo os la he dado para hacer expiación, aquí se refiere a la sangre, sobre el altar por vuestras almas, y la misma sangre hará expiación de la persona. Lo que él en realidad dice es esto: para poder traer a un pecador en unidad con Dios, para poder ser reconciliado con Dios, debe haber derramamiento de sangre, es decir, una vida debe ser dada a cambio del pecado. Así que, al decir aquí, la vida de la carne en la sangre está, esta es la razón por la cual Dios escogió la sangre, porque ahí es donde está la vida. Y lo que Dios le declara a la humanidad es que Él es tan santo que no puede en lo absoluto, de ninguna manera, bajo ninguna circunstancia, mirar al pecador y aceptarlo o tener una relación con él sin que sus pecados hayan sido cubiertos. Y la única cosa que cubre al pecado es la sangre de Cristo. Por eso si alguien dice, bueno, yo simplemente le pido a Dios y Él simplemente me perdona. ¿Sobre cuál base? Bueno, porque Él lo dijo. Pero, ¿por qué lo dijo? Bueno, yo no sé por qué lo dijo, simplemente lo dijo. Pero, ¿cómo pudo decirlo? Si Dios dijo, el alma que pecare morirá y usted ha pecado, ¿cómo puede Dios perdonarlo si usted ha pecado contra Dios, usted ha violado la ley de Dios, usted ha roto la ley de Dios? ¿Cómo puede Él perdonarlo a usted? Porque Él lo dice. Entonces, así ellos siguen avanzando en esa clase de actitud. No tienen la más mínima idea de lo que se trata el perdón. El perdón le costó a Dios a su Hijo. El derramamiento de la sangre de Jesucristo en el Calvario fue el precio. Así que al arrodillarse junto a su cama para orar en la noche y confesar sus pecados a Dios, y al agradecerle por haberlo perdonado de sus pecados, recuerde lo que le costó a él. No es solo algo que usted y yo decimos, bueno, Señor, solo quiero pedirte que perdones mis pecados en el nombre de Jesús, amén. ¿Por qué en el nombre de Jesús? Porque esa es la única manera en la que usted y yo seremos perdonados. De vez en cuando alguien dirá, bueno, usted solo predica gracia barata. ¿Qué tan barata es la muerte de Dios? No es nada barata. Aunque nos parezca fácil a nosotros, lo que usted tiene que hacer es leer el Antiguo Testamento y ver años y años, generación tras generación, cómo Dios siguió diciendo lo mismo. Una y otra vez, cada cordero degollado y toda sangre derramada decía lo mismo. Dios es santo, el pecado debe ser expiado. ¿En cuántos lugares puede estar su pecado? ¿En cuántos lugares puede estar su pecado, repito? Solamente en dos lugares, o en usted o en Cristo. No puede estar en otro lugar. Si usted es salvo es porque, y solo porque, usted ha reconocido que Jesucristo murió en el Calvario por su pecado. Al aceptarlo como su Salvador personal, lo que usted dijo fue, yo sí creo que Él llevó mi pecado y que el derramamiento de su sangre se encargó de tomar la culpa de mi pecado, así como los hebreos ponían sus manos sobre la cabeza del cordero y decían, yo confieso mi pecado y sí creo, soy perdonado de mi pecado. Y por supuesto, el Mesías de Dios venía. Y no fue el derramamiento de la sangre de toros y machos cabríos lo que trajo el perdón. Eso no llevó a cabo el perdón, eso fue un presagio. Y al pensar en que somos perdonados de todos nuestros pecados, eso debería humillar a cada uno de nosotros. Cuando hablamos de gracia, hablamos del favor inmerecido de Dios. ¿Qué es lo que usted y yo merecemos? Merecemos la muerte. Merecemos la muerte espiritual. Y el único acceso a Dios es a través de la sangre. De lo contrario, todo ese sistema de los sacrificios fue un chiste. Quiero decir, un desperdicio. Si una persona podía ser salva de cualquier otra forma excepto por la sangre de Cristo, entonces todo eso fue una broma de mal gusto. Si así fuese, usted bien podría deshacerse de esa parte de la Biblia. Lo mismo es cierto en el Nuevo Testamento. Si usted pudiera ser salvo, si usted pudiera ser perdonado de sus pecados, si usted pudiera ser aceptado ante los ojos de Dios de cualquier otra forma que no sea a través de la muerte expiatoria de Jesucristo, entonces, ¿de qué se trató su muerte? Por esta razón, el no creyente no puede entender en lo absoluto el por qué sus obras no son suficientes. Él dice, espera un momento, Usted pretende decirme que si yo soy un buen esposo, un esposo fiel, un buen padre, me he comportado bien en la vida, cuido a mi familia, hago un buen trabajo, trato bien a otros, soy generoso con mis dádivas, vivo una buena vida y soy una persona moralmente limpia. ¿Usted pretende decirme que Dios no me aceptará? No lo aceptará. ¿Por qué no? Porque se le olvida algo. Se le olvida que usted es un pecador. Se le olvida que ha pecado contra Dios. Se le olvida que sus pecados lo han separado de Dios. Se le olvida el hecho que Dios es tan santo que Él dice que sus buenas obras comparadas con la santidad divina son como esto. Él dice que el olor de sus buenas obras es hedor para su nariz. Usted dirá, eso significa que Dios no es muy amable. Sí lo es. Porque lo que no entendemos es la santidad de Dios. Esto es lo que hace la humanidad. El hombre dice, miren, miren, miren todo lo que he hecho. Todas las cosas que mencioné. Cuando una persona dice eso, ¿con qué se están comparando? Se están comparando con otras personas. Miran a su alrededor y dicen, yo soy mejor, yo no hago eso, no hago aquello, yo no hago lo que ella hace, yo no hablo así, no digo esas cosas, yo doy esto, yo hago aquello. ¿Qué están haciendo? Están comparando su sentido de santurronería con otras personas. Entonces, si yo quiero verme muy bien, simplemente me busco a alguien que se vea muy mal. Y entonces, mientras peor se vea esa persona, mejor me veo yo. Pero al compararme con la santidad de Dios, quiero hundir mi rostro en el lodo. Porque la santidad de Dios es tal que el hombre, la mujer, no puede mirar a Dios, ni Dios puede mirar al hombre. ¿Y no les parece extraño que, bueno, quizás no tan extraño, que hoy día no haya gran temor de Dios? No se oye hablar mucho acerca de la santidad de Dios, de la justicia de Dios. Hablamos de misericordia y de amor y de las oraciones que Dios contesta y de todas estas cosas maravillosas. Todo esto es cierto, pero ¿qué hay de la santidad de Dios? Yo tengo una convicción personal sobre eso y no quiero entrar en ese tema, en este sermón, pero permítame decirle lo siguiente. Yo pienso que porque Dios es santo, la reverencia es parte de mi reconocimiento de la santidad de Dios. La reverencia es parte de nuestro reconocimiento de la santidad de Dios. Así que solo quiero que usted piense en esto, en que usted y yo servimos a un Dios santo. Y porque Él es santo, Él merece mi reverencia. No quiero decir con esto que tenemos que estar callados en la iglesia, sin hablar, por reverencia a Dios. Yo puedo gritar, alabar al Señor, levantar mis manos y decir a gran voz, gloria a Dios, aleluya, y decirlo en reverencia, pero también puedo estar muy, muy callado en reverencia a Dios. Si lo reverencio a Él, eso afectará cada aspecto de mi vida, porque me percato de que camino en la presencia de Dios. Caminamos en la presencia de Dios cada momento de cada día. Somos hijos e hijas de Dios, comprados, limpiados, justificados, reconciliados por la sangre de Cristo. Mi amable oyente, eso no es barato. Usted y yo somos salvos y perdonados de nuestros pecados por el increíble precio de la vida de Dios, Dios el Hijo. Eso no es barato. Hay un solo mediador entre Dios y los hombres, y es Jesucristo. Solo Él es digno de ser el mediador. Él es el único que puede serlo porque Él derramó su sangre por nosotros y se sienta a la diestra del Padre como el Cordero Expiatorio. Y todo el que viene cubierto bajo esa sangre queda totalmente perdonado. El mensaje de la sangre es que Dios es santo. Él es tan santo que no puede en lo absoluto relacionarse con los seres humanos pecaminosos de ninguna otra forma, excepto por la sangre derramada de Cristo, porque esa es su naturaleza. Y todo el mensaje del Antiguo Testamento, todo el sistema de los sacrificios, no es sangre, sangre, sangre, sino santo, santo, santo. ¿Se acuerda de Isaías? Al ver la visión de Dios, él dijo, santo, santo, santo es el Señor, Dios Todopoderoso. Eso fue en Isaías. Los gritos de santo, santo, santo alrededor del trono. En el libro de Apocalipsis, los gritos de santo, santo, santo, alrededor del trono. Ellos no dicen amor, amor, amor, justicia, justicia, justicia, misericordia, misericordia, sino santo, santo, santo. Desde el primer capítulo de la Biblia hasta el último libro de la Biblia, el atributo más prominente de Dios es que Él es santo. Podemos leer en el capítulo 11 de Levítico, en el versículo 44, donde Dios les está enseñando y estableciendo todo ese sistema de sacrificios, y les dice, versículo 44 de Levítico 11, porque yo soy Jehová vuestro Dios. Vosotros, por tanto, os santificaréis y seréis santos, porque yo soy santo. Así que no contaminéis vuestras personas con ningún animal que se arrastre sobre la tierra. Porque yo soy Jehová que os hago subir de la tierra de Egipto para ser vuestro Dios. Seréis pues santos, porque yo soy santo. Y en el Nuevo Testamento Pedro dice lo mismo. Nosotros debemos ser santos así como Él es santo. Así que la santidad no es algo que Dios simplemente tiene reservado para sí mismo. No solo la nación de Israel debía ser una nación santa, sino que también nosotros somos los hijos e hijas santos de Dios, lo que significa que hemos sido apartados por Dios para Dios. Ninguno de nosotros tiene un derecho autoritario de hacer algo con nuestras vidas aparte de Dios. Usted no tiene derecho de escoger lo que usted hará con su vida. Aparte de Dios, Él dijo, sed santos, porque yo soy santo. Él es un santo Dios cuya santidad es tan importante para Él que no puede en lo absoluto tolerar la pecaminosidad. Y la única razón en este mundo por la que su nombre y el mío están escritos en el libro de la vida del Cordero es porque Dios murió en el Calvario y derramó su sangre por usted y por mí. Digo esto para expresar que el mensaje de la sangre es santidad y que nuestro perdón no es barato. Solo quiero dejarle este pensamiento una vez más. Si Dios es santo, que sí lo es, entonces yo como creyente tengo la responsabilidad de ser reverente ante Dios. Y reverencia abarca cada área de mi vida. Contar chistes sobre Dios no es reverencia. Le digo algo. Un hebreo de aquellos días nunca hubiese querido ni pensado en contar un chiste sobre Jehová, Elohim, Adonai. Casi nunca pronunciaban estos nombres por el concepto que tenían de la santidad de Dios. Por eso el pecado es un elemento extraño para un hijo de Dios. No estoy diciendo que nosotros seamos sin pecado. Nunca lo seremos. Nunca seremos perfectos en esta tierra, Dios lo sabe. Pero el pecado es ajeno a quienes somos, hijos e hijas. ¿De qué clase de Dios? De un Dios santo. Y Él dice que nosotros debemos ser santos, separados, manteniéndonos limpios, separados del pecado, comprometidos con Él todos los días de nuestra vida. Sabiendo que íbamos a tropezar y caer, Él nos dio este maravilloso versículo en Primera de Juan capítulo 1. Él dijo, si usted y yo andamos en luz como Él está en luz, la sangre de Jesucristo, su Hijo, nos limpia continuamente de todo pecado. El perdón es un maravilloso, realmente maravilloso concepto de Dios. Solo quiero recordarle lo que cuesta. No es barato ser perdonados. Oremos. Padre, estoy seguro de que a veces mi reverencia no es suficiente para agradarte a ti. Y te confieso eso y te doy gracias por tu perdón. Y te pido que nos muestres a cada uno de nosotros si hay áreas en nuestras vidas o cosas que hacemos, cosas que pensamos que no caben en nuestra relación con un Dios santo. Te pido que nos las muestres para que nosotros las confesemos, que nos arrepintamos, que nos alejemos de ellas y reconozcamos tu santidad. Te pido que mantengas en lo más alto de nuestro corazón, Padre, que aunque tú eres un Padre amoroso cuyo amor no tiene fin, y es totalmente vasto e inmensurable, por eso no dejas de ser un Dios santo, que deseas nuestro caminar santo y que vivamos una vida santa delante de ti. Estoy seguro de que prefieres mucho más vernos poner en práctica una vida santa que oírnos hablar de eso. Por favor, convéncenos de cualquier cosa y toda cosa que es parte de nuestra vida, que va en contra de la santidad y la justicia. Y recuérdanos de cuán importantes somos cada uno de nosotros para ti. Tenemos que serlo, o de lo contrario no habrías muerto por nosotros. Y que tu deleite más grande es cuando nosotros reflejamos mejor y con más precisión tu vida aquí en la tierra. Gracias por la preciosa sangre del Salvador, la cual está en este mismo instante limpiando y santificando a tus hijos, porque te lo pedimos en tu nombre. Amén.
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0: Hace una gran diferencia saber que no es lo mismo escoger estar solo para compartir un tiempo con Dios que sentirnos solitarios y abandonados, pues la soledad no es algo que escogemos, sino una emoción que no es de nuestro agrado. Y hoy quiero decirles que no importa cuán solitarios nos sintamos, Dios puede usar esta soledad para darnos muchas enseñanzas. Puede que hasta ahora solo hemos estado quejándonos por el abandono que hemos padecido, pero tenemos que empezar a darnos cuenta de que esta es una buena oportunidad para estar a solas con el Señor sin tener que preocuparnos por otras distracciones. Una vez que nos demos cuenta de que este tiempo puede llegar a ser una bendición y no una desgracia, vamos a darle la oportunidad a Dios para que se acerque más a nuestra vida. Es precisamente por medio de estos momentos a solas que vamos a tener la oportunidad de fortalecer nuestro compañerismo con Dios. Y no solo esto, sino que también vamos a encontrar la satisfacción, el contentamiento y la llenura espiritual que tanto anhelamos. Si entendemos la importancia de estar a solas con Dios, no creo que vamos a ser capaces de encontrar en la compañía de otras personas lo que hemos hallado a los pies del Maestro.
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0: Salmo 81. Y vamos a leer del versículo número 11 en adelante, que dice: pero mi pueblo no oyó mi voz, e Israel no me quiso a mí. Los dejé, por tanto, a la dureza de su corazón, caminaron en sus propios consejos. Oh, si me hubiera oído mi pueblo, si en mis caminos hubiera andado Israel, en un momento habría yo derribado a sus enemigos y vuelto mi mano contra sus adversarios. Los que aborrecen a Jehová se le habrían sometido, y el tiempo de ellos sería para siempre. Le sustentaría Dios con lo mejor del trigo y con miel de la peña les saciaría. Amén. Solamente eso leemos. Pueden tomar su asiento, por favor, hermanos. Dios siempre ha pensado en cosas muy grandes para su pueblo. Y desde que Dios llamó a Israel y lo sacó de la esclavitud de Egipto, Dios les hizo promesas muy claras de cuáles eran sus propósitos y hacia dónde Él quería llevarles. Dios les dijo que habría de hacer de ellos una nación de sacerdotes. Y como la misma escritura lo establece, el sacerdote es aquel que ha sido instituido para interceder ante Dios a favor de los hombres. Entonces, si el designio de Dios era que todo Israel llegase a ser una nación de sacerdotes, eso significa que en el plan de Dios, Israel llegaría a ser una nación que sería como la mediadora entre Dios y todas las demás naciones de la tierra. Dios escogió a la familia de Israel, y como lo dice en el apóstol Pablo cuando escribe a Romanos, dice que ellos recibieron privilegios que no tenían comparación con ninguna otra nación. Y les dice, por ejemplo, que de ellos fueron los patriarcas, de ellos fueron las promesas, el pacto, la ley, la gloria, la palabra, y como que si fuera poco, hasta el Salvador, el Cristo, también era descendiente de la familia de Israel. Pero todos estos privilegios Dios no se los entregó a Israel únicamente como privilegios que ellos disfrutaban y que los hacían ser una nación superior a las otras naciones, que es así como ellos lo entendieron. Pero en realidad no era ese el propósito de Dios. El propósito de Dios es que ellos fueran una nación modelo, ejemplo de cómo Dios quería que todas las otras naciones fuesen. Y por eso fue que Dios hizo de ellos una nación con un territorio, y por eso les entregó el territorio de Israel. Que si usted alguna vez ha tenido la curiosidad y ha visto en un mapa dónde está ubicado la tierra de Israel, se dará cuenta que ellos están ubicados exactamente en el medio de los tres más grandes continentes que hay en el planeta. Porque Israel está entre Europa, Asia y África. Israel es la porción de tierra que une esos tres continentes. Como nosotros vivimos aquí, de este otro lado del planeta, estamos acostumbrados a ver al planeta desde el punto de vista de lo que es el continente americano. Pero realmente la mayor parte de tierra que tiene este planeta no está en América, sino que está del otro lado del mundo. Y también la mayor parte de la humanidad vive allá. Aquí vivimos solo unos pocos. Pero viéndolo desde aquel punto de vista, Israel viene a estar así, por así decirlo, en el centro del planeta Tierra. Porque Dios quería que Israel fuera la nación modelo ante los otros pueblos, y que de esa manera las otras naciones, y entre ellas nosotros, pudiéramos aprender y conocer acerca de el Dios vivo y verdadero. Ese era el plan que originalmente Dios tenía para Israel. Y por eso es que Dios hizo con ellos cosas que no ha hecho con ningún otro pueblo. Todos los milagros, la salida de Egipto, los milagros en el desierto, los milagros en la conquista de la tierra de Canaán, son cosas que Dios no ha hecho con ninguna otra nación, sino solamente con su pueblo Israel. Lo cual significa que para ellos había un trato especial. Y como Dios mismo se lo dice a través de los profetas, que entre todas las naciones de la tierra, dice el Señor, ¿qué nación hay que tenga a su Dios tan cerca de ellos como el Señor Dios lo estaba de Israel? Entonces Dios siempre ha tenido, hermanos, como le decía al principio, planes grandes para su pueblo, planes gloriosos que incluso van más allá de lo que nosotros a veces logramos imaginar. Lastimosamente, Israel fue un pueblo que no fue fiel al llamado que Dios le había dado. Y si uno examina la historia de Israel, que lleva ya más de 5000 años desde que salieron de Egipto, usted verá que los momentos de gloria de ellos realmente fueron muy pocos. Uno podría reducirlos al reinado de David y de Salomón. Podría decir, esa fue la época feliz de Israel. Y después de eso, ya no más. Pero no porque Dios hubiese fallado a sus promesas, o porque Dios fuese incapaz de hacer realidad lo que Él había prometido. El problema es que Israel comenzó a desobedecer. Aquí lo dice bien claro el versículo 11 que leímos: mi pueblo no oyó mi voz, e Israel no me quiso a mí. Ante el rechazo de Israel de la voz de Dios y de Dios mismo, Dios ahora responde y dice en el versículo 12: los dejé por tanto a la dureza de su corazón, caminaron en sus propios consejos. Dios nunca quiere nada a la fuerza de su pueblo. Dios quiere que si nosotros hemos de servirle, le sirvamos voluntariamente, espontáneamente. Él no quiere que uno pueda hacer las cosas por obligación. Hermano, si ni a nosotros nos gusta. Por ejemplo, cuando alguien viene y le regala algo a usted, por ejemplo, y usted sabe que lo está haciendo solo por obligación, por no dejar pasar, usted dice, pues mejor no me hubiera dado nada. O como cuando viene el esposo y a veces le dice a la esposa, mira, si yo voy, yo realmente no te quiero, yo estoy aquí únicamente porque por los niños. Entonces viene la esposa y dice, bueno, entonces si no hay el verdadero amor, entonces también, entonces que no se sienta obligado a aparentar algo que realmente no siente. O con el muchacho que va y se casa y le dice a la novia, mira, no, nos vamos a casar porque si no nos casamos tu papá me mata. Te puede decir ella, pues, o salís huyendo o que te mate, pero casarme yo así por la fuerza, sí que no. Igual es Dios. Dios quiere que si le vamos a servir sea espontáneamente. Pero si no queremos, entonces Él dice, bueno, está bien, no quieres, haz lo que a ti te gusta. Y fue lo que hizo con Israel. Como Israel, el mismo Señor lo dice, no oyeron mi voz, ni me quiso a mí, entonces está bien, no me quieren, no están obligados a seguirme. Lo dejé, dice el Señor, a la dureza de su corazón, que caminaran en sus propias ideas, en sus propios consejos. Porque Dios no quiere nada a la fuerza, ya se lo dije. Y si Israel no quería, pues dijo Dios, bueno, que Israel haga lo que quiera. Y ahí fue cuando comenzó la historia triste de Israel. Bueno, yo tendría que repetirle todo el Antiguo Testamento para que usted supiera, pero yo creo que usted lo ha leído y sabe lo que fue la historia de Israel, una historia de desobediencia, de idolatría, de pecado, de perversidades, de maldades tremendas. Y entonces aquella nación que Dios había levantado para que fuera ejemplo a otras naciones, resulta que hoy se vuelve un pueblo, como la Biblia también lo dice, rebelde y contradictor. Y por eso es que los incrédulos hoy en día, ellos preguntan, no sé si le han hecho alguna vez la pregunta a usted, pero a mí sí me la han hecho, no muy frecuentemente, pero sí algunas veces. El incrédulo pregunta, bueno, dice, ¿es verdad que Israel es el pueblo escogido de Dios? Sí, uno tiene que decirle que sí, porque la Biblia dice que así es. Entonces vienen ellos y dicen, bueno, ¿cómo es posible que si Israel es el pueblo escogido de Dios, sean lo que son? Porque usted sabe que los judíos tienen fama de avaricia. Pero eso, pues al fin y al cabo, no sería mayor cosa. Pero Israel, por ejemplo, es un país que vende armas a otros países. Bueno, y no solo las vende, Israel ha enviado asesores militares para hacer guerras en otros países. O viéndolo más en la actualidad, usted puede ver todos los conflictos que hay en el Medio Oriente en este mismo momento. Donde hay una espiral de violencia que va en crecimiento. Y claro, uno no puede decir solo los palestinos son los violentos, porque eso no es toda la verdad. Ni tampoco uno puede decir solo los israelíes son los violentos, porque también no es toda la verdad. Pero sí es verdad que ambas partes son naciones violentas. O sea, no se diferencian. Viéndolo así, o sea, si usted le quitara los nombres, que quién es quién, usted no sabría quién es el pueblo elegido de Dios y cuál es el que se dice que no. Porque los dos actúan de la misma manera. Es verdad que así como los palestinos pueden agarrar un soldado y matarlo y sentirse felices al untar sus manos con sangre judía, eso es terrible, ¿no? Pero también es terrible cuando los soldados israelíes disparan contra personas que les están tirando piedras. Aquellos tiran piedras, pero ellos tiran balas, ¿no? Y a veces son niños de 11, de 12 años. Y hace unos días, si usted lee los periódicos, ahí salía un militar israelí que él decía claramente que la orden que ellos tenían era que cuando enfrentaban a los jóvenes, porque sobre todo son jóvenes palestinos, la orden que ellos tienen es disparar a la cabeza. Esa es la orden que ellos tienen. Y ellos decían, este mismo militar decía que para ellos, de 12 años para arriba, para ellos ya no son niños. De 12 para abajo sí. Pero lo cierto es que han matado niños de 10, de 11 años de edad. Ellos dicen que porque es difícil calcular las edades, pero aún si fuera 13, eso es un niño todavía. Si fueran 14 años, eso es un niño. Si fueran 16, eso es un niño todavía. Entonces, ahí es donde viene la pregunta del incrédulo y dice, oiga, y ese es el pueblo escogido de Dios. Los que fabrican armas, los que venden armas, los que envían armas mortales a otras naciones, los que bombardean población civil, los que disparan contra niños, ese es el pueblo escogido de Dios. Es bien difícil explicarles que es verdad que ellos son pueblo escogido, pero también la Biblia enseña que ellos actualmente están viviendo una situación de endurecimiento en parte, como le llama el apóstol Pablo. Y cuando el endurecimiento viene, son capaces de hacer todo lo que están haciendo y más. Claro que cuando Israel comienza a irse por ese tipo de caminos, Dios no los respalda. O sea, Dios no está con ellos. Y al no estar con ellos, porque ahí lo dice claro, los dejé, dice el Señor. Y cuando Dios ya no está con ellos, entonces todos aquellos planes que Dios tenía para Israel se vienen abajo. No porque Dios haya sido infiel, sino que porque ellos fueron infieles. Pero como Dios es tan misericordioso que sus promesas no están condicionadas a que si tú me cumples, yo te cumplo. No, Dios dice, yo quiero que tú me cumplas. Pero si no me cumples, yo te voy a cumplir a ti de todas maneras. Y eso es lo que Dios hará con Israel. Que al final de la gran tribulación, Dios cumplirá todas las promesas que Él le ha dado a Israel, aun cuando Israel nunca ha obedecido a Dios. Y quizás la expresión más grande de desobediencia de Dios, perdón, de Israel hacia Dios, fue el rechazamiento del Mesías, de Jesús, a quien mataron y crucificaron. Entonces, es nuestro pecado, es nuestra desobediencia el salirnos del carril que Dios quiere, el que provoca en nosotros que aquellas grandes cosas que Dios había preparado para nosotros no se cumplan. Ahora, hasta hoy hemos estado hablando de Israel, pero todo lo que he dicho de Israel es algo que tiene relación con nosotros, porque nosotros también somos pueblo de Dios. Y nosotros hemos sido llamados a ser también, bueno, Israel fue llamado a ser una nación de reyes y sacerdotes. Pero la iglesia, nosotros, hemos sido llamados a ser luz del mundo, sal de la tierra. Pero la verdad es que la iglesia, igual que Israel, no siempre ha sido fiel a todo lo que Dios quiere para ella. Y como no ha sido fiel, entonces ocurre que lo que Dios desea para nosotros, lo que Él ha planeado, no siempre lo llegamos a alcanzar. Por eso es que Dios se queja, y en el versículo 13 Él dice: oh, si me hubiera oído mi pueblo, si en mis caminos hubiera andado Israel, en un momento habría yo derribado a sus enemigos y vuelto mi mano contra sus adversarios. Los que aborrecen a Jehová se le habrían sometido, y el tiempo de ellos, o sea, de su pueblo, sería para siempre. Dios dice: Israel no me quiso a mí. Ah, pero si Israel me hubiera oído, si en mis caminos hubiera andado, a esos sus enemigos, hace rato yo los hubiera aplastado. A todos aquellos que aborrecen al Señor, yo los hubiera hundido. Pero si su pueblo hubiese andado oyendo la voz de Dios y caminando en los caminos de Dios. Pero no fue así. Sin embargo, aunque Israel fue todo lo que fue y sigue siendo lo que es, Dios ha hecho cosas grandes con ellos. Ahora, la pregunta sería esta: si siendo Israel desobediente como ha sido, Dios ha hecho con ellos grandes cosas, ¿qué no hubiera hecho si hubieran andado obedeciendo a Dios en todo? Ahora, eso, como dije hace un momento, apliquémoslo a nosotros, la iglesia. Porque nosotros, la iglesia, usted sabe, nosotros no somos perfectos y continuamente estamos cometiendo errores, estamos fallándole al Señor, estamos equivocándonos, pero con todo y eso, Dios en su misericordia nos bendice. ¿Qué no sería si nosotros anduviésemos, pero cabalmente, en los caminos del Señor? Como un escritor decía, hablando de la oración, él hablaba pues que la iglesia hoy ya no ora, y él decía pues que para la iglesia la oración se ha convertido en la cenicienta de la iglesia, que la tiene por ahí abandonada. Entonces, dice este autor: si orando lo poco que oramos, Dios hace todo lo que hace con su pueblo, ¿qué no haría si oráramos como debiéramos? ¿Se puede imaginar? Yo creo que Dios ha sido muy misericordioso con nosotros, hermano. Y Dios nos ha dado bendiciones, ha sido muy especial. Pero cuánto más Dios no hubiese deseado hacer, cuánto más Dios no podría haber hecho si nosotros hubiésemos andado en sus caminos. Como dice aquí, oh, si me hubiera oído a mi pueblo, si hubiéramos obedecido su palabra, si en nuestra vida personal hubiésemos cerrado la puerta al mundo, al pecado, a la desobediencia, a la carnalidad, si hubiésemos hecho todo eso, ¿cuánto más Dios no hubiera hecho con nosotros? ¿Por dónde estuviéramos? No lo sabemos. Pero ahí es donde uno entonces tiene que comenzar a reflexionar. En que uno no, ni siquiera sabe cuántas bendiciones de Dios se ha perdido por no haber sido fiel. Porque aquí en el versículo 16, siempre hablando de Israel, Dios dice, le sustentaría Dios con lo mejor del trigo y con miel de la peña le saciaría.
1: Gloria a Dios.
0: Israel es un pueblo que muchas veces padeció sequías, hambres. Si usted ha leído los libros de Reyes, de Crónicas, los libros de Samuel, y es mucho mejor comer lo mejor del trigo que comerse su propio hijo. Pero igual es con la iglesia. El Señor nos hubiera podido dar bendiciones inconmensurables, bendiciones que nosotros ni siquiera, como le digo, a veces nos imaginamos, ni las imaginamos, y creemos que ya tenemos todo lo que se puede tener, como Israel, que ellos se creen la mamá de las naciones y creen que son un pueblo excepcional. Pero ellos están lejísimos de alcanzar aquello, todo aquello que Dios quiere, puede y un día hará con ellos. Entonces, igual uno puede llegar a sentirse satisfecho en determinado momento, como un pastor que en algún lugar, en un pueblo donde todas las iglesias llegan a 20 y él tiene 50, entonces él se siente, es el presidente de pastores de esa, de ese pueblecito, porque como es el que tiene la iglesia más grande, porque él dice, tenemos 50 adultos y 10 niños en la escuela bíblica, se siente bien. Pero si él considerase todo lo que Dios podría darle, caería en la cuenta que no tiene ni una sombra de lo que Dios quiere darle. Pero nosotros, hermanos, creemos en un Dios que es ilimitado. Y que como Él mismo lo dice en su palabra, que da más abundantemente de lo que pedimos, de lo que creemos, de lo que esperamos. Llevando esto a nuestra vida personal, hermano, ¿de cuántas cosas no nos habremos perdido? En todo lo que va de nuestra vida cristiana, Hace unos días un hermano llegó y me dijo: hermano, me dice, el próximo mes cumplo 28 años de estar en el Evangelio, me dijo. Porque él comenzó siendo un niño en el Evangelio. Y él me dice, y al valorar, me doy cuenta, me dice, que todo lo que yo planeé, lo que yo soñé, lo que yo deseé hacer para Dios, ahora 28 años después me doy cuenta que no hice nada. Y él se puso a llorar porque me dice, tanto tiempo perdido, si es una vida para hacer nada. Pero bien, con llorar uno no va a remediar nada. Y también el tiempo que ya se fue, no se puede regresar. Entonces yo le dije a él, bueno, lo importante, le dije, primero le dije, es que usted está haciendo una reflexión. Que hay gente que no la hace nunca, se mueren y nunca se pusieron a pensar lo que él estaba pensando. Pero luego, en segundo lugar, le digo, es que usted debe identificar cuáles son los elementos que impidieron que todo lo que usted había soñado se hiciese realidad. Y como yo lo conozco un poco al hermano, yo comencé a decirle, mire, yo creo que lo que ha sido tropiezo para que usted alcance lo que desee es esto, esto, esto. Y le comencé a decir. Y mientras le dije, usted no haga algo en cuanto a estas cosas, pasarán otros 28 años y el Señor no viene y usted va a estar igual. Entonces, la pregunta es, si hubiéramos andado, usando lo que el Salmo dice aquí, si me hubieran oído, si en mis caminos hubieran andado, ¿qué no habría hecho el Señor con nosotros? Porque usted se puede sentir contento y dice, ah, no, hermano, yo estoy feliz porque fíjese que tengo tanto tiempo de convertido, ya me bauticé en agua, ya el Señor me bautizó en el Espíritu, ya hablo en lengua, soy líder y ahora tengo un sector bajo mi responsabilidad. Está contento. Pero la pregunta es, ¿y si hubiéramos sido todavía más fieles? O sea, está bien donde está. Pero la cuestión es, ¿dónde estaría si el Señor, si nosotros hubiésemos sido fieles a Él y hubiésemos escuchado su voz y hubiésemos andado en sus caminos? Tal vez usted tiene hijos, hijas, esposos, esposas que están caminando lejos de Dios. Y usted dice, ¿hasta cuándo voy a tener la alegría de ver a esta persona convirtiéndose? Dios puede hacerlo. Y Dios puede hacer cosas maravillosas. Pero a veces Dios tiene, como ya le dije, grandes planes para nosotros. Pero como bien lo dice el Salmo, no oyeron mi voz, no me quisieron a mí, entonces yo me desentendí de ellos. Ay, que vean cómo salen. Pero ¿y si hubiésemos obedecido? ¿Si hubiésemos andado en sus caminos? Aquí él dice a Israel, en un momento yo habría derribado a tus enemigos. Entonces, igual él podría decir, si me hubieras obedecido, ese tu marido duro, mira, en un segundo yo te lo traigo de rodillas aquí arrepentido. O esa esposa desobediente, o ese hijo desobediente, o esa hija descarriada. Si hubieras andado en mis caminos, si tú hubieras sido fiel, si me hubieses obedecido, mira, en un segundo yo te arreglo tu problema. Porque lo que Dios quiere para nosotros son cosas grandes, tan grandes que repito una vez más, ni podemos imaginar lo que Dios puede hacer con nosotros. Aquí tenemos solo dos caminos, hermano. Uno es seguir como usted ha venido hasta hoy, haciendo ahí más o menos la lucha por ser cristiano, por ser fiel, que a veces viene, que a veces no viene, que a veces está animado, que a veces está triste, que a veces tiene victoria, a veces está deprimido. Y seguir con una vida enfrentando dificultades, problemas, cosas que usted sabe que Dios podría librarle, pero que no le libra. Esa es una opción. Pero la otra opción es que usted diga: se acabó y ya no continuaré con una vida de desobediencia a Dios, o tomando en menos su palabra, sino que me aferraré a esa palabra. Señor, hoy un cambio radical ocurrirá en mi vida. Hoy yo quiero comprometerme seriamente contigo a ser fiel, obedeciendo cada palabra, cada letra de lo que la Biblia dice para mí. Y cuando uno toma un compromiso así con Dios, se provoca una revolución en nuestra vida, porque de ahí en adelante comenzaremos a ver todo lo que Dios quiere dar a alguien que es fiel. Bienaventurado el que no anduvo en consejos de malos. Dice el Salmo 1: todo lo que haga prosperará. Prosperará. Como lo dice aquí: si me hubieras oído, tus enemigos en un segundo te los acabo y te sustentaría con lo mejor de esta tierra. Si hubiese obediencia, esos son los dos caminos: seguir igual como hasta hoy, o que haya un cambio de dimensión en su vida y usted comience en una fidelidad más profunda. O sea, yo sé que usted ha luchado, ha sido fiel, aquí está en la iglesia, pero estoy hablando de un compromiso más profundo, más serio, un compromiso mayor de fidelidad a Dios. Cuando lo hagamos, Dios comenzará a hacer con nosotros lo que Él siempre ha querido hacer. Porque Él no quiere que nosotros seamos un pueblo común y corriente, como todas las personas. Dios quiere que seamos un real sacerdocio, nación santa, pueblo adquirido por Dios. Amén. Ahí tiene los dos caminos. Quiera Dios que usted se sienta animado a seguir el camino de la fidelidad y de la obediencia, porque haciéndolo así, cosas que usted ni imagina comenzarán a ocurrir en su vida. Pero Dios dice: en un momento te acabo tus enemigos, en un momento yo vuelvo mis manos contra tus adversarios, te sustentaría con lo mejor del trigo, con miel de la peña te saciaría, y tu tiempo sería para siempre. Amén. De hoy es el día de su decisión. Vamos a orar, vamos a cerrar nuestros ojos.

Y teniendo nuestros ojos cerrados, hemos, hermanos, escuchado la palabra de Dios. Y ahora, a través de esta palabra, Dios nos llama y nos invita para que podamos llevar una vida como a Dios le agrada. Porque cuántas cosas, qué de maravillas, qué de hechos grandiosos no ocurrirían si el Señor viera nuestra obediencia y nuestra fidelidad. Yo quiero hacer una invitación, si hay con nosotros amigos o amigas que aún no reciben a Jesús como su Salvador personal, pero al escuchar esta palabra es posible que usted se haya visto reflejado en ella y que ahora usted diga: ah, hoy comprendo qué es lo que en mi vida ha estado ocurriendo. Dios quiere que estemos más cerca, aún más cerca de Él. Antes de orar, yo quiero invitar, si hay con nosotros algún amigo o amiga que por primera vez necesita entregarle su vida al buen Salvador, yo le invito para que ahí donde usted está, sentado o sentada, pueda indicarnos su deseo de recibir a Jesús. Si usted quiere hacerlo, puede levantar su mano para que hagamos la oración por usted. ¿Hay alguna persona? ¿Hay alguien que es primera vez que usted necesita dar su vida al buen Salvador? ¿Puede levantar su mano? Venga al Hijo de Dios. Venga al buen Salvador. Él le transformará. Él le llenará de bendición. ¿Hay alguien? ¿Alguna persona? Pues si usted se ha alejado del camino del Señor y quiere hoy reconciliarse, también este es el momento para hacerlo. ¿Hay alguien que quiere hoy ponerse a cuentas con el Señor? Levante su mano. Recuerde que caminando lejos de Él, sus planes, sus propósitos nunca se harán realidad en nuestra vida.

que nos acerquemos en obediencia, que nos acerquemos para cumplir su voluntad en nosotros. Y podemos decirle: Señor, que tu voluntad se ha hecho en mi vida. Y el Señor dice: si mi pueblo hubiera oído mi voz, si hubieran andado en mis caminos, ¿qué no hubiera hecho yo con ellos? ¿Qué no hará Dios contigo si tú quieres entregar tu vida para caminar más cerca de Él? Vamos a orar. Y en esta oración digámosle: Señor, yo me entregaré a ti aún más cerca de ti. Aquí atrás hay una persona que está pasando, Dios le bendiga. Solo esperamos que llegue aquí al frente para hacer la oración. Pero si hay alguien que quiere aprovechar estos últimos segundos, puede levantar su mano también para que oremos por usted. Oremos entonces por esta vida que el Señor rescata, y a la vez para que Él nos ayude a hacer su voluntad. Aquí adelante hay otra persona, Dios la bendiga también. Oremos. Padre, gracias te damos porque tú, Señor, eres bueno, lleno de misericordia. Y Señor, queremos presentarte a ti estas vidas que vienen, Señor, reconociendo su necesidad. Tú conoces lo que hay en sus corazones y su deseo, su anhelo por obedecer a tu palabra. Oh Jesús, llénales de bendición, dales más de ti, de manera que puedan servirte. Y ayúdanos a cada uno de tus hijos a hacer siempre tu voluntad. Que no nos alejemos jamás de tu lado, sino que podamos mantenernos.

levantemos nuestra voz con un grito de júbilo. ¡Aleluya!

nuestra voz. Celebramos tu victoria, Jesús.

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0: Es un gusto saludarla, mi amiga y mi amigo de A Través de la Biblia. Hoy vamos a recorrer juntos en este autobús bíblico por la palabra de Dios. Vamos a recorrer las frases 14 al 16 de Judas, capítulo 1, en el Nuevo Testamento de la Biblia. ¿Tiene su Biblia por allí? Ábrala, tenga la lista. Es una manera de aprovechar mejor el estudio bíblico que usted escucha en esta emisora amiga. Judas capítulo 1, versículos 14 al 16. Junto con su Biblia es bueno, recomendable tener las notas y bosquejos que le hemos enviado hace ya un buen tiempo. Téngalas a mano para que pueda ir cotejando el estudio bíblico con las notas y bosquejos mientras se escucha el análisis bíblico que hace Samuel Montoya. ¿De acuerdo? Eso ocurrirá dentro de pocos instantes. Ahora, quisiera animarle para que nos escriba como lo hizo María Olga Reyes, que nos escribió una carta desde Panamá y dice: es un placer para mí saludarlos y desearles las más ricas bendiciones de nuestro poderoso Señor Jesucristo. Quiero que sepan que en este programa es una gran bendición para mí escucharles. Ustedes son mis hermanos y hermanas en Cristo. Gracias a Dios por este programa que nos permite crecer en conocer a Dios. Les escuchamos en la emisora La Voz del Istmo. Hoy día todos somos madres y hasta abuelas, y este programa sigue siendo una fuente inagotable de bendición. Yo les escucho desde que era joven. Fuimos de una ciudad, fuimos a otra, y siempre escuchamos el programa a través de la Biblia. Les solicito me envíen las notas y bosquejos de los próximos estudios, y por favor díganme cuál es la vía segura para poder enviarle nuestras ofrendas. Con amor, les saluda su hermana en Cristo, María Olga Reyes, desde Panamá. Gracias por esta bella carta que nos ha escrito Olga, María Olga, desde Panamá. Nos alegra mucho que nos haya seguido durante tantos años, desde su juventud, y ahora ya es una mamá y también les está enseñando a sus hijos a estudiar las Sagradas Escrituras, la Biblia, palabra de Dios. Vamos a seguir con el análisis de la correspondencia. Esta vez comparto con ustedes algunos correos electrónicos. Este dice: Dios les bendiga, hermanos. Su programa es de bendición para mi vida. Los escucho todos los días a las 7 de la mañana por la emisora Radio Cultural y por medio de ella doy testimonio de Cristo, ya que en mi trabajo mi esposa y yo somos los únicos cristianos y Dios nos dio la oportunidad de trabajar en la administración de un hotel y colocamos la radio para que los demás escuchen el programa. Dios los bendiga mucho. Siempre estamos orando por ustedes. Les solicito las notas y bosquejos. Será de mucha bendición para mi vida y así poder compartir el Evangelio de Dios. Saluda desde Guatemala Alex de León y nos da luego su dirección en la ciudad de Guatemala. Gracias por esta carta también que nos ha llegado vía electrónica. Y acá tengo otra, vamos a leer esta que viene de otro país de nuestra querida región de las Américas. Esta cartica dice: es para contarles que lo sigo escuchando por la radio HCJB, La Voz de los Andes, y también por internet cuando puedo conectarme en la casa de unos amigos. Gracias muchas por sus lindas notas y bosquejos y la revista que me llega oportunamente con sus envíos. Me hacen llorar de ver cuán grandes obras hace Dios en muchas vidas. Les cuento que todos en nuestra casa saltamos de alegría cuando leyeron nuestra carta que les enviamos. Les agradecemos en gran manera haber leído esta carta. Saludos y abrazos para todos, a la hermana Carol Munger y a otros del equipo de A Través de la Biblia. Saluda atentamente Leonidas Romero Morera, desde Santiago de Cali, Valle de Colombia. Gracias por este correo electrónico que nos ha enviado esta señora Leonidas Romero Morera de Colombia. Vamos a orar ahora encomendándonos en las buenas manos de Dios. Te damos gracias, oh Dios, por tantas personas que nos escriben, familias de diversos países. Te pedimos que bendigas estos países, cada ciudad, cada pueblo, y que tu palabra corra con libertad para traer libertad, salvación y esperanza a cada persona que escucha. Oramos pidiéndote que hoy nos guíes a entender tu palabra, y oramos agradecidos en el nombre que es sobre todo nombre, en el nombre del Señor Jesucristo. Amén.
1: Continuamos hoy, amigo oyente, nuestro recorrido por la epístola del apóstol San Judas. En nuestro programa anterior vimos que Judas nos presentó tres ejemplos de personas que fueron apóstatas en el Antiguo Testamento y a quienes Dios juzgó. En primer lugar, él menciona a Caín, quien era un hombre religioso. Él creía en Dios, pero se rebeló contra Dios porque ignoró el mandamiento específico de Dios de ofrecer un sacrificio. Él no reconoció que era pecador. Él no lo reconocía ni lo admitía. Entonces se presentó ofreciendo el fruto de la tierra. La diferencia fue declarada por el escritor de la Epístola a los Hebreos, quien dijo: «Por la fe Abel ofreció a Dios más excelente sacrificio que Caín». Abel reconoció que él era un pecador, y entonces ofreció un corderito, y él fue justificado no porque era mejor que Caín, aunque nosotros pensamos que lo era, porque eso no tiene nada que ver con esto. Fue su sacrificio, y en el día de hoy ese sacrificio, amigo oyente, es Cristo Jesús. Abel, pues, ofreció ese corderito. Él sabía que ese cordero no quitaba su pecado. Después de todo, él no era un hombre de las cavernas. Él era una persona inteligente. Creemos que él se podía mezclar con los psicólogos y doctores del presente, y no creemos que se hubiera sentido incómodo con ellos. Quizá ellos no se hubieran sentido muy cómodos con él. Opinamos que él sabía bastante. Él sabía muchas cosas. Pero este hombre miraba hacia adelante, a la venida de Cristo, y por tanto él vino por la fe. Nosotros hoy miramos hacia atrás, por la fe también. Luego Judas menciona el error de Balaam. El problema, como hemos podido ver, es que Balaam pensó que Dios iba a castigar a Israel, por tanto él podría maldecir esa nación. Pero él no pudo hacerlo. Más adelante, en el libro de Apocalipsis, veremos algo, porque él es mencionado allá en la segunda epístola del apóstol Pedro, y también aquí en la epístola de Judas, y luego en el libro de Apocalipsis. Y vamos a ver allí que lo que él hizo fue enseñarle a Israel a transigir, es decir, a consentir en parte con algo que no era justo, que no era correcto, a quebrantar la ley de Dios, a contraer matrimonio con las moabitas y otros que estaban ocupando esa tierra. Balaam, pues, es un profeta asalariado, es un predicador pagado. Él dice cosas bonitas porque a la gente le gusta escuchar cosas bonitas. Él es un buen psicólogo y existe la posibilidad de que conozca más de psicología que de la Biblia. Y ese es un cuadro del presente. Ahora, Dios reprendió al profeta y creemos que él lo hizo con mucho sarcasmo. Dios hizo que ese pequeño animal en el cual estaba montado el profeta, ese asno en el cual viajaba Balaam, le hablara al profeta. Y esto es algo chistoso, por cierto. Alguien ha dicho que, en el tiempo o en la época de Balaam, era un milagro que un asno pudiera hablar. Y que hoy es un milagro cuando una persona se queda callada. Bueno, Balaam recibió el mensaje, pero no le prestó ninguna atención. Nuevamente él se encuentra en rebelión contra Dios. Es que él era un apóstata que se había apartado de Dios. Luego tenemos a Coré. Coré no reconoció que Moisés era un hombre designado por Dios para la posición de autoridad que tenía. Coré estaba en rebelión contra Dios cuando se rebeló contra Moisés y encabezó una reunión de protesta contra él. También pudimos observar cómo Judas describe a estos apóstatas de una manera muy gráfica y dramática. En el versículo 13, él dice que para esta gente está reservada eternamente la oscuridad de las tinieblas. Ya vamos a hablar del infierno cuando estudiemos el libro de Apocalipsis. Se le da mucho énfasis al fuego en lo que se refiere al infierno. Ahora creemos que el infierno es algo literal. Pero el decir que es literalmente fuego no es adecuado por la siguiente razón. Allí habrá criaturas espirituales y también habrá hombres. Los peores pecados del hombre son en realidad pecados espirituales. La incredulidad es un pecado terrible. Por tanto, el castigo físico no sería algo adecuado. Creemos que el fuego es un símbolo muy débil de la realidad, de modo que pensamos que muchos en el infierno van a desear que hubiera literalmente fuego, porque se supone que será mucho peor que eso. Ahora, el otro cuadro que debemos presentar, y que lo vemos aquí, es una cosa muy clara. Habrá eternamente tinieblas. Para nosotros esto es algo mucho más aterrador que lo otro. Nosotros pensamos que ellos llevan las tinieblas con ellos. No solo tinieblas físicas, sino una oscuridad espiritual. El poeta Juan Milton, quien tenía una perspicacia especial en cuanto a las verdades espirituales, dijo esto en uno de sus poemas. Aquel que tiene luz dentro de su propio límpido pecho puede sentarse en el medio mismo y disfrutar de días brillantes. Pero aquel que tiene un alma tenebrosa y pensamientos viciados, andanzas tenebrosas, bajo el sol del mediodía es él mismo su propio calabozo. Creemos que esto es algo tremendo. Nosotros opinamos que lo que hace el infierno es aquellos que van allí. Existe un lugar aquí en la tierra que se llama la cocina del infierno. ¿Es que acaso existe allí alguna clase diferente de terreno que en algún otro lugar? No, amigo oyente. Es la gente que vive allí. Y es el hombre hoy quien en su oscuridad espiritual y en su oscuridad física hace que sea indescriptiblemente aterrador. Esto puede darnos una concepción diferente de este lugar. Llegamos ahora a otro pasaje destacado de esta escritura. Y aquí es el único lugar en la palabra de Dios donde se menciona, aquí en el libro de Judas. Leamos los versículos 14 y 15. De estos también profetizó Enoc, séptimo desde Adán, diciendo, «He aquí vino el Señor con sus santas decenas de millares para hacer juicio contra todos y dejar convictos a todos los impíos de todas sus obras impías que han hecho impíamente y de todas las cosas duras que los pecadores impíos han hablado contra él». Opinamos que cada vez que el hombre blasfema, está tomando el nombre de Cristo en vano. Y va a tener que dar cuenta ante Dios por eso algún día. Uno no habla ligeramente de él, porque ese es un pecado. Él es el Hijo de Dios. Y esta generación presente tendrá mucho que decir ante él por esto. Ahora, lo que es destacado de estos dos versículos es la profecía de Enoc. Usted no puede encontrar esta profecía en el Antiguo Testamento porque no está allí. Allí se nos informa de Enoc, un hombre que vivió en el período antidiluviano, antes de Noé, y anduvo con Dios, y a quien Dios llevó. Dios le sacó de esta escena terrenal. Y allí se nos informa eso, pero no se nos dice nada de lo que él haya profetizado. Enoc, pues, es aquel que se menciona en ese período antidiluviano. Él es un hombre que anduvo con Dios, porque Enoc no es un nombre muy común. Y la cita que se hace aquí es la cita de un libro apócrifo de Enoc. Este era un libro conocido en la iglesia primitiva del siglo II. Luego estuvo perdido por varios siglos. Había unos cuantos fragmentos por allí. Luego fue encontrado por Bruce en Etiopía en el año 1773. Contiene revelaciones que se dicen fueron comunicadas a Enoc y a Noé. Y el propósito del libro es el de indicar la forma de Dios en su trato providencial con el hombre y también presenta la retribución reservada para los pecadores y para demostrar que el mundo está bajo el gobierno inmediato de Dios. Ahora, Enoc profetizó en cuanto a los falsos maestros de los últimos días. Y eso es algo muy destacado, por cierto. Aparentemente Dios no quería que ese libro formara parte del canon de las Escrituras. De otra manera, estamos seguros de que hubiera estado incluido aquí. Hombres piadosos reconocieron que era un libro apócrifo, pero aquí tenemos una profecía que Judas presenta y que Dios quería se incluyera en su palabra. Es una profecía en cuanto a la venida de Cristo con sus santos. Ahora Enoc fue traspuesto por Dios, él fue quitado de la tierra sin morir, y la iglesia va a ser quitada de la tierra un día, y aquellos que estén en la iglesia en ese día serán sacados de aquí sin morir. La mayor parte de los que forman la iglesia ya han pasado a través de las puertas de la muerte. Ellos van a ser llevados para que junto con los vivos se encuentren con el Señor en las nubes. Ahora esa no es una enseñanza del Antiguo Testamento, y aunque no que es representativo de eso, esto le ocurrió a él antes de que tuviera lugar el juicio por el diluvio. Él fue quitado de esa esfera terrenal. Y antes de que comience el período de la gran tribulación, la iglesia que se encuentre en la tierra, es decir, los creyentes, serán quitados de esta tierra y serán llevados y se reunirán con el Señor en el aire. Ahora, después del período de la gran tribulación, el Señor regresa a la tierra. Lo que ocurre es que en el momento del rapto, el Señor no viene a la tierra. Los creyentes son sacados para encontrarse con Él. Cuando uno habla de la segunda venida de Cristo, no es exactamente eso si uno quiere decir que Él viene a la tierra. No, amigo oyente, el rapto es el sacar a la iglesia de la tierra. En realidad, eso es exactamente lo que el apóstol Pablo la llama allá en su segunda epístola a los Tesalonicenses, capítulo 2, una partida. Esa partida tiene que venir primero, dice él. Eso está en la agenda de Dios. Ahora, esa partida se traduce como apostasía. Bueno, la apostasía es una partida, un alejamiento de la verdad, de la fe. Pero cuando la iglesia parta y queden en la organización aquellos que no son creyentes, entonces habrá ocurrido la partida total de la iglesia visible en la tierra, de la fe. Pero la iglesia verdadera ha partido ya de la tierra. Esto hace de esta profecía una profecía muy destacada en las Escrituras. Permítanos darle la traducción que hace el Dr. West de los versículos 14 y 15 de Judas, porque él ha presentado muchas verdades penetrantes en sus traducciones. Él dice en los versículos 14 y 15, «Y profetizó también con respecto a estos el séptimo desde Adán, Enoc, diciendo, «He aquí viene el Señor con sus santas miríadas, para ejecutar juicio contra todos y declarar convictos a todos aquellos que están desprovistos de un temor reverente hacia Dios, con respecto a todas sus obras de impiedad que hicieron impíamente y con respecto a todas las cosas duras que los pecadores impíos hablaron contra él». Hasta aquí la traducción del Dr. West. Es muy interesante eso de las santas miríadas que el Dr. West tradujo en el versículo 14. La palabra miríada significa una cantidad muy grande, pero indefinida. La Biblia Reina Valera, versión de 1960, la traduce como «santas decenas de millares», y se refiere a la gran cantidad de santos que regresará con el Señor. Ahora, los santos aquí pueden ser sobrenaturales o naturales, lo que se referiría a la iglesia que regresará con Él, porque la iglesia regresará con Él para reinar en la tierra. De manera que en algún momento, antes de eso, tuvo que haber salido de la tierra para poder regresar a ella. Es pues necesario que haya un rapto si uno cree que Cristo va a regresar a la tierra con sus santos. Ahora note usted lo que dice aquí en el versículo 15. Para hacer juicio contra todos y dejar convictos a todos los impíos de todas sus obras impías que han hecho impíamente y de todas las cosas duras que los pecadores impíos han hablado contra él. Este es el regreso de Cristo en juicio. Él mismo presentó esto cuando habló allá en el Monte de los Olivos, y es mencionado una y otra vez en la Palabra de Dios. Lo hemos visto también en el Antiguo Testamento. Como vimos en la traducción del Dr. West, Él viene para ejecutar juicio contra todos y declarar convictos a todos aquellos que están desprovistos de un temor reverente hacia Dios. El caso es que ellos son impíos, y son impíos en el sentido de que dejan a Dios por fuera. Y ese es el énfasis al cual nos referimos anteriormente. Ellos simplemente no tienen un temor reverente para con Dios. Y eso es algo que es muy popular en el presente. Luego habla de todas sus obras impías que han hecho impíamente. Estas son obras que no son piadosas, sino que en realidad son contra Dios. Ahora aquí tenemos ese tremendo juicio que vendrá sobre la tierra. Habiendo dado esta profecía de Enoc, una gran profecía por cierto, la iglesia organizada, que estará en ese entonces en una apostasía total, entrará a la gran tribulación después del rapto, y en el rapto la iglesia apóstata es quebrantada. los verdaderos creyentes parten y los que se hacían pasar por creyentes se quedan aquí en la tierra. Ellos estarán aquí cuando el Señor venga a juzgar a los hombres aquel día. Ahora en el versículo 16 leemos: estos son murmuradores, querellosos, que andan según sus propios deseos, cuya boca habla cosas infladas, adulando a las personas para sacar provecho. Él está hablando aquí en cuanto a estos apóstatas, quienes son murmuradores. Y luego nos da una mejor identificación de eso. Es algo en realidad que no permite equivocación. El cuadro que se nos presenta aquí es algo realmente tremendo. Queremos volver a leer este versículo 16 y luego lo vamos a analizar en más detalle, porque tenemos aquí una gran verdad en esta sección. Leamos este versículo. Estos son murmuradores, querellosos, que andan según sus propios deseos, cuya boca habla cosas infladas, adulando a las personas para sacar provecho. Estos son murmuradores, querellosos, que andan según sus propios deseos, dice. Es decir, que quieren hacer aquellas cosas que les agradan solamente. Y esto no quiere decir que sean cosas bajas, cosas inmorales. Pueden ser personas que gusten de la buena música, por ejemplo. Eso podría ser el problema. Pero lo que se quiere señalar es que cualquier cosa que sea espiritual, cualquier cosa que se relacione con Dios, es dejada de lado completamente. Luego sigue diciendo Judas, cuya boca habla cosas infladas, adulando a las personas para sacar provecho. Aquí se menciona cinco cosas en cuanto a ellos. Son murmuradores, son querellosos, andan según sus propios deseos, cuya boca habla cosas infladas, y adulan a las personas para sacar provecho. Ese es el cuadro que se nos presenta aquí en cuanto a esta gente. Observemos esto por un momento. Murmuradores quiere decir aquellos que se están quejando. Se quejan en cuanto a cualquier cosa. Se quejan en lo que les ha tocado a ellos en la vida. Están inconformes. Nunca están satisfechos. Uno se entera de esto por personas que han llegado a conocer a Cristo y se han convertido. Tenemos muchas cartas de personas que nos cuentan que antes ellos se sentían inconformes, insatisfechos, infelices con la situación en que vivían. Luego vinieron a Cristo y todo esto cambió. Pues bien, ese es el cuadro que se tiene aquí en cuanto a estos murmuradores. Es otra identificación del apóstata. Luego tenemos a los querellosos. Esto es algo diferente. Este se queja de lo que le ha tocado en la vida y acusa a Dios por todo lo que le sucede a él. Luego se nos dice aquí que estos andan según sus propios deseos. Y ya hemos dicho que esos deseos no necesariamente tienen que ser bajos, como pensamos de las cosas inmorales. Puede ser eso. Pero esta persona deja a Dios completamente de lado. En realidad puede ser la religión. Uno puede disfrutar de la literatura, de algún ritual, de algo por el estilo, y disfrutar o encontrar cierta satisfacción en eso. Pero en lo profundo de su corazón, esta gente se encuentra inconforme. Luego dice que su boca habla cosas infladas. Esos son aquellos que gustan de aplaudir a los demás. Dicen muchas cosas que no son ciertas. A veces uno puede notar eso cuando una persona está presentando a un predicador o a un orador cualquiera, por la forma en que está diciéndolo. Uno puede darse cuenta si lo conoce o no lo conoce. Hablan cosas infladas, es decir, que utilizan una forma de expresarse muy elocuente, muy hermosa, pero en eso no hay ninguna sustancia. Y por supuesto, no tiene la palabra de Dios en eso. Mira, amigo oyente, vamos a detenernos aquí por hoy. Dios mediante, continuaremos con este mismo asunto en nuestro próximo programa. Es nuestra oración que Dios continúe bendiciendo su vida.
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Esta canción es dedicada a todas las personas que hemos perdido un ser querido, un hijo, un padre, una madre. Reciban fuerzas nuevas.

Momento muy especial para que le demos gracias a Dios por nuestros hijos, por nuestra familia, por nuestros seres queridos y por el tiempo que vivieron con nosotros.

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Solo levanta tus manos al cielo. Cierra tus ojos y deja que el río del Señor se meta en tu vida. No trates de salvarte, no trates de salvarte. Estás en los brazos del Señor. Cierra tus ojos.

0: Marcos Yaroy, de dar el aplauso fuerte, aleluya. Dáselos, aleluya. Ahora dar un aplauso fuerte al Padre, al Hijo y al Espíritu Santo. Dáselo con vida, aleluya. Dáselo con vida. Él está aquí en esta noche. Él está aquí.
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2: Es un collar de mujer. Y como todos los collares femeninos, sirve de adorno para lucirlo en las fiestas. Tiene varias cuentas y muchas vueltas. Y es la orgullosa posesión de Ina Yen, juez de Malasia. Pero no es collar de perlas finas. Este collar, orgullo de la juez, está hecho de dientes humanos. Cada vez que la juez manda a un narcotraficante a la horca, pide a los médicos forenses que le saquen dientes para agregarlos a su collar. Se sabía, amigo, que los caníbales se hacían collares de dientes de sus enemigos vencidos. Se sabe también que los cazadores de tigres de Bengala se hacen collares con los colmillos de los felinos. Y que en casi todos los pueblos indígenas de nuestra América, los caciques y guerreros y cazadores se han hecho collares con dientes de jaguar. Pero que una juez de un país del día presente se haga un collar de dientes humanos, colma la medida. Es que la juez Ina Yen quiere mostrar su indignación contra un tráfico que es quizá el más terrible del mundo. Millones de dólares están en danza por el narcotráfico. Millones de adolescentes están cayendo en la red letal de la droga. Millones de individuos están sacrificando su moral y su conciencia por el maldito polvo. Y millones de personas de todo el mundo han optado por abandonar integridad y justicia, vendiendo y consumiendo la letal sustancia. El consumo de la droga es una marea espesa y ponzoñosa que va subiendo y subiendo, y que amenaza al individuo, al hogar y a la sociedad toda. ¿Qué se puede hacer ante

0: mal, donde aún los gobiernos se confiesan impotentes, se puede reconocer que este mal, que es general, no tiene que ser, amigo, un mal individual. Que hay un escape, que existe una salida, que hay un salvavidas al cual agarrarse para evitar el naufragio de la mente, de la voluntad y del alma. Amigo, Jesucristo, el Señor que vive en el poder de una vida indisoluble, es este refugio. Cristo pagó con su muerte en la cruz del Calvario el precio de redención de todos los hombres y resucitó triunfante para ofrecer una vida nueva y fuerte y sana y recta y pura. Muchas personas han hallado en Cristo el escape al poder de la droga. Muchos jóvenes que fueron esclavos de la cocaína o heroína ahora testifican de su nueva vida en Cristo Jesús. Usted, joven, puede lograr esta nueva vida. Clame a Jesucristo desde el fondo de su problema y Cristo será su salvador.
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amo, Señor, porque tú eres el Dios que levanta, porque cuando yo corro a ti soy un campeón, porque cuando yo corro a ti tengo a mi Padre Celestial y me convierto en un soñador, en un hacedor de sueños, en un cazador de cosas grandes, Padre. Porque yo sé que nosotros nacimos para ser recordados por algo grande antes de que nos vayamos contigo, Señor. Te alabo, Señor. Gracias. Son lo mejor para nosotros. Dios les bendiga.